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¿Cómo andan? ¿Qué hacen? ¿Qué no hacen? Bienvenidos. Ya es lunes con LD de la Belinda, porque hoy se va a presentar, hoy se presenta la Belinda. Entonces yo no sé si ustedes van a ir, si ya están formados, si me están escuchando desde la fila de la gente que está formada, por favor mándenme un saludo en este mismo momento al 492-905-4915, que es nuestro número en cabina, y yo aquí recibo sus saludos y espero que también me manden uno y que me guarden ahí un pedazo en la fila para meterme ya de una vez. Miren, yo llegando y metiéndome. Oigan, pues recuerden que si quieren pueden pedir su canción. Solamente vamos a estar una hora aquí porque pues vamos... Bueno, yo no voy a ir a jugar fútbol, van a ir a jugar el fútbol. Y van que la transmisión del toro y que no sé qué. Muchas cosas aquí se van a transmitir en este bello lunes. Y pues bueno, pues ya de una vez vamos arrancando este programa. Vámonos arrancando con musiquita. Y vámonos empezando aquí que el Ángel DJ ya está listo. Y nos vamos con esto viejito pero bonito que se llama Sugar de Florida y Winter. Y después nos vamos con una de Belinda para aprender. Una de las nuevas de Belinda con Dana, que es la Dolce Beat.

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Es bellísima. Oigan, ¿qué celebra el día de hoy? ¿Qué celebra? ¿Qué estamos festejando? ¿Quién se encuentra en su onomástico? Hoy, miren, en las efemérides, pues tenemos el día del salami. Pues mira, hoy es el día del salami, qué rico, la gran carne fría. Ahí pues si quiere variarle el chorizo, pues métale salami, está más sabroso. También es el día de la bellota. La bellota, no mis amigas, no soy la bellota. La bellota ni la feyota, la bellota, esa que es como una nuez. Esa que es como una nuez, también es el día de la bellota, también es el día nacional de la acuarela. Pues perfecto para recordar esas hermosas obras de arte que hicimos cuando teníamos 5 años, 3 años, 2 años, que ya sea en la playera, en la pared o en un papel. También es el día de la escritura de cartas. Por si ya te habías olvidado escribir una carta, es tu momento para andar, escribe, que escribe a mano alzada, en letra de carta y todo. También es el día de no hacer nada. Por eso me voy a salir más temprano. Oye, por eso yo veo a todos haciendo cementos aquí en la oficina, que yo nomás veo que están durmiendo ya. Varios juntó dos sillas y están aquí echándose una pestañita aquí. Miren, Don Goyo está ahí acostado. Aquí el angelito, pues, de repente ya se me durmió, se me echó una pestaña. Hoy es día de no hacer nada. También es el día del oso de peluche. Y es el día de la música country. Y pues es para sacar la bota, el sombrero y pues fingir que uno nació en Texas. Y es el día de la fotografía de naturaleza. Pues ya ideal para las personas que toman 47 fotos de un atardecer y ninguna les parece buena y no sube ninguna. Y pues bueno, oigan, pues entre lo que vemos aquí, qué show y qué rollo, vámonos con más música. Y esto que sigue es del Top 10. Del Top 10 50, del Top 10 20, del Top 10 10, del Top 10 5, de ahí donde guste, pero es pues de algún Top 10 en inglés y se llama Earrings de Malcolm Todd.

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Ana de Lena Rose y Manuel Turizo. Oigan, ¿qué información les traigo hoy? Pues aquí miren, mis enviados especiales me traen varias información porque fíjense que Ángel Aguilar en entrevista pues ya anda reconociendo que le da pena ver sus antiguas entrevistas y que dijo cosas equivocadas. ¿Le creemos? ¿Quién sabe? También, aparte, la noticia que les debía de otra vez. Registran a bebé con nombre chistoso. Pues miran, secuelas del mundial. ¿Cómo creen que le hayan puesto a un bebé? Aquí les voy a decir cómo le pusieron, porque ya andan bien creativos, hijos. Recuerden que si pueden pedir canciones, estamos a tiempo al 492-905-4915, que es nuestro número en cabina, para que se pidan su rolita. Tenemos aproximadamente 47 minutos para que pidan la canción que quieran. Ah, no es cierto, 37 minutos. No me la hagan. Bueno, mientras tanto, vamos a escuchar más música. Y esto que sigue es Give You Love de Motes y Julie Bowe.

0: fue nada más y nada menos que Sweet Dreams de Beyoncé. Beyoncé, Beyoncé. Oigan, ya llegó el momento, más esperado de toda la televisión humorística y de mi programa de radio, el número 2, después de Pormenas con la Chicuela. Pues porque ya llegó el momento de poner los bellos comerciales. Así que vámonos a un corte y ahorita regresamos, que ya casi me les voy. No del mundo, no de este mundo, no, todavía no me voy a morir, espero que no. Pero ya casi me voy porque pues ya vienen los toros y me van a cuernear. ¡Vámonos!
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6: Regresamos, ya regresamos y vámonos con música, que aquí ya nos están mandando saludos. Ya se reportó aquí el José Fatalar, la cabellera más abundante de todos Zacatecas, para pedirnos una canción que quiere cantar, quiere bailar todo pulmón, porque él ya está formado, me comenta que ya está formado, arriba de tres señoras y un señor. Entonces él ya está por todo para darlo por Belinda. Y vámonos con eso que nos pide José, que se llama Si Tú No Estás. Una razón. Muriendo Lento, de Belinda y Moderato.

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0: Y eso que escuchamos se llamó nada más y nada menos que Tú Sigues Aquí, de Alex Fernández. Oigan, y pues ya ni modo, yo pensé que iba a ser hasta las 7, pero no, que ya me piden los micrófonos, que ya me tengo que ir. Pues bueno, los dejo con Luis Gerardo López Carrillo para que vayan a disfrutar de los toros, vayan a disfrutar de este gran deporte prehispánico. Bueno, vámonos. Adiós, hasta mañana. Bye.
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Ah, que se crean que todavía sigo, que siempre no, que todavía está, que todavía las tres personas que llegan a la Plaza de Toros no han llegado, que todavía no, que están esperando que sean 10 en la Plaza de Toros, pues para que pueda comenzar el show. Pero bueno, mientras tanto, vamos a escuchar más música. Aquí me pide una canción, Marianita, mi seguidora, mi fan. Que mira, ay, Marianita, también que me cae la Marianita cuando me pide canciones. Mira, ella siempre, siempre metida en el evento, siempre entregada al evento. Y pues bueno, Marianita, claro que sí, vámonos con eso que nos pide Mariana, que se llama Be The One de Dua Lipa. Y ahorita regresamos para echarles más chismes en lo que me vuelven a correr. Vámonos.

¡Regresamos! Y eso que escuchamos fue para la Marianita, para que se pusiera de buenas, para que se pusiera a bailar, para que no estuviera chillando y para que siguiera disfrutando su bello lunes y lo comenzara con toda la energía y ojalá que un día nos mande un regalo. Una transferencia y cuando menos. Oigan, pues, ¿qué les iba a decir? 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Oigan, y aquí les tengo el chismecito de la Ángela Aguilar. Porque fíjense nada más y nada menos que... pues la cantante que desde niña pues ha formado parte de la escena de música mexicana, pues reconoció que volver a algunas de sus antiguas entrevistas pues puede resultarle incómodo. No porque reniegue de aquella versión de sí misma, sino porque ahora pues ella observa con otros ojos a esa pequeña mujercilla, a esa adolescente que tuvo que aprender a desenvolverse frente a un público pues que no dejó de mirarla. Ella menciona, dice así desde sus merititas palabras y desde su corazón, dice, desde muy temprana edad, sentí una responsabilidad que muchas veces no pude cumplir y muchas veces por niña dije cosas equivocadas. Ahorita veo entrevistas y me da pena. ¿Qué es que te da pena, hija? ¿Te da pena? Pues miren, ya es cuestión de que ustedes juzguen si en verdad la regó la morrita Angelita Aguilar, porque miren, yo sigue siendo medio funada ahí. Dice que el verdadero desafío de la fama pues no estuvo necesariamente en subir a un escenario, sino hacerlo mientras atravesaba una etapa de cambios personales. Digo, pues sí, es que también desde morrita la pobre niña anda ahí, pero dice, lo que fue difícil para mí fue crecer con el público porque me vieron en todas las etapas, en las más estúpidas, en las más inconscientes, en las más arrogantes. Y dice, cuando estás creciendo te puedes equivocar, pero ahora equivocarte frente de toda Latinoamérica y que no te lo dejen descansar jamás. Pues bueno, la reflexión llega en un momento en el que Ángela continúa bajo una intensa tensión mediática, tanto pues por su carrera musical como por los acontecimientos alrededor de su vida personal, pero diremos nosotros, ¿irá a cambiar algún día? Pues bueno, es que la gente también no perdona, y pues ya veremos. Oigan, y mientras tanto vamos a escuchar una canción que aquí también nos pide el Inge Sergio, que es que para entrenar, ¿qué entrena? No sé, pues va a entrenar mano, o no sé qué va a entrenar, pero que quiere la de Eye of the Tiger. Entonces vámonos con esto, que se llama Eye of the Tiger, de Survivor.

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Y esto que escuchamos fue Chausen, Texas. Oigan, y fíjense que aquí les tengo la otra pequeña noticia, porque nada más y nada menos que se andan poniendo bien creativos con los nombres desde que pasó el mundial, porque acaban de registrar hace poco a una bebé con el nombre de Isisi. Así como lo escuchas, fíjense que unos padres de familia tuvieron la osadía de llamar a su recién nacido Isisi, por aquella frase cursi que se estuvo realizando pues durante el pasado mundial de fútbol, ¿verdad? Fíjense que los desnaturalizados hechos tuvieron lugar en Tamaulipas luego de que una familia llegara al registro civil para registrar, sí, es imposible no caer en redundancia aquí, a su bebé bajo el nombre de Isisi. Sí, le pusieron Isisi y no con Y y sí, para que no se fuera a escuchar pues tan ridículo, ¿verdad? Así fue confirmado por Omar Javid Mazo Quintana, titular de la Fiscalía Primera del Registro Civil, Oficialía, perdón. Se les hizo original y nosotros nos llamó la atención particularmente que se pusiera y sí, apuntó el funcionario, quien a pesar de haber visto muchas cosas en su labor, aseguró que esta era de las que más lo habían indignado. El nombre, que proviene de la frase utilizada por una parte de la sociedad mexicana durante la Copa del Mundo, como una extraña variante del sí se puede, que terminó pasando lo que siempre y pues lo que seguirá ocurriendo, ¿verdad? Por muchos años más, quedó inscrito junto a sus apellidos mismos, que fueron reservados para proteger la identidad del menor, que es lo único que seguirá protegido porque sus padres no ayudaron nada a protegerlo, ¿verdad? El menester menciona que de manera personal en este medio culpamos precisamente esa frase de lo que pasó con Inglaterra, y creemos que el día que dejemos de crear este tipo de motivaciones será cuando vayamos a tener siquiera una oportunidad, aunque sea. Sería mejor agarrarle gusto al box, los clavados y el tiro con arco y destinar todo el presupuesto a eso. ¿Para qué si no vamos a ganar? Oiga, pues bueno, vámonos con otra cancioncita más antes de despedirme, y esto que sigue es Cuerno de Lagos, que ayer estuvo y pues sí se puso buenecillo, estuvo a gusto. Bueno, vamos a escuchar esta canción para que la recuerden, se llama Cuerno.

Y esto, como les decía, que escuchamos fue Cuerno de Lagos. Y oigan, ahora sí creo que ya es mi momento de despedirme, porque me dijeron a las 7:10 entramos, a las 7:10. Pues bueno, pues no quería irme sin antes ponerles ahí una rolita, pues para que disfrutaran, porque hoy está Belinda en concierto. Me imagino que ya mucha gente está ahí formada. Quién sabe si se llene, pero como quiera ahí vamos a andar. Miren, me gusta. A lo mejor no soy tan fan, pero claro que sí voy a estar ahí. Voy a estar ahí apoyando, voy a estar ahí escuchando. ¿Por qué? Porque me encanta el cohete, me encanta el peo. Y pues ahí voy a estar. Quien esté por ahí me saluda. Quien esté por ahí me saluda. Me voy a traer una chavarrita de bolitas para que sea fácil identificarme, de puntitos blanca con puntitos negros, como la que tienen 300,000 personas en TikTok y en redes sociales. Así voy a andar, para que me vean. Y ahí me saludan y me mandan ahí cuando menos un espiropapa o algo, ¿verdad? Como quiera que sea, o si no, yo les convido de lo que traiga ahí. Miren, si traigo chicles, traigo un paquetote de chicles, pues ahí yo les convido. Y si no, también les doy ahí de mi cocota bien frillota o de lo que traiga. De mi licuachela, de mi kitichela. Y pues con gusto ahí me piden un chupón. Oigan, y pues bueno, vámonos, pues ya me despido. Espero que la sigan pasando bonito en este lunes, buen inicio de semana. Y mañana, pues ahora sí vamos a estar aquí completos con mi programa, y yo los dejo, como les decía, con este gran deporte prehispánico de cavernícolas. No se crean, no, pues a los que les guste, pues mucha luz. Me despido con esta canción que se llama Boba Niña Nice de Belinda. Pues para que la canten, la recuerden, un gran éxito de hace mucho tiempo. Pues bye, los dejo, adiós.

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0: Señoras y señores, ¿cómo están? Muy buenas noches de toros en la Monumental de Cantera Rosa, 50 años de la inauguración de la Plaza de Toros Monumental Zacatecas. Se cumplieron apenas el pasado sábado 5 de septiembre del 2026. Me da muchísimo gusto saludar al maestro Juan Antonio de Labra. Juan Antonio, qué gusto saludarte. Y qué gusto nuevamente compartir micrófonos contigo. Juan Antonio, bienvenido a la transmisión.
1: Mi querido Gerardo, aquí estamos listos ya para contarle las incidencias de este festejo que estaba anunciado a las 7, va a comenzar a las 7 y media. Lo comentamos porque se había publicado reiteradamente y lo habíamos estado diciendo que era a las 7, así que nos han avisado que por cuestiones del tránsito vehicular que está en la zona, pues va a comenzar a las 7 y media. Así que contentos de estar nuevamente aquí en la Plaza de Toros Monumental, luego de haber visto un festival sensacional el día de ayer, ya estaremos hablando de eso, y de haber visto un debut triunfal el día 5 de septiembre a manos de Diego San Román. Así que hay tres puertas grandes: la de San Román el día 5 en la corrida, y ayer Leonardo Benítez y Federico Pizarro también abrieron la puerta grande. Así que este es el tercer festejo de la feria, y mañana la corrida del gobernador a las 5 de la tarde con un cartel atractivo en el que van a actuar Juan Pablo Sánchez, acartelado con Sergio Flores y Álvaro Lorenzo,
0: el madrileño. Con Torrecilla, maestro.
1: Correcto, ese es el cartel de mañana. Así que bueno, 4 días seguidos de toros y nosotros felices de estar aquí contigo y con Paco Cortés, Antonio Brodelí y nuestros amigos que nos escuchan, que a ellos nos debemos.
0: Nada más nos esperan 8 novillitos, maestro, y 2 de regalo.
1: Digo café.
0: Ay, muy bien. Estamos con nuestro amigo, el querido Francisco Javier Cortés Navia. Paco, qué gusto saludarte. Salúdame, mi querido Paco. ¿Qué? Maestro también de los toros, del básquetbol, y un gran metodólogo en los deportes. Mi querido Paco, muy buenas tardes. Bienvenido, Paco.
2: Mi querido Gerardo, buenas noches. Con el gusto saludarte. Saludar al maestro Juan Antonio de Labra y a toda la gente que nos está sintonizando a través de las ondas gercianas del 91.5, la estación más taurina y deportiva de la región. En esta noche, una noche nublada que amenazaba lluvia, que afortunadamente las nubes están disipando, en una interesante novillada en donde tendremos a dos rejoneadores y a dos novilleros. Tenemos a Rafael Ayala, a André González, porque a veces en lo portugués el Goncalves, esa pequeña ganchito que tiene la C, dicen que se pronuncia como S, así es de que André González, Morales Ramos y la española, la triunfadora del año pasado aquí en la Monumental Plaza de Toros Zacatecas, Miriam Cavas.
0: Muy bien, hacemos la primera pausa. Paco Cortés Navia y el que les habla, vamos al patio de cuadrillas para platicar con los protagonistas de la novillada nocturna en la Monumental Zacatecas. La pausa, volvemos.
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0: Regresamos al patio de cuadrillas de la Plaza de Toros Monumental Zacatecas y es un placer platicar con la española Miriam Cavas, triunfadora, dos orejas, hace un año aquí en la Monumental Zacatecana, salió en volandas, abrió la puerta grande de la Monumental Zacatecas y dice que esta noche también la abrirá. Paco Cortés Navia platica con Miriam Cavas. Bienvenida a casa, Miriam. Te escuchamos.
2: Muchas gracias. Bueno, pues desde Andalucía, desde tierras andaluzas, nuevamente en Zacatecas. Un año, ¿qué ha pasado durante un año? ¿Qué ha transcurrido después de este importante triunfo aquí?
12: Bueno, pues muchas cosas, personal y profesionalmente, pero muy agradecida con Zacatecas porque fue la primera plaza que me acogió y la plaza que me vio debutar. Estoy muy feliz que justamente hace un año, el 7 de septiembre del año pasado, yo debuté en México y el 7 de septiembre de este año pues comienzo otra vez temporada en este bonito país que bueno que me ha abierto las puertas desde que llegué, así que con toda la ilusión del mundo y bueno, deseando ya que salga el toro y ponerme delante.
2: La hemos visto muy activa, triunfando también en México, triunfando también allá en tierras españolas.
12: Sí, bueno, contenta con la dimensión que se ha dado y bueno, con todo lo trabajado. Creo que este año me ha dado pues mucha madurez y espero que se vea una Miriam Cavas diferente, una novillera que bueno, que ha tomado hondura y que disfrutemos todos.
2: Un año de aprendizaje, un año de madurez, como torera, como persona.
12: Como ambas, al fin y al cabo el toro curte en la plaza y curte en la vida. Entonces, como ambas, ha sido un año muy gratificante.
2: Sí, mucha suerte.
12: Muchísimas gracias.
0: Platícanos el terno para esta noche, Miriam.
12: Pues el mismo terno que me puse el año pasado.
0: ¿Es el de la suerte?
12: Es el de la
0: suerte. Es el terno torero.
2: Verde.
12: Por el verde. Pero bueno, es un traje al que le tengo mucho cariño. Es el de las plazas especiales importantes. Y espero que...
2: Aquí en México lo conocemos como verde bandera.
0: Muy bien. Te queremos ver triunfar.
12: Muchísimas gracias.
0: Muy bien, Miriam Cavas. Y ahora vamos con el novillero Morales Ramos. Aquí estamos con él. Lo saludamos esta mañana allí en el Hospital San Agustín, visitando al maestro Víctor Manuel Mejía.
2: ¿Sí?
0: Platicamos con él, está prácticamente entero y listo para otro festival. Morales Ramos, bienvenido a Zacatecas, tu presentación en esta plaza.
13: Sí es, pues, contento, ¿no?
0: Muy bien, Morales Ramos, platícame cómo te sientes. Ayer viste el festival. ¿Y cómo está Morales Ramos para esta novillada nocturna en la Plaza de Toros Monumental Zacatecas, que cumple medio siglo de vida?
13: Que está de muy contento. Es realizado, ¿no? Porque es una feria muy importante. Nacional.
14: pero pues bueno, uno hay que salir a darlo todo y contentos, ¿no? Con la empresa y pues también con el doctor Manolo Mejía también.
15: Has lidiado, le mandamos saludos a Manolo Mejía, muchos saludos a Manolo Mejía, muchísimos saludos, que te recuperes pronto, maestro, y mañana vamos a volver a echarte otro capotazo allí donde estás, en ese hospital San Agustín. Manolo Ramos, cuéntame algo de tu historia como novillero.
14: Bueno, pues mi historia viene desde familia, ¿no? Mi abuelo, matador de toros, mi papá, novillero, y de ahí me nace esta bonita afición a los toros y pues bueno, uno hay que darle la cara y pues venimos de una generación de toreros y pues nada.
15: Platícame, ¿de dónde eres originario?
14: Soy de Guadalajara, Jalisco.
15: Tapatío.
14: Tapatío 100%, sí.
15: El terno para esta noche en Zacatecas, Morales Ramos, novillero, tapatío.
14: Es de rosa y plata.
15: Muy bien, gracias Morales Ramos, bienvenido a Zacatecas.
14: Sí, gracias y un saludo a toda la afición y pues vengan a los toros.
15: Muy bien, bueno, mi querido maestro, vamos a hacer una pausa. Vamos. Hacemos una pausa y regresamos con los rejoneadores, con André y también con Rafa Ayala. La pausa, volvemos.
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0: 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Regresamos, gracias a Ángel, allá en la cabina del 91.5 Estéreo Plata. Estamos en el patio de cuadrillas de la Plaza de Toros Monumental Zacatecas, 50 años de historia, de una faena completa de capa, banderillas, muleta y vuelta al ruedo. André Goncalves platica con el maestro Paco Cortés Navia.
1: Gracias, mi querido Martín Gerardo López Carrillo. Bueno,

0: Lo vimos muy bien y con una corrida que vaya que estaba, con trapío, con peso, con edad.
1: Pues bueno, la verdad es que sí, o sea, en la corrida de Fresnillo los toros venían muy bien presentados, la verdad. Hubo un poquito de complicaciones que momentos anteriores al paseillo llovió y los toros les costó un poquito, pero la verdad es que respondimos muy bien, muy contentos de poder echar para adelante la corrida y de bien o mal corresponder. Y ahora mismo con toda la visión puesta en esta tarde y poder estar a mi mejor nivel.
0: ¿Cómo se ha preparado André para esta novillada aquí en la monumental Plaza de Toros Zacatecas?
1: Pues bueno, me he preparado como mental, físicamente y también a los caballos en todos los aspectos posibles. Regresé de Fresnillo y me preocupé en eso, tener todas las cosas, los detalles al mínimo obstáculo, todo hecho, todo cumplido.
0: Con sus alternantes, bueno, yo creo que hay que salir esta tarde noche a darlo todo.
1: Claro que sí, esta y todas.
0: Bueno, pues enhorabuena.
1: Muchas gracias.
0: Bueno, pues ahí está André González.
2: André González. Y yo platico con el mexicano yucateco.
0: Él también es mexicano, André.
2: Se va a aventar unas dos bombas aquí conmigo. Rafa Ayala, rejoneador mexicano yucateco, hijo de Cuauhtémoc Ayala, también rejoneador. Hace poco estuvieron en España, un mano a mano con tu papá, como rejoneadores los dos, en España.
3: Sí, yo tuve la oportunidad de debutar en España ahora en agosto, toreé el certamen de rejoneadores, de promesas del rejoneo. La verdad es que en un debut muy bueno le pude cortar dos orejas a un toro y después, 10 días después, toreé una gran corrida, una preciosa corrida, un mano a mano con mi papá. Donde corté una oreja, pude haber cortado más, pero lamentablemente las pinché.
2: Muy bien, platícame algo de tu historia como rejoneador, Rafa.
3: Pues yo inicié, la verdad, desde muy chico a montar. Inicié 2, 3 años a montar.
2: ¿Eres caballarango, pues?
3: Sí, nací arriba del caballo. Y pues ya para la pandemia me metí un poquito más. Y pues en 2020 debuté en un festival, 10 años, y pues de ahí no lo he dejado.
2: Muy bien, pues un cartel completo, bien rematado. Los toros serán de Guadiana para Rafa Ayala, para André González, para Morales Ramos y para Miriam Cabas, toros de Guadiana.
3: Sí, la verdad yo creo que es un cartel para una novillada, un cartel extraordinario, ¿no? Un mano a mano a caballo y mano a mano a pie, aparte una novillada internacional. Los novillos son preciosos. Y la verdad es que, pues, creo que vamos a disfrutar todos.
2: ¿Has lidiado alguna vez a los astados de Guadiana?
3: No, va a ser la primera vez. La verdad es que todo lo que me han dicho es que sale muy bueno y que se deja. Así que tengo muchas expectativas y espero que se puedan cumplir, ¿no? Ojalá que haya suerte y que me invista un toro.
2: Si la fiesta de los toros en los toreros de a pie, valga la redundancia, necesita de la juventud, necesita refrescarse, el rejoneo necesita también de rejoneadores jóvenes como tú. Hacerle frente a los de Guadiana, sacarles una buena lidia, una muy buena faena en el arte de Marialba y que vengan los trofeos, las palmas y las ovaciones para ti.
3: Muchas gracias. Sí, como dices, el rejoneo igual hace falta juventud y bueno, creo que en esta corrida somos dos jóvenes que tenemos muchas ganas y que lo vamos a dar todo.
2: ¿Qué edad tienes, Rafa?
3: 16.
2: 16 años. ¿Estudias prepa o secundaria?
3: No, estoy en segundo de prepa. Estoy en la prepa Nahuac, ahí.
2: Allá en Mérida. ¿Eres de Mérida o de Progreso o de algún otro municipio?
3: De Mérida, mero Mérida.
2: Bueno, yo voy a estar en Mérida el día 17 y 18 de octubre y ya me como las ansias por comer en un restaurante que se me fue ahorita su nombre. Está en el Hotel Fiesta Americana, ahí en el Paseo Montejo. Me voy a recordar en un ratito y lo voy a decir, pero se come delicioso.
3: Pues qué bueno, te esperamos ahí en Mérida.
2: Muy bien, bienvenido a Zacatecas.
3: Muchas gracias.
2: Muy bien, Rafa Ayala, el rejoneador de 16 años de Mérida, Yucatán. Hacemos la pausa y regresamos. Vamos a un corte comercial y regresamos con los toros.
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1: 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Regresamos a la Plaza de Toros Monumental Zacatecas y me da muchísimo gusto darle la bienvenida a nuestro hoy compañero de transmisiones, el torero zacatecano Antonio Romero. Toño, qué gusto saludarte, bienvenido a Estéreo Plata 91.5. ¿Y sabes cuándo también te vamos a invitar? El día 16 de septiembre para que nos narres aquella historia del 16 de septiembre del 2010. Se van a cumplir 16 años, Toño.
5: 16 años, Gerardo, muchas gracias. Un gusto, muchas gracias por la invitación. Un gusto estar aquí con mi tocayo, con el maestro Cortés Navia, contigo. De rejoneo no sé mucho, tampoco tanto de toreo a pie, pero bueno, vamos a hacer el intento de pasar una noche agradable. Y bueno, encantado de estar aquí con ustedes y muchas gracias por la invitación.
1: Bienvenido, Toño Romero, torero zacatecano. Lo vamos a invitar el día 16 de septiembre. Ya estás invitado, ¿eh? Para que nos platiques aquella alternativa del 2016. ¿La narraste, torero? ¿La narraste, Juan Antonio de Labra?
6: Sí, me da mucho gusto y orgullo tenerlo aquí como compañero en esta transmisión. Ya alguna vez nos ha hecho el favor de acompañarnos y siempre es muy importante que los matadores de toros nos cuenten su perspectiva de lo que ocurre en el ruedo, porque ellos mejor que nadie saben de lo que hablan. Y claro, fíjate, echaba cuentas, Gerardo, el cartel del día 12 que va a torear Antonio con Luis Ignacio Escobedo y Platerito, los toros precisamente de Guadiana que se lidian hoy estos novillos. Pues las tres alternativas las narramos y las vimos aquí a lo largo de estos últimos años. Por supuesto que sí, hemos narrado varias alternativas de toreros zacatecanos en esta plaza en estos años recientes para acá.
1: Muy bien, Juan Antonio de Labra va a cumplir con nosotros, o está cumpliendo 24 años en Estéreo Plata 91.5. 2002, 2026, 24 años, mi querido torero de oro, Juan Antonio de Labra. Cuéntame cómo va la preparación, Toño, para la corrida del próximo sábado con Luis Ignacio Escobedo, Platerito, con toros de
5: Guadiana.
1: Guadiana también. Guadiana.
5: Sí, sí, la verdad que bien. Digo, nunca dejo de prepararme. Mis entrenamientos son día con día, al mismo nivel, al mismo ritmo. Hemos matado ahí un par de toros, uno de Cerro Viejo y uno que me hizo el favor el ganadero José Miguel de apoyarme, un toro grande, bueno. Y la verdad que muy bien, ¿no? Muy contento de poder estar nuevamente acartelado en mi feria, en una feria tan importante como es el 50 aniversario de nuestra Monumental. Y también luego cuando me salgo a correr, son 50 años de esta plaza, yo tengo 39, prácticamente son 30 años los que he estado aquí. Como anecdotario, yo estuve en el 30 aniversario debutando de novillero aquí. Me gané el trofeo en aquella novillada del 30 aniversario. El 40 aniversario hubo una corrida también de zacatecanos en donde daban un premio económico al triunfador por el, y también me lo gané. Sí, sí me lo dieron. Sí me lo dieron y bueno, ahora un gusto estar en el 50 aniversario, ¿no? La verdad que muy contento, muy ilusionado y esperemos que sea una tarde bonita.
6: Esa tarde del 30 aniversario de esta plaza, o sea, hace 20, suerte. Pues eras un chamaco.
5: Sí.
6: ¿Qué fue, una novillada?
5: Fue una novillada, sí. De hecho, ese año, en el 2006, yo debuté de novillero. Tendría 17 años y sí, por ahí. Sí, creo que sí, porque mi mamá tuvo que firmar. Mi hermano falsificó la firma de mi mamá para la carta responsiva. Y fue hace ya 30, bueno, 20
6: años.
5: ¿No
6: le avisaron a tu señora madre?
5: No, porque en ese tiempo ya no quería que yo toreara y se enteró porque se bajó al mandado a un mercado aquí muy popular, el Laberinto. Vio un cartel en la carnicería, no tenía fotografías y dijo: ay, mira, alguien que se llama como mi hijo, se lo voy a llevar. Se lo voy a llevar para que lo coleccione y diga que algún día toreó. Y no, fíjate, fue mi debut de novillero.
6: Qué bonita
5: día,
6: historia.
5: Fui el triunfador, me gané un trofeo y la verdad que muy contento que 20 años después estamos aquí todavía.
6: Excelente, bella anécdota.
1: Bueno, estamos con nuestro compañero Toño Brodelí. Toño, ¿cómo estás? Muy buenas tardes, bienvenido.
0: ¿Qué tal, Gerardo? Muy buenas tardes. Pues con el gusto nuevamente de saludar a todos los radioescuchas que venimos con una ilusión para que volvamos a tener una tarde como la de ayer, donde nos llevamos gratos recuerdos de esos toreros de antaño, pero una tarde que en lo general fue para disfrutar, para gozar y bueno, hombre, vamos muy contentos y con la ilusión esta tarde nuevamente.
1: Antonio Brodelí, Toño Romero, Juan Antonio de Labra, nuestro compañero Paco Cortés Navia. Hacemos la pausa, volvemos.
2: Vamos a un corte comercial y regresamos con los toros. 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
1: Vamos a platicar con el matador Antonio Romero. Toño, ¿qué te parece el cartel de esta noche para esta novillada?
2: La verdad, un cartel muy interesante. Dos rejoneadores muy jóvenes que me ha tocado verlos torear. A uno aquí en la Monumental el año pasado, a Temito lo vi en Jalpa, y la verdad que son dos rejoneadores que en ellos cae el peso del rejoneo mexicano, ¿no? Pero yo creo que está en buenas manos. Tienen mucha entrega, tienen mucha conexión con el público, y bueno, qué decir de los toreros de a pie. Miriam Cabas, que el año pasado fue triunfadora de aquí y ha estado triunfando en las ferias novilleriles de todo el país. Y bueno, la verdad que un cartel muy interesante. Me interesa mucho ver la novillada de Guadiana, que a mi parecer es una de las mejores ganaderías que hay, y sobre todo porque yo mato la corrida de esta misma ganadería. Entonces creo el clima se presta también para tener una tarde, noche de toros, y esperemos que la lluvia nos respete y que la gente disfrute.
1: Muy bien, gracias Toño Romero, tu tocayo, Toño Brodelí. Toño, bonito cartel, ¿no?
3: Sí, no, muy bonito, y digo, con mucha expectativa, Gerardo, porque bueno, ahora que viene Miriam, regresa a Zacatecas, exactamente hace un año estuvo aquí debutando en la Monumental Zacatecas y toreando por primera vez en el país, México, y con un triunfo, ¿no?, rotundo, dos orejas que se llevó esa tarde. Y bueno, es la expectativa que tenemos ahora con ello, con nuevos jóvenes toreros que vienen también por todo.
1: Muy bien, y yo también quiero comentar que Toño Romero fue triunfador hace un año, también cortó dos orejas, Toño Romero, hace un año, el 8 de septiembre, ¿no, Toño, torearon ustedes?
2: Fue el 8 de septiembre, corté dos orejas, fue la alternativa de César Karim, con Fonseca y también Platerito, que cortó dos orejas, fue la corrida del escapulario, y la verdad que una tarde muy bonita, también pasada por una gran lluvia, pero fue una tarde bonita, emocionante y de grandes recuerdos. Ojalá que este año no sean dos y no sean cuatro, primeramente Dios.
1: Muy bien, que haya suerte, torero, el próximo sábado. Y los toreros están hechos de una pasta muy especial, aguantan todo hasta la lluvia. Muy bien, Juan Antonio.
4: Comentar, amigos, que los toros de rejones hoy se van a lidiar en primero y segundo, quinto y sexto lugar. Esto por una razón muy sencilla y lógica. Solo se va a tener que arreglar el ruedo después de la lidia a caballo una vez, es decir, cuando doble precisamente el segundo de la lidia, que va a lidiar André, se arreglará el ruedo y luego vendrá la parte a pie. Van a torear Morales Ramos, Miriam, Morales Ramos y Miriam, y terminará con el séptimo y octavo de rejones para cerrar de esa manera con la parte ecuestre más tarde.
1: Muy bien, gracias Juan Antonio. Voy a la pausa, mi querido Juan Antonio, una pausa y volvemos.
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0: 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Regresamos, Juan Antonio Velabra. Se abre la puerta de cuadrillas para esta novillada nocturna.
4: Aquí estamos listos ya para contarles lo que va a acontecer a continuación. Miriam va destocada, muy sonriente. Podría hacer el paseillo con la montera puesta, ya que aquí ya toreó, pero prefiere hacerlo de esta manera. Se le nota entusiasmada, feliz. Y Morales Ramos, que es mi paisano, nació en Guadalajara en el 2002 y es un triunfador de la Plaza Nuevo Progreso de Guadalajara el año pasado. Con ese vestido palo de rosa y plata y remates o cabos en negro. Y el sobresaliente...
5: Raulito Ibarra, hijo del mozo de espadas de muchos toreros, Raúl Ibarra.
4: Raúl Ibarra, que le digo, ¿cómo está tu hijo? Bien. Y no me dice el papá, oye, va a salir hoy de sobresaliente. Pues, muy discreto su padre. Bueno, pues es de Aguascalientes. Su papá, muchos años, mozo de espadas del matador Joselito Adame, del maestro José, al que le enviamos un abrazo. Así que bueno, ahí están ya los toreros del cartel. Mucha suerte a todos. Que disfruten la noche y que el público también goce con esta novillada. Vemos, Paco, los caballos de los rejoneadores con los que van partiendo plaza y hoy tenemos aquí toda la información referente a este asunto para quienes nos siguen, tengan todos estos detalles. Un abrazo al maestro Rodrigo Santos, si nos está escuchando, con mucho cariño.
6: Bueno, pues ahí Andrés González está partiendo plaza como favorito, este caballo negro con las crines sueltas, mientras que Rafael Ayala, quien va a ser el primero que salga por delante, bueno, está montando a Zapata este tordillo también de la del hierro de Cuauhtémoc Ayala, de su señor padre. Tiene 16 años y viene con las crines encaizadas en guinda y oro.
4: Saludando al público, los dos rejoneadores vestidos a la usanza campero andaluza con sus respectivos saones, muy elegantes, muy vistosa la vestimenta. Mucha suerte a Eric Morales, picador de toros. Y bueno, aquí vemos a Tiago González, el padre de André, que está muy contento y que es un gran equitador, que él llegó a México hace muchos años con el maestro Ramón Serrano, un recuerdo siempre cariñoso para él. Entrenaba con Mónica, su hija, y finalmente se quedó. Muchas gracias, Rorro, gracias por entregarnos tu capote de paseo para engalanar este palco. Si puedes cogerlo, Antonio, por favor, Brodelí, para que lo coloques por ahí y quitemos todo esto. Y pues muchas gracias a Rodolfo Martínez, alias El Rorro, que nos deja aquí su capote de paseo con una imagen que no alcanzo a ver desde acá, pero bueno, ahí está el detalle, gracias a él. Y bueno, pues comentábamos, este chico nació en México, su mamá es mexicana, de ahí de la zona de Tepeji del Río, su padre portugués, y ya lo escucharon que habla perfectamente bien el español, así que nos da gusto, luego de que ha vivido muchos años Paco en Portugal.
6: Vaya que sí, y ahorita tú mencionaste a grandes del rejoneo en nuestro país, mencionaste a don Ramón Serrano, a Rodrigo Santos, bueno, qué decir, de Gastón Santos, de Carlos Arruza, por supuesto, de el torero charro que lo hizo a caballo y lo hizo a pie, como es el caso de Ponciano Díaz. La verdad que grandes rejoneadores en nuestro país a lo largo de la historia.
4: Claro, no hay que olvidar que Ignacio Gadea fue el inventor del par banderillas a dos manos allá en el siglo XIX. Imagínense ustedes. Ahí vemos a Rafael Ayala. 16 años tiene Rafael, 17 tiene André, así que pues sí, un cartel más joven que este a caballo, imposible. Vamos a ver cómo se desempeñan y cómo rivalizan, y será muy interesante verlos torear. Ahí va haciendo el pasaje y en ese momento se va a retirar para que salga en un instante más. Él va a abrir plaza, Rafael Ayala, el torero de Mérida, con lo que representa eso para la logística, tener una cuadra tan lejos, siempre del centro del país, no es fácil, Paco, y pues allá no hay una gran tradición ecuestre en ese sentido, o ha habido rejoneadores como Fernández Madero, y vamos a ver dos caballos que pertenecieron o forman parte de la yeguada, de los caballos que tenía Fernández Madero, más que yeguada, los caballos que le pertenecieron en manos de los Ayala.
6: Bueno, pues ya prácticamente está todo listo para que salga Rafael Ayala, que ya nos platicaba en la entrevista que le hizo Gerardo López Carrillo, que debutó muy joven, a los 10 años. Imagínate nada más el debut de un jovencito, bueno, ahorita hay que decirlo, como tú bien lo apuntas, un cartel muy juvenil, pero debutar a los 10 años en un festival.
4: Pues como Arturo Ruiz Loredo, que en su día fue matador de toros a caballo y a pie, y que anduvo de niño torero a caballo. Así que pues mira, me vino a la mente el nombre de Arturo Ruiz Loredo, matador de toros de los años 70, finales, 80. Así que mira, curioso el dato. ¿Ya viste imágenes por ahí del hijo de Diego Ventura?
6: Sí, también.
4: La que es un que niñito sí, como de 8.
6: Un niño prácticamente.
4: Y anda ya pues montando los caballos, que en este sentido pues de una gran figura del toreo. Hoy toreó y cortó una oreja Emiliano Sornio en Calasparra por 4 de El Mene Iker Fernández, una novillada de Rehuelga de Santa Coloma, y ayer debutó y dejó muy grato sabor de boca en Madrid Andrés García, queretano, hermano del Payo. Así que los nuestros están dando de qué hablar en España, y hace poco, como decíamos, tuvieron oportunidad de torear por primera vez un festejo de rejones, los Ayala, padre e hijo, allá en un pueblito que no recuerdo el nombre, Cenizate, lo voy a buscar para no desbarrar. Sí, un nombre no tan común. Así que bueno, vamos a buscar ese dato, pero ese ha sido un debut pues histórico, en el sentido de que no es frecuente ver a dos toreros a caballo mexicanos, y más padre e hijo, torear juntos un festejo formal de 4 ejemplares, así sea en el pueblo más ínfimo. No importa, eso no es representativo, sino lo otro. Y lo que representa, pues, tener también por allá una cuadra. Tocayo se llama este de la ganadería de Guadiana. Un cariñoso recuerdo siempre también para don Armando Guadiana, que tuvo una gran afición a los toros.
6: Vaya que la tuvo, vaya que le echó ganas, le echó para adelante. Recordarás que en alguna ocasión también nos estuvo escuchando cuando ya estaba postrado en cama. Bueno, a ver, va a haber un brindis, mi querido Gerardo, a ver si por allá lo alcanzas. Va a ser para don Pedro Aces, el empresario.
7: No cualquier persona hace lo que usted hizo, por defender la fiesta como la defiende y por darme esta oportunidad. Por todo lo que aporta la tauromaquia, por el cariño que le tengo, y gracias por todo. Va por usted.
8: A triunfar, muchacho. Ánimo.
0: Ahí están las palabras de Rafa Ayala, rejoneador yucateco de 16 años. Le brinda este toro, el primero de la noche, a Pedro Aces Barba, presidente del Consejo de Administración de Don Bull Production.
4: Bien, pues aquí está montando Astroboy, este tordo, lusitano que lleva las crines enjaizadas con madroños y que lleva el hierro de la casa de Cuauhtémoc Ayala, una C y una A entrelazadas. Un abrazo a nuestros amigos de Mérida, quienes sintonicen por allá. Michelle Agravero, hoy tuvimos un intento de llamada que ya no se pudo concretar para comentar varias cosas. Y bueno, pues seguro que está al pendiente de esta novillada por el cariño a la empresa, a Pedro Aces y sobre todo también a los Ayala. Se abre la puerta de los sustos. Aquí se escuchan estos detalles a la hora que los monosabios están llamándole al primero de la función. Ese tocayo, así se llamó un toro de la ganadería, tenía el hierro de la joya, pero se lo lidiaron ya cuando había comprado ese toro a José Luis Alatorre, ganadero de El Salitrillo. Y Antonio Ferrera lo indultó en la Plaza México, así que es un hombre con buen presagio. Es un ejemplar, pues, berrendo en negro. Sí llega a ser berrendo porque las manchas son muy definidas y son grandes. Berrendo en negro, lucero y coletero que anda correteando por el redondel. No una pinta muy frecuente en esta ganadería de Guadiana, ciertamente. Pero bueno, lo berrendo en México procede casi todo de un toro de pala que padrió en San Mateo, y luego de ahí esos goterones de esta capa se transmitieron por Torrecilla y tuvo buenos toros berrendos Torrecilla. Así que lo berrendo viene de ahí. Y luego en la ganadería de don Fernando de la Mora, pues es muy connotada esta pinta del berrendo, aunque con otras hechuras obviamente y otro tipo de textura en la piel. Pero bueno, ahí está, vamos a ver cómo sale este ejemplar. Por lo pronto se encuentra montando Astroboy Rafael Ayala, que se destocó, se quitó el sombrero porque lo dejó en prenda en manos del empresario tras el brindis. Si no, lo tendría que llevar puesto, como es preceptivo, o mandan los cánones clásicos. Va a tener que encelarlo mucho cuando ahí acomete con fuerza el de Guadiana. Qué atento ha estado el banderillero en aquella parte del redondel para cortar el viaje del toro y que no hiciera hilo al caballo, y ahí lo va a dejar en los medios. Pues es Jorge, no, Deli Jorge, Luis, no, Castañeda. Luis Castañeda. ¿Sí? Ay, es que ya parece el Roger Sánchez, ¿no? Creo que es Roger. ¿Sí? Ahorita vamos. Es Luis Castañeda. ¿Sí? Bueno, que estamos muy lejos, y a mí no me lo parece, pero no quiero discutir con ustedes, muchachos. Creo que es Rogelio Sánchez de Tlaxcala. Ahí está, bien, clava esta banderola. Este primer rejón de castigo ha quedado un tantito delantero y contrario, y se despliega una banderola que lleva la bandera Yucatán. Pues me parece muy bonito, curioso, original, y pues quizá mucha gente no sabe o está familiarizada, pero esta es la bandera del estado de Yucatán. Digo, no quiero equivocarme, Paco, pero me lo figuro.
6: No, creo que ellos tuvieron o decidieron en su momento sacar su propia bandera. Hay que recordar que nuestra bandera nacional pues ha tenido una historia larga, una evolución importante, desde la bandera trigarante, y que después se conformó en lo que hoy conocemos prácticamente como la que tenemos acá arriba del reloj. Bueno, pero también allá en Yucatán dicen, vamos a hacer nuestra bandera, y mira que ahí la sacaron.
4: Es que allá es otro mundo, es un mundo maya. La verdad, ¿no? Sí, estaban muy lejos. Todavía amigo, querido amigo Artemio Alpizar, que estudió ingeniería en la UNAM, me decía que en el año 68-69 tenían que cruzar en panga cuando se iba en autobús a su tierra 4, 5, 7 ríos. Imagínense lo que era entonces aquello, desplazarse hasta la península al sureste, Antonio Romero, donde pues tú has tenido buenas experiencias también toreando por allá, Matador.
5: Sí, la verdad que el sureste ha sido un estado, sobre todo Campeche y Yucatán, un estado que nos han acogido a muchos toreros. Yo he ido ahí de la mano de Jimo, de un empresario muy conocido por allá, y también del maestro Michel Agraver, a quien le mando un abrazo, seguramente nos ha estado escuchando. Y me ha tocado, fíjate que algo curioso, porque me ha tocado la evolución de Temito, le decimos nosotros de cariño, porque a mí me tocó verlo desde niño junto con su hermana, que también monta y también rejoneaba. No sé si todavía actualmente lo haga, pero desde que tenía 7, Jimena Ayala, En los pueblitos ahí acompañando a su papá y luego toreando festivales y eso. Entonces la verdad que ha sido una grata sorpresa. El año pasado me tocó verlo en Jalpa y la verdad es que estuvo cumbre. Lástima que no mató sus toros y no hubiera cortado dos orejas a cada uno, pero es un gusto ver la evolución que ha tenido este muchacho.
4: Sí, porque qué difícil es torear, y a caballo pues obviamente también. Y ahí hay que unificar tres voluntades. Qué bien que la banda, el ensamble que está ahí tocando, ha puesto música ahora mismo, porque cuando hay toro de rejones, justo cuando comienza la faena a caballo, en este segundo tercio de la lidia, la música tiene que tocar, salvo en Madrid, que no se toca la música ni en la Plaza México. En todas las demás plazas se toca bien. Un quiebro espectacular en los medios, Paco.
6: Vaya que sí, vaya cómo lo ha hecho ahí en los medios este joven yucateco Rafael Ayala, que levantó luego el grito de olé allá en las alturas.
4: Este caballo, otro caballo tordo, que no sé si tengas aquí el dato para comentarlo, y se está dejando el novillo, está embistiendo con brío, quizá no mucha templanza ni mucha calidad, pero sí que tiene transmisión y se mueve. Y para el toreo a caballo, amigos, es fundamental que los toros vengan de largo, se muevan y transmitan, y esto lo está aprovechando. Muy nervioso este caballo, muy brioso también, por decirlo con ese calificativo. Y otra vez ahí en los medios. Bien, muy atento, dejándoselo llegar al estribo, ha clavado al quiebro con mucha soltura, Paco.
6: Vaya, con mágico, este luso árabe de Ruiz Fernández, que tiene 7 años y que la verdad, de salida, pues nos ha encantado lo que está haciendo este joven Rafael Ayala.
4: Bien, pues templándose torero y caballo y toro. Ya decíamos que son tres voluntades y el caballo tiene una gran expresión a la hora de ir hacia atrás. No es un caballo fácil de montar, por lo que podemos apreciar, porque está en continuo nervio. Ahora sí, otra vez. La puntería quizá de esta banderilla no fue la adecuada, pero la ejecución de la suerte sí que lo ha sido.
6: No, es Peralta, ¿eh? Es Peralta. Peralta,
4: bueno, mira.
6: Azul y rojo en Jaizado.
4: Ahí está Peralta, de azul y rojo en las crines. Un caballo muy reunido, muy temperamental, tantito nervioso, que lleva ahí una martingala, que es este pequeño artilugio que sirve para que el caballo coloque la cara. Hay quien no está muy convencido de acuerdo de que la utilicen, pero si hace falta por reforzarle esa posición de la cabeza al caballo y hacer una doma mucho más fácil, por llamarlo de alguna manera, para el torero a caballo, pues se vale. Ahí está Eddie Puerto, al rato vamos a saludarlo. Yo le digo Eli Puerto, porque trabaja allá en el aeropuerto. Le dije, así te hubiera puesto el apodo el pana, Eli Puerto, en lugar de Eddie Puerto. Venga, Gerardo.
0: Gracias, Juan Antonio Velabra. 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
4: Bueno, la marcha Zacatecas para amenizar esta parte de la función de la novillada nocturna, que comenzó faltando unos 7 minutos para las 8, y que será de 8 toros, 8 novillos de Guadiana. Ahí aparece Paco montando otra de sus cabalgaduras.
6: Encanto.
4: Bueno, hombre, este caballo, Encanto, que tiene 19 años, pues un caballo muy veterano del Hierro de Picacho y que lleva esa crinera. Y en los mismos medios, otra vez, no al quiebro, sino dejándose llegar la embestida al estribo, ha conseguido clavar. Pues anda muy resuelto, la verdad, con mucha entrega, con mucha alegría, con esa frescura que brinda siempre la juventud. Y este caballo tiene una expresión muy torera, Paco, porque descuelga muy bonito la cara en el momento de los embroques.
6: No, un caballo, yo creo que toda la cuadra es muy torera, la que trae esta, noche aquí en la monumental Plaza de Toros Zacatecas, Rafa Ayala, la mayoría de su cuadra de caballos, pues pertenece a Cuauhtémoc, su padre, que ya también platicábamos con él allá antes de entrar a la Plaza de Toros.
4: Va a clavar otra banderilla con colores en obispo y el centro en blanco. Y dejándose ver, buscándole las vueltas y rodando con su cabalgadura. Está intentando hacer las cosas bien. Anda también toreando allá en Europa ahorita, en Portugal, concretamente Emiliano Gamero, que ya tiene varios años cruzando el charco para hacer temporada en verano, en agosto, en plazas de Portugal, donde tiene bien ganado su cartel. Se deja llegar al novillo desde la distancia y vuelve a clavar con suma facilidad en los medios. Así que resolviendo bien y aprovechando la embestida de un novillo que, como decíamos, tiene transmisión y ha sido bueno para el toreo a caballo. Ahí se adorna, pasando de esa manera y aflojando completamente la rienda de este encanto, que vaya que lo es. ¿Qué te parece el juego del novillo matador Antonio Romero?
5: La verdad es que para el caballo ha sido muy bueno, tiene transmisión. Luego en dos o tres capotazos del banderillero ha metido bien la cara, en otros no, ha ido un poquito más deslucido, pero la verdad es que no me ha desagradado el novillo.
4: Bien.
6: No, la verdad que muy solvente se ha mostrado este jovencito, un novillo que acomete, que es alegre, que le va, que por momentos resuelve bien llevándolo toreadito, y cuando le da el pecho, bueno, pues ahí está. También el sobresaliente
4: Raúl Ibarra. Va a ser un quite, vestido de azul y oro. Hay que esperarlo mucho. Mira qué diferente embiste a pie que a caballo. Qué cosas tienen los toros. No me lo puedo explicar. Aquí midió, se defendió, no le dejó estar a gusto. Apenas si pudo el sobresaliente bosquejar un par de lances por ahí un tanto dubitativo, porque el novillo, Paco, pues no se movió igual que como lo hizo detrás del caballo.
6: Vaya manera de cambiar la forma de la lidia, ¿eh? De a caballo a los de a pie.
4: Y a veces pasa al revés, al caballo no embisten y luego sale un auxiliador a bregar y sí,
6: mete la
4: hay
6: cabeza.
4: Que esperarlo mucho. Hay que esperarlo, por eso Rogelio Sánchez, que pues ya es un banderillero muy experimentado, le da capa de esa manera, para que ahora pueda venir Rafael Ayala a clavar banderillas cortas montando otro de sus caballos.
6: No encuentro.
4: Ahí está, se va a ir por dentro este caballo de pelo negro, o si es el castaño, puede ser, vamos a buscarlo aquí en nuestros apuntes. Clavando dos banderillas cortas, yéndose por el terreno de adentro y luego haciendo ese desplante.
6: Creo que es milagro, ¿eh?
4: Sí.
6: Decía que era...
4: Ahí milagro. Lo tienes, milagro, un caballo de raza azteca, esta raza, amigos, que inventara don Antonio Ariza, Cañadilla, que era originario del puerto de Santa María y que fue el gran ejecutivo de la Casa Domecq tantísimos años. Gracias a su amor por el caballo, pues hizo la cruza del cuarto de milla con el caballo español puro. Y se inventó y registró la raza azteca, Paco.
6: Bueno, pues ahí está la cronología de la genética del caballo azteca. Cuando vemos ahí al banderillero zacatecano, Rodolfo Martínez, el popular Rorro, como lo conocemos.
4: No hay que olvidar también que don Álvaro Domecq y Díez y su hijo Álvaro Domecq Romero, matadores de toros a caballo, grandes equitadores, criadores de caballos y de toros, con la divisa de Torrestrella, pues eran accionistas de la Casa Domecq, evidentemente, y grandes amigos de México e impulsores de todo el trabajo descomunal que hizo don Antonio Ariza, al que siempre recordamos con admiración y respeto. Ahí se va detrás del rejón de muerte Rafael Ayala, y ha señalado un pinchazo que el novillo no ha tardado en escupir. Qué pena, Toño, porque le tenía cortada la oreja sobradamente, ¿no?
5: Sí, la verdad que tiene un carisma muy especial, Temito. La verdad que ha crecido bastante en su rejoneo. Como te digo, bueno, tiene la fortuna de que su papá es rejoneador y todo el día se la pasan montando ahí en su cortijo, en Mérida. He tenido la fortuna de estar ahí con ellos. Y la verdad que desde las 6 de la mañana, desde que amanece, está el niño montado en las cabalgaduras y se nota, ¿no? Ahora delante del toro, en una plaza de importancia, no le ha pesado. Tiene 16 años, pero la verdad que monta como... como si tuviera más experiencia y muy contento, muy impresionado de su avance. Una pena que haya pinchado el novillo, pero la verdad que ha estado muy, muy bien y muy solvente.
4: A ver si ahí al segundo viaje consigue darle muerte a este ejemplar, cuando escuchábamos las palabras del matador Antonio Romero. Ahora sí, ha colocado el rejón donde se suele colocar en la lidia caballo, que es trasero. No se mata a los toros delantero, se mata en el sitio, digo, debe de ser en el sitio, pero generalmente los rejoneadores, para asegurarse la muerte pronta del toro, tienden a ejecutar la suerte, Paco, un tanto más trasera.
6: No, claro que sí, pues, si matarlos de pie es difícil, complicado, imagínate arriba del caballo, la verdad es que se les complica más a los rejoneadores, pero yo creo que este chaval al segundo viaje lo ha hecho bien, ha dejado prácticamente todo el rejón de muerte ahí en los lomos de este primero de la tarde, de nombre Tocayo, y yo creo que va a ser suficiente para que doble.
4: Vamos a ver si dobla y a ver qué dice la gente y si el entusiasmo se mantiene para que le puedan conceder una oreja. Creo que la merece, porque ha hecho un despliegue de cualidades y de soltura, muy, muy desparpajo, con gran desparpajo. Eso quería decir, va por uno de sus caballos, ya con esa idea. Ahí el puntillero cayó encima del novillo a la hora de descargar el golpe final y quedado aprisionado la pierna derecha en el estribo. Qué bueno que no pasó a mayores. Bueno, pues te escuchamos, Gerardo.
0: Sí, bueno. Gracias, mi querido Juan Antonio de Labra. Vamos a esperar que salga montando a su cuaco, a su corcel, Rafael Ayala. Ahí está en los medios de la plaza y levanta aplausos y ovaciones el rejoneador de Mérida, Yucatán, Rafael Ayala. Lo vemos que es un diestro, un maestro para montar. Trae caballos educados a la alta escuela y pues va con el juez Armando Esparza, da la vuelta al ruedo montado en su caballo y la gente le reconoce con aplausos. Se le entrega al rejoneador yucateco Rafael Ayala. Sigue dando la vuelta al ruedo antes de ir a agradecerle al juez Armando Esparza, que ha terminado su actuación. Una oreja, mi querido.
4: Una oreja. Eddie Puerto, ven para acá, por favor. Te quiero saludar y te están escuchando en Mérida, hermano.
0: Sí, que te entreviste.
4: Saluda a tus paisanos que están sintonizando la Ay, Dios santo, ya te balconeé como 6 veces. Bueno. Tranquilo, no pasa nada. Dijo, voy ahorita aquí un mandado y se fue hasta Zacatecas desde la Blanca Mérida.
6: Estaba un día mi hermano, dice, le dijo a su esposa, voy aquí al fútbol. Pero dijo, aquí al fútbol sí, se fue hasta la Ciudad de México y rezó 3 días después.
4: Arte, qué bonito. Más vale pedir perdón que pedir permiso. Más vamos a la pausa, Gerardo. No vamos a platicar. Ándale. Excelente.
0: Querido Juan Antonio de Labra, vamos a platicar con Rafa Ayala. Aquí viene Rafa Ayala a platicar con nosotros. Rafa, enhorabuena por esta actuación y por esta presentación en Zacatecas.
9: Muchas gracias, la verdad. Creo que fue una faena muy vibrante, lo pude disfrutar mucho y tengo muchas emociones, la verdad. Pero fue una faena muy importante, perdón.
0: Te hemos visto muy bien, te hemos visto con tu cuadra de caballos, bien toreando a la grupa, bien en los rejones de castigo, en banderillas largas, en banderillas cortas y muy bien en el rejón de muerte, matando al segundo rejón. Y ha ganado Rafa Ayala un trofeo, la primera oreja de la noche para este rejoneador juvenil, 16 años, ya con la oreja en su mano derecha. Se dispone Rafa Ayala, que estudia preparatoria, también nos comentó, va a dar la vuelta al ruedo. Rafa Ayala, Nosotros hacemos un corte y volvemos.
1: Vamos a un corte comercial y regresamos con los toros.
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0: 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Regresamos a la Plaza de Toros Monumental Zacatecas, Julián, 365 kilogramos, Paco Cortés Navia, los micrófonos contigo.
1: Muchas gracias, mi querido Gerardo, y mira que es bonito ver que hay nuevas generaciones de monosabios, en este caso la hija de nuestro querido amigo Fabián de Ávila, Xiomara de Ávila. Agarró el cartelón, se fue hasta los medios para anunciar este segundo de la tarde, de nombre Julián. Cuando ya vemos a André González, que trae a este farolito, que es un caballo tordillo, con la cola recogida también, y que viene ataviado a la usanza pampera española, con ese sombrero también de ala ancha, y que va a pedir autorización ya a el señor juez de plaza, a don Armando Esparza, para que salga este segundo de la tarde de la ganadería de Guadiana. Bueno, pues la verdad es que una noche que ha arrancado con mucho tesón, con mucho son, por la actuación de Rafael Ayala, quien ya lleva en la espuerta la primera oreja de la noche. Ahí rodando en los medios a este tordillo Astro Boy de 13 años. Ahí en los medios, ahora sí, también se va a destocar y también va a ser un brindis. Vamos a ver a quién le dedica la actuación de esta noche. Ahí va corriendo Martín Gerardo, y bueno, pues también va a ser a don Pedro Aces.
2: Quiero brindar la lidia de ese toro en forma de agradecimiento y también de admiración, porque tristemente estamos pasando por una faceta complicada en la toromaquía, y más para los toreros y los rejoneadores jóvenes. Y si no fuera por gente como usted, que defiende y apoya nuestra toromaquía, esto era muy complicado en México. Va por usted y va por México.
3: Gracias, ahijado. Dios te bendiga y te cuide. Adelante.
4: Ahí está André brindándole el toro a Pedro Aces Barba, empresario, presidente del Consejo de Administración de Don Bull Producción. Paco Cortés Navia, aunque tú no lo creas, estoy contigo.
1: Gracias, mi querido Gerardo. Mira, es Pegaso. Hay que hacer la corrección de el caballo, ese caballo tordillo, ya con su dedo índice voltea hacia las alturas para pedirle al juez la autorización para que se abren la puerta de los sustos. Lo vemos aquí a su señor padre también, tanto nervioso, fumándose un pitillo, como dijeran allá en España.
5: Fumando más que mi amigo el matador Antonino López, imagínate, que ya es decir.
1: Bueno, pues ahí está. Abrazo, ya Antonino, en la arena, este cárdeno, delanterito de pitones, de nombre Julián, con 365 kilos de pitones, muy blancos, Bien. Cuando vemos ahí a Andrés Concalves, que estuvo en Fresnillo y la verdad que se enfrentó a una corrida muy, muy bien presentada, porque eran toros ya con 4 y 5 años de edad de don José Julián Yaguno. Ahí vamos a ver qué es lo que hace. Le da un capotazo el auxiliador, el matador campero, cuando ahora hace hilo en la grupa de la cabalgadura de Andrés González.
5: Este caballo cruzado de árabes, un luso árabe, muy propio pues para recibir de salida un toro, por la fortaleza, la rapidez, la agilidad, la destreza que siempre tiene el caballo árabe. Así que rodándose muy bien, se está doblando con el toro, como se dice, metiéndose al costillar, tratando de encelarlo y ganándole siempre la cola. En ese sentido, pues muy bien.
1: Rodando perfectamente bien ahí en los medios, el toro le aprieta, pero sale con mucha solvencia después de que ha colocado ese rejón de castigo, generalmente traserillo, pero que después de que sale esa banderola va a agradecer las palmas del respetable.

0: está un poquito echada pa'lante del caballo a la parte del hocico. Y luego la cola, que este caballo, teniendo esa cruza de árabe, no levanta tanto, pero también el árabe fino, el árabe puro, levanta mucho la cola de manera muy natural y muy expresiva, muy dispuesta al combate también, con ese nivel de fiereza que luego suele tener este caballo, que el árabe no es un caballo que suele ser alto, 1.52, 1.53 a la cruz. Pero ¡ah, qué bonito es el caballo árabe! Y cruzado con Lusitano para recibir a los toros, es magnífico.
1: Bueno, pues ya nuevamente en el ruedo, montando otra cabalgadura, también tordo, este caballo, Farolito, que trae, favorito, que trae las crines sueltas. Lo lleva muy bien toreado al estribo en este momento, dando prácticamente un poquito más de media vuelta al ruedo ahí por los círculos concéntricos que delimitan el tercio. Bueno, ahora le hace el viaje y lo torea perfectamente bien. La verdad que se ha gustado y nos ha gustado la manera de llevarlo y de torearlo con la grupa.
0: Qué caballo tan espectacular, qué belleza, qué expresión. Muy bello, además con las crines sueltas, se ve de lujo. ¿Qué te parece el juego que está dando el novillo matador Antonio Romero?
2: La verdad que hasta ahora me ha gustado. Los dos capotazos que le di, el banderillero no lo ha hecho mal, y con el caballo, bueno, ha respondido, ¿no? Ahorita le hizo un quiebro el rejoneador, pero me parece que va a funcionar con el rejón de castigo. Qué bueno que lo pasó con uno solo, porque como que sí lo sintió, pero ahorita ya está agarrando unos virios.
1: Y ahora dándole el pecho nuevamente, un quiebro. Pero desafortunadamente no estiró el brazo para colocar la banderilla. Pero vaya que le dio el pecho, y donde ejecutó esa suerte, ahí en los medios. Y ahora nuevamente lo quiebra. Y ahora sí, estira el brazo, aunque la banderilla ha quedado ligeramente caída, ahí muy cerca de la paletilla izquierda. Porque bueno, la verdad es que se la ha jugado dando el pecho este de su cabalgadura, de André González.
0: Le hace una seña a su padre con la mano, indicándole los terrenos y cómo debe de colocar al toro, que ese es algo muy importante de observar, amigos, en la lidia caballo, en qué lugar dejar al toro colocado y dónde colocarse el caballo para aprovecharle las querencias y sobre todo trazar esa línea imaginaria, si es de toriles hacia el burladero de matadores o a la parte opuesta.
1: Y mira que ahora nuevamente lo ha llevado muy bien a la grupa, prácticamente de lado a lado, como tú dices, para dejarlo en el terreno adecuado. Y nuevamente de frente, otra vez dándole el pecho, otro quiebre espectacular para ahora sí colocar la banderilla en un muy buen sitio. Y nos hizo recordar a don Ramón Serrano, que aquí en la Monumental Zacatecas prácticamente acababa de ejecutar esos quiebres
0: con aquel caballo amoroso, aquel tordo imponente español con el que cuajaba los quiebros. Nos hacía un comentario muy interesante aquí entre micrófonos el matador Antonio Romero.
2: Sí, que te digo que es muy interesante la lidia que está llevando a cabo el rejoneador, porque prácticamente no ha necesitado de sus banderilleros para colocar al toro, y eso la verdad es de admirarse bastante a su edad y con tan poca experiencia, ¿no?
1: Bueno, pues muchas gracias. Y gracias que también nos acompaña cuando allá en las alturas se escucha el caballo mojino. Esta melodía que ha caracterizado también a tierras zacatecanas, sobre todo en el municipio de Jerez, donde se toca mucho, sobre todo en las plazas de toros, en los lienzos charros, que recordar que de aquí es el charro de México, don Antonio Aguilar, nuevamente de frente, y ahí en los medios, otro quiebre espectacular, que es coreado desde las alturas con un muy largo. Y ahora también se le nota contento a André. Viene aquí hasta abajo del numerado de sol, prácticamente donde estamos para recibir las palmas, maestro.
0: Menudo caballo este favorito del Hierro de Salgadas, espectacular por donde se mire. Pues lo está abordando André al toro de principio a fin, y más que a fin, a mitad de la faena, Gerardo, haciendo las cosas muy bien.
3: Así es, efectivamente, maestro Juan Antonio de Labra. 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
1: Bueno, pues ha cambiado de cabalgadura. Ese caballo que trae la crin enjaizada en blanco y azul, de nombre América. Y bueno, ve qué buen toro también, ve qué son tiene, qué recorrido y qué bien aprovechado ha estado por parte de Andrés González. Un toro que tiene recorrido. Y ahora mira, con esas espectaculares alzadas.
2: Terra, terra.
1: El terra, terra, como comúnmente se le conoce. Bonitas alzadas y ahora de frente también, citándolo. Y ahí en los medios. Ahora sí, le faltó estirar un poquito la mano, dejárselo llegar un poquito más para que pudiera clavar esa banderilla. Ahora es una banderilla en azul y blanco. Y nuevamente, ahí muy cerca del palco de los empresarios, ejecutando el terratera. Y ahora sí, estira la mano para dejar nuevamente esa banderilla. Ahora adornarse, adornándose, tocándole el testuz a este Julián, segundo de la noche. Vaya que, vaya chavales, ¿eh?
2: Hombre,
1: tanto Ayala como...
2: un agarrón. Sí, este novillo con más transmisión, mucho brío, un novillo bravo, emotivo. Se viene de largo y es muy obediente y tiene fijeza y lo está cuajando.
1: Vaya que sí, vaya que este chaval que también debutara desde muy joven y que ya lo he visto yo hasta en tres ocasiones. Y mira, nuevamente, ahí con esas alzadas, el terraterra para... De frente, dándole el pecho, estirar la mano y dejar otra banderilla más en los lomos de Julián. Vaya que ha sido un toro emotivo, un toro bravo, un toro que le embiste desde donde lo llama, la verdad que se va de largo.
2: Está toreando con mucha seguridad, sobre todo en el conocimiento de los terrenos, de la intensidad que tiene que aplicar, los terrenos que tiene que pisar para que el embroque sea el más favorable. Y la verdad es que el novillo tiene una raza impresionante. Ahora que lo están bregando, Paulo Campero en los medios, la verdad es que mete el morro por abajo y se quiere comer los capotes, Paco.
1: Hombre, a diferencia de su hermano, el novillo anterior con el capote, bueno, creo que ese también hubiera sido... Para los de a pie, algo espectacular. Vaya que metía bien.
2: Este caballo es Gulliver, del hierro del matador a caballo Paulo Caetano. Es un caballo de 10 años, lusitano, negro de capa.
1: Bueno, pues ahí está Gulliver, con el que al parecer va a poner banderillas a dos manos, como lo hiciera Ponciano Díaz en su momento. No, ya agarró las rosas, esas banderillas cortas. Cuidado con el matador Jorge de Lijorge, que se atravesaba por ahí en el trayecto o en la trayectoria de Gulliver. La crin suelta también. Vamos a ver cómo discurre cuando se estira. Muy bien, dejándoselo llegar prácticamente hasta el estribo. Una segunda rosa que las ha colocado en un magnífico sitio.
2: Pues qué evolución ha tenido André en un año, que debutó aquí el 16 de septiembre. Estaba muy nuevecito, llevaba apenas un par de corridas. Había toreado en Juriquilla, en San Miguel de Allende. Creo que aquí fue la tercera. Y aunque no ha toreado luego muchos, salvo unas 10, 12 corridas, algunas en el sureste, pues está puestísimo, con un desahogo y una soltura y un oficio tremendo, lo cual nos da muchísimo gusto.
1: Un oficio y un descaro también, porque intentó hacer el teléfono muy al estilo de un Pablo Hermoso de Mendoza, aunque ahí solamente le acarició prácticamente el testuz. Bueno, pues ahí rodando ya con el rejón de muerte en su mano diestra, y que recibe la indicación, dice, mira bien, ¿dónde lo vas a colocar? Todo ya no le hace el viaje, se queda un poquito más ahí en ese terreno. Pero bueno, ahí está mostrando esa solvencia de la que hablaba Juan Antonio de Labra. Poco a poco, fijándolo, incluso haciéndose ver, toreándolo con mucha suavidad ahí en esos terrenos. Ahora sí parece que se va a ir con todo. Bueno, pues el toro lo hace el viaje, no lo vio fijo, no lo vio preciso. de ahí que no descargara el rejón de muerte en los lomos. Bueno, dice, hasta ahí le dicen a Pablo Campero, otro matador de toros también. Lo sacó un poquito más de donde estaba, un poquito más hacia las afueras, cuando ahí lo vuelve a rodar. Y parecía que ahí ese era el momento preciso. No se decidió y ahora sí, claramente traserillo, pero creo que va a ser suficiente para que doble.
2: Sí, muy trasero el rejón de muerte, pero es una pequeña mácula en la colocación, aunque está arriba, pero trasero. Lo que nos ha encantado es su solvencia. ¿Qué te ha parecido, Matador Romero?
3: Estoy muy, muy contento, muy impresionado, porque como lo dices, Tocayo, de un año para acá la evolución ha sido impresionante. Yo lo vi, me tocó verlo aquí el 16 de septiembre del año pasado, que también estuvo muy bien, con mucha solvencia, pero hoy creo que ya está haciendo cosas de un rejoneado grande. Me impresionó que la mayor parte de la lidia, él solo colocó al toro para, con su caballo, con su cabalgadura, para hacerle la suerte, si no ocupó de los banderilleros. Y la verdad, eso habla de sobre todo de mucho entrenamiento, mucha dedicación, muchas horas estar arriba del caballo, y creo que tenemos dos grandes exponentes del rejoneo en México.
2: Imagínate, este de 17, André, y el otro de 16, Ayala. Hay futuro, Paco.
1: Vaya que hay nuevas generaciones en el rejoneo en nuestro país. Caras nuevas, como también lo ha habido últimamente en toreros de a pie.
2: Claro, y está Fauro Aloy, está Javier Funtaned, está Tarik Otón, y hay un grupo de rejoneadores muy importantes. Por supuesto, los consagrados. Ya toreó poco el gran veterano y excelente amigo y rejoneador potosino de dinastía, Jorge Hernández Gárate. Emiliano Gamero, que está en Candelero y que está toreando mucho, pero estos chavales, mis respetos. Yo creo que es un buen momento para que despegue por fin, de una vez por todas, el rejoneo en nuestro país. Y nos dio mucho gusto que Diego Ventura le diera la alternativa a Javi Funtaned en Gijón, la primera vez que un torero a caballo mexicano tomó una alternativa en España de manos de una figura en una plaza y en una feria como la de Begoña, allá en el norte de España, tan importante. Así que qué bueno. Qué bien que se apoye de esta manera al rejoneo, y vamos a esperar que este año vengan otra vez Andy Cartagena, temporada fija y segura de Guillermo Hermoso de Mendoza, y ojalá se vayan abriendo esas oportunidades para los nuestros y que haya corridas de rejones más que mixtas con toreros a pie. Los toreros a caballo tienen que rivalizar con sus compañeros a caballo, y es más vistoso ese formato de corrida de rejones, todos a caballo y no mixtas. ¿Por qué? Porque eso también les hace rivalizar, y a la gente que le gusta el caballo, que en este país es muchísima, disfruta de un espectáculo alternativo diferente al de la lidia a pie, que tiene una gran verdad y una gran variedad para todos los gustos.
1: Bueno, el toro estaba tapado, lo descubría, le tiró el primer golpe de descabello, creo que necesita, y ahora sí, en el segundo acierta con... Vaya, con qué precisión lo ha hecho. ¿Cómo lo has visto, mi querido Paco, Juan Antonio Brodelí?
2: Antonio Brodelí.
4: No, hombre, pues coincido totalmente con lo que ustedes mencionan. Una evolución tremenda en estos nuevas promesas ya del rejoneo. Creo que hoy va a ser una tarde donde promete mucha rivalidad, y eso es importante para la fiesta, sobre todo porque a Zacatecas se ha caracterizado de que le gusta la fiesta y la tauromaquia que se hace sobre caballo. Entonces eso va a ser importante para la tarde del día de hoy.
2: Ha concluido la lidia de rejones en esta parte de la novillada. Vendrá la lidia a pie. Actuarán Morales Ramos y Miriam Cabas, los cuatro novillos a continuación. Y vamos a cerrar con la lidia a caballo en el séptimo y octavo de la noche. Gerardo López Carrillo.
0: Gracias, Juan Antonio. Gracias, Juan Antonio. Muy amable, muy gentil, Juan Antonio de Labra. Una gran actuación de André González. Yo voy a platicar con el señor Pedro Aces Barba para la radio en vivo y para el Facebook en vivo desde Zacatecas. Me quedo con dos, con palabras de los dos rejoneadores mexicanos. Han dicho estas palabras: don Pedro, muchas gracias por su apoyo a la fiesta. Usted sí se la juega por la fiesta. No como otros. Don Pedro, ¿Qué le responde a los dos rejoneadores?
5: Me siento muy complacido porque ellos también se la juegan por la fiesta y es muy importante formar jóvenes. Aquí tenemos dos rejoneadores mexicanos muy jovencitos que están haciendo un extraordinario trabajo. Extraordinario, lo acabamos de ver ahorita aquí en la Monumental de Zacatecas en esta novillada que estamos dando, donde tanto Rafael Ayala como André han despertado la afición, ese interés que tenemos por nuevos valores, y eso es lo más importante, formar nuevos valores. Y creo que hoy en este cartel hay dos rejoneadores que debemos de darle, quienes hacemos toros,
0: con mucho futuro, ¿no?
5: Con mucho futuro los dos, Rafael y André, muy bien, la verdad, yo diría extraordinariamente bien. Hace muchos años yo no veía a rejoneadores mexicanos a esa edad, tan jóvenes como están, queriendo hacer las cosas con tanta cabeza, con profesionalismo, pero sobre todo con una actitud que la desborda. Entonces yo me siento muy complacido y eso, ese tipo de cosas me hacen seguir trabajando para impulsar la fiesta brava. Muchas gracias, y está también aquí don Julio, que viene de España, que es un gran aficionado a los toros, viene de Toledo, es toledano. Quiero que haga algún comentario para la radio en México.
0: Allá donde hacen las toledanas, ¿verdad?
6: Estoy loco de contento porque veo que hay futuro. Este muchacho que acaba de matar este novillo tiene mucho futuro, lo conozco ya a través de Pedro Aced, de don Pedro Aced. Es un fenómeno y me gusta verlo, y he venido aquí para verlo y estoy encantado de esto.
0: Que nos tomen la foto, que nos tomen la foto, tómenos la foto,
6: que
0: por
6: la
0: favor.
6: La fiesta no decaiga, ¿vale?
0: Muy
6: encantado,
0: bien.
6: Señor.
0: Bienvenido a Zacatecas.
6: Gracias, señor.
0: Esta tierra que fue conquistada por españoles.
6: Por supuesto, aquí estamos.
0: ¿Vale? Muy bien. Bueno, pues ahí está una oreja para André. Ahí está André con su padrino, Pedro Aces Barba. Una oreja para André, ha estado de maravilla. Hacemos la pausa, volvemos.
7: Vamos a un corte comercial y regresamos con los toros.
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5: Regresamos, señoras y señores. Don Julio, para Miriam Cabas, André, estuviste en plan grande.
6: Bueno, muchas gracias. La verdad que salió un novillo con un gran juego. Me identifiqué mucho con él y la verdad que me sentí muy, muy, muy bien con el novillo. Recreé varias fuertes y disfruté mucho, que es lo más importante.
5: Muy bien. ¿Viene un segundo?
6: Claro que sí. Claro.
5: Bien. André, regresamos los micrófonos al palco de transmisiones.
7: ¿Está tu papá ahí?
8: Aún no.
7: ¡Chalo!
5: Regresamos ya a la Plaza de Toros Monumental Zacatecas. Ya platicamos con André. Don Julio, el tercero de la noche para Miriam Cabas. Y yo estoy con Juan Antonio de Labra.
9: Muchas gracias, Gerardo. Aquí estamos viendo este novillo, que es un dije muy bonito. Espectacular, de capa, de churas, muy agradable por delante. Paco, ya no alcancé a ver el nombre, no sé si tienes. Don Julio. Claro, el otro se llamaba Julián y el primero tocayo. ¿Cuánto pesa?
10: 3.96, pusieron en el cartel.
9: Bien, pues Cárdeno Claro, nevado de los cuartos traseros. A ver de qué manera embiste este ejemplar para el novillero tapatío Morales Ramos, que viste de palo de rosa y plata con remates o cabos negros. Le da un lance muy suave por el lado derecho. Ya comenzó la temporada de novilladas en Guadalajara. Triunfó Alejandro Fernández, homónimo del cantante y bueno, pariente, primo, claro. Sí, primo segundo de Alejandro Fernández, el gran cantante mexicano, hijo de Chente. Chente le gustaban los toros. Y alguna vez entrevistamos a Alejandro, todavía no tenía la fama actual, ni mucho menos, en aquel mano a mano del Juli con Alfredo Gutiérrez. Ese día estuvo en la plaza en el 97 y para la televisión en Televisa, hace ya, imagínense, casi 30 años, le hicimos una entrevista al potrillo llegando al patio de cuadrillas de la Plaza de Toros México. Un par de lances a cargo de Morales Ramos, que va apenas a vérselas con este ejemplar. Muy bonito el novillo. Esperemos que le funcione, que le embista. Creo que era de arrastre lento el anterior. No es fácil que luego se pueda reconocer eso en la lidia caballo, pero de que era bravo y transmitía y tuvo una duración impresionante, creo que era de arrastre lento el novillo. ¿Se lo dieron? Mira, qué bien. Pues enhorabuena a la autoridad que encabeza Armando Esparza por el arrastre lento. Gracias, Tocayo Brodelí, por darme el dato. Yo no me fijé en ese detalle. Así que anotado para la ficha de la crónica que haremos en altoroméxico.com. Arrastre lento al segundo de la tarde. Se ha destocado, se ha quitado su montera y ahora en vez de tratar de estirarse a la Verónica, lo va a lidiar. Le da los adentros, el viento le flamea los vuelos del engaño y sin embargo ahí está, pues tratando de acompasarse con el capote, Toño, ante un ejemplar Matador Romero que de momento pues está muy indefinido, ¿no?
0: Sí, un poquito tardo, hay que llegarle mucho a la distancia para que embista y traerlo muy bien enganchado, pero sin embargo cuando acude al llamado del capote siempre lo hace bien. Mira, ahí ya se quedó un poquito corto. Creo que el viento lo está limitando mucho, pero esperemos ahorita que reciba el puyazo, cambie su actitud, porque en realidad es un novillo muy, muy bonito y bueno, con la firma de la casa, ¿no? Los Cárdenos ahí, a mí me encantan lo que es de Guadiana, que según Queco viene de lo de Cabrera y bueno, eso la verdad que le funciona muy bien.
9: Yo por eso te decía que el berrendo que abrió la noche no me sonaba mucho en cuanto a la pinta de ese novillo, Paco, en esta ganadería.
10: Así es, creo que se ha caracterizado esta ganadería por tener también la de esa que era de Don Chucho Cabrera, con esas características de toros cortitos, bajitos, capachitos, y bueno, era muy distinto ese berrendo que tú mencionas.
9: Pues sí, a Don Antonio Yaguno lo querían denostar en su época diciendo los toritos de plomo y mis toritos de plomo, pues los de Cabrera eran de plomito. Pero vaya plomito. Mi hermano, una ganadería impresionante que regó su sangre en muchas otras y permeó de una manera formidable en el campo bravo mexicano de esta manera. La sangre de Don Jesús Cabrera Llamas, ganadero zacatecano que le compró al ave de las tempestades a Don Lorenzo Garza. Vaya coraje hizo Don Antonio Yaguno cuando su torero, 10 años después de haber formado la ganadería con ganado de San Mateo, pues un día dijo, bueno, se la vendo a Don Chucho Cabrera que sacó la chequera. Y había debutado inclusive Lorenzo Garza como ganadero en la México. Estuvo 10 años con la ganadería y el rancho este del Cortijo aquí en Zacatecas. Qué bonitas historias. De eso y más hablaremos en la charla con Javier Suárez del Real y Javier Borrego Estrada, del próximo jueves 17 de septiembre en la Cineteca Zacatecas. Se están picando al novillo. Ahí mismo Martín Vázquez. Y comentarles que este próximo día, miércoles 9 a las 7 en la Cineteca, Óscar Fernández va a dictar su conferencia, acompañado de Norma Raigosa, que hará una introducción histórica. Conferencia de Óscar Fernández se titula Memoria y Nostalgia de una Vida en la Monumental. Seguramente nos va a ilustrar muchísimo de lo que ha acontecido aquí a lo largo de medio siglo. Así que sigan el programa cultural del ciclo taurino aquí en Zacatecas. Se cambia el tercio. Vamos a ver este ejemplar cómo llega finalmente a la muleta, Paco.
10: Sí, después de que picó también hizo esos extraños con esa embestida incierta que mostró desde su salida, cuando ya se ha cambiado el tercio y vemos con el par de banderillas a uno de los gitanos de plata, me refiero a Fermín Quirós.
9: Ahí está, vestido de plata, de violeta y plata, sí, nazareno. Siempre me hago un poco bolas con la tonalidad del obispo y el nazareno, pero bueno, hay quien te dice, bueno, es que el obispo es del color de las casullas y el nazareno es del color de el sayo que luce el Cristo nazareno. Tocayo, ilústranos, Romero.
0: Para mí que sí es nazareno y plata, pero te digo, yo también en eso del tema de los vestidos ya hay muchas tonalidades. Luego ahí cuando tengo la fortuna de visitar a Antonio, el dueño de Fermín, que está espuma de mar, que sangre de pichón, y bueno, yo me voy por el que me gusta, pero sí hay muchas tonalidades que ya prácticamente ya no conozco.
9: Claro, sí, hay matices. El terno color grana y oro de Diego San Román, decían es grana, pero yo lo veía mucho más encendido que el grana, más encendido. A menos que a veces por el bordado o el tipo de bordado, ay, es difícil identificarlos. Aquí están banderillando al ejemplar para ponerlo en suerte de Burdeos y Azabache, Rogelio Sánchez, ¿no?
8: Luis Castañeda.
9: Tú insistes en que Luis hoy vino, pero no. Sí, este sí es. Este es el niño del bar de Apizaco Tlax. Cala. Bueno, ahí está Miriam ya como deseosa de entrar en acción en el novillo siguiente, por supuesto. Ah, qué simpática, qué chispa tiene esta chica, esta torera, además de sentimiento. Vamos a ver también qué tanto ha evolucionado de un año acá. Es una de las triunfadoras de las novilladas de la Plaza de Toros San Marcos, que va a ofrecer una novillada de fiestas patrias, además de la corrida de la insurgencia el 19 de septiembre, que ya está muy consolidado ese evento. ¡Ay! Ahí está el banderillero con algunos apuros. Es un aspirante que me parece ayer salió vestido de corto, Paco.
10: Sí, salió de los que salieron vestidos de corto el día de ayer en el festival, pero decían que no eran aspirantes a banderilleros, que eran aspirantes a novilleros. No sé por qué estaba banderillando.
9: Bueno, todo sirve, y verle la cara al toro, y pues si te dan chance, ¿no? Venga, pues sí, ¿qué más? Y ponerte el vestido de luces, todo es aprendizaje. ¡Ahí viene Fermín! Pues sí. Y un día su tocayo, Fermín Borges, nos dijo, ya no digan rejoneando a pie, porque eso no está bien. No. Ahí rejoneó a pie Fermín Quirós. Fermín Borges me decía, es que no digan eso, gran rejoneador jerezano. Y sí, le ganó la cara, se vio venir. Gerardo, venga.
8: Gracias, Juan Antonio de Labra. 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
9: Y gracias por apoyar a la Fiesta de los Toros y patrocinar estas transmisiones. Muchas gracias. Aquí está Morales Ramos, que ha brindado a toda la concurrencia reunida aquí en la Monumental, ha arrojado la montera y está caído con los machos hacia abajo. Ahí en la raya de adentro. Se va a ir a buscar las embestidas de este ejemplar. Antonio Romero, ¿cómo lo ves al novillo?
0: La verdad, ahorita que el niño del bar, el banderillero, lo estaba colocando para los pares de banderillas, le pegó dos capotazos buenos. Y mira, no lo está haciendo mal en el inicio de la faena, está metiendo la cabeza con calidad. Mira, esperemos que no me equivoque, porque el toro luego, al final de los muletazos, busca refugiarse en tablas, pero al parecer está sacando lo que lleva esa ganadería tan importante como la de Guadiana, esa bravura de que lo comentábamos de Don Chucho Cabrera. Y el toro no miente, la verdad que es muy bonito y esperemos que siga así.
9: Claro, vamos a ver si rompen vestir. Por lo pronto tiene su transmisión y humilla y se va largo. Esperemos que dure y no se quiere escupir de la muleta al final de cada uno de los pases. De eso dependerá de Morales, que abre el compás y deja la figura quieta y que giren los talones y que está toreando bien de verdad. Largo y templado el pase de pecho, barriéndole los lomos al toro, y luego el de la firma, que ya se ve poco para ligar otro pase de pecho. Así que momento bueno y estelar de esta faena al inicio de la misma.
10: Después de un inicio incierto, ha cambiado también la lidia. Creo que un novillo que transmite, que sí tiene ese recorrido, que ya ha sabido templarlo y mandarlo bien, Morales Ramos.
9: Sí, yo creo que si lo saca un poquito para acá, Matador Romero, le puede favorecer. ¿Opinas igual?
0: Sí, la verdad, si lo saca un poquito más para los medios, yo creo que el toro le va a funcionar mejor. Y entre muletazo y muletazo, que le dé un poquito más de distancia para que no lo atosigue tanto, no le apriete desde ahorita. Y el toro creo que va a tomar más confianza para embestir mejor. Lo mostramos en los primeros muletazos, lo mostró, que también tiene sus teclas en los toques. Hubo el primer toque, sobre todo, que lo tocó y el toro protestó. Después le dejó la muleta muerta y el toro metió muy bien la cabeza, como ahorita. Mira.
9: Pues qué bien, porque giren los talones Morales Ramos y está toreando con entrega y con mucho clasicismo a este ejemplar, el tercero de la noche aquí en Zacatecas, de los ocho que se van a lidiar el día de hoy. Y el gato Montés, que se escucha el paso doble en las alturas en el momento en que remata con el pase de pecho. Novillo quiere pelea. Ahí no debe distraerse. quedarse en el ámbito de lo que es esa serie para no perder la brújula y hacer crecer el trasteo. ¿Qué te parece, Antonio Brodelí?
11: Pues se está gustando mucho el novillero. Aparte, a la gente le está entrando mucho esta faena que está estructurando muy bien. A pesar de lo joven que es, bueno, pues se le está viendo oficio. El aire, pues, está soplando, pero eso da más peligro y la gente lo sabe, ¿no? Pero está entrada la gente en la faena, está gritando, coreando el ole. La temperatura está bajando, pero bueno, aquí nos está emocionando.
9: Por supuesto que sí, amigos, y la faena discurre en ese mismo sitio, frente al burladero de aviso que está en la división de sol y sombra, y el novillo hace un amago como de quererse marchar a las tablas. Esperemos que le pueda mantener alejado de esa querencia natural para que le dure y pueda redondear su faena, que ha tenido pasajes muy interesantes y de buen toreo. Va andando por ese terreno, ahí gira delante de las embestidas de este ejemplar y remata con el de pecho, pero me da la impresión, Paco, de que el novillo ya está en las últimas.
10: Lo que tenía que dar, y mira que sí, ya hizo ese amago de ir a las tablas, ahorita está en segunda ocasión, y yo creo que si lo sacara un poquito más a los medios, coincido con el matador Toño Romero, creo que por ahí pudiera pegarle a alguna otra tanda de derechazos y naturales.
9: Sí, ahí me parece que Fernando Grajales ha venido hasta acá para decirle al apoderado de Morales Ramos que lo saque a los medios. A ver si aquí el novillo se centra un poco más y evita ya escupirse de la tela. Por lo pronto ha tenido buenos momentos. Se ha dejado torear mucho más de muleta que de capote, evidentemente. Pues no, ya, ahora sí le da un natural y el novillo canta la gallina y se marcha suelto de la tela hacia el burladero de matadores. En el toreo a veces lo que no se hace cuando debe hacerse, pues luego ya no sale, ¿verdad, Toño?
0: Sí, así es. Fíjate que yo creo que hoy vimos, bueno, en este toro sobre todo vimos la importancia de tener un buen banderillero atrás. La lidia que le dio el niño del bar en las banderillas, que para el público a lo mejor fue un poco desesperante porque le dio sus tiempos hasta que el toro no se confió y lo embistió. Y hubo tres capotazos para colocar al toro en las banderillas, que fue cuando el toro rompió y se mostró lo que era. Digo, nos hubiera gustado que hubiera durado más en la faena de muleta, pero la verdad el toro no me ha desagradado en nada, ¿eh?
9: No, al contrario, sí, se ha dejado torear sin mayores cosas y creo que los momentos que ha aprovechado Morales Ramos ha conseguido hacerle el toreo como Dios manda. Por abajo, templado, y lo que a mí más me agradó, amigos, es que ha girado en los talones con la economía de movimientos y dejando las zapatillas quietas. Ahí está otra vez intentando torear por el pitón derecho en esta parte del trasteo y remata con el pase de pecho en los medios ante una embestida que ya tiende a irse hacia ese terreno del tercio, así que no tendrá que prolongar mucho más esta faena para que el novillo no se le raje y que le deje ese fuelle necesario, que siempre es importante a la hora de ejecutar la suerte de matar. Que los toros, mientras más ayuden a ese cometido final, que para eso se ordena toda la lidia para llegar al punto culminante de la estocada, le sirva. Ahí le tira una cos cuando le pincha los cuartos traseros en la huida con el estoque simulado. Trata de quedarse muy quieto, muy sentado en los riñones. Ah, qué bonito muletazo, con sabor antiguo. Ese también, muletazos por alto, ayudados por alto, con resiedumbre, con su personalidad. Y este, la cernista, con la muleta en la zurda, ayudándose con el estoque simulado, barriéndole los lomos, muy bien. Tiene cosas interesantes este torero, ¿eh? No lo habíamos visto en directo, solo en algunos videos, así que ya nos llevamos una muy buena impresión. Qué ceñidas, qué verticales y qué bonitas han sido esta remate de faena, Paco.
10: Vaya que sí, vaya que ha estado muy encajado en los riñones, aprovechando bien en la primera parte de la faena las condiciones del novillo, y en esta última parte también, cuando intentaba huir hacia tablas, creo que en estas lancernistas con que abrocha su faena, pues ha estado en torero.
9: Sí, estos muletazos que ya no se ven tanto. los prodigaba mucho David Silvetti.
10: Oye, y ayer vimos muchos que no veíamos también hace tiempo, ¿eh? Quites, lances, con la muleta, la verdad que me fui gratamente complacido el día de ayer.
9: Por supuesto que sí, el tiempo pasa, pero la torería perdura, titulaba en altoroméxico.com. Tenía otro titular después del triunfo de Benítez, pero tuve que cambiarlo mentalmente, ya ni lo dije, pero me hubiera encantado aquello de el león vuelve a rugir, que sí lo puse en la crónica, en el texto, pero pues Pizarro cortó dos orejas y estuvo enorme también, y hay que ser justos a la hora que uno escribe, reconocer los esfuerzos de todos los toreros. Sobre todo cuando es así. Toreando en esta parte final del trasteo en los medios, con mucho temple y ahí un enganchón, lo desarman, se le cae la muleta, pero nos gusta su ceñimiento, Matador Romero, cómo se los pasa cerca y sin ningún aspaviento.
0: Sí, la verdad no había tenido la fortuna de verlo y me ha gustado bastante su personalidad, su empaque, su manera de torear, que está rescatando suertes antiguas. Ahora, por lo que estoy viendo, le va a pegar unas manoletinas y también el toro, fíjate que cuando nosotros pensamos que ya se había rajado, ahora mismo está en los medios y no lo está haciendo mal.
9: No, ahí mejor hubiera sido desde un principio, ya no fue, pero no pasa nada. Son novilleros y hay que juzgarlos acorde a esta etapa inicial de sus respectivas carreras, tanto a él como a Miriam Cabas, la torera de los barrios de Cádiz, que vendrá a continuación. Bonito ese muletazo también por abajo, con mucho desparpajo, mucho donaire. Y ahora sí, vamos a ver de qué manera oficia con la espada Morales Ramos. Torero que empezó a poner de moda un poco esto de utilizar los dos apellidos. Fue Francisco Rivera Ordóñez, que dijo, bueno, pues soy Rivera por Paquirri, mi padre, y Ordóñez por mi abuelo. Así que él fue el que empezó en los mediados de los 90 a utilizar eso de los dos apellidos en lugar del nombre de pila. Y luego otros han utilizado el nombre de pila sin el apellido, como José Tomás, que es Román Martín. Cuatro nombres que pueden ser apellidos o nombres de pila, fíjate. José, Tomás, Román, Martín. Curioso, ¿no? Bueno, pues se va detrás de la espada. Este Morales Ramos se ha colocado media estocada, casi traserita y tendida, que no sabemos qué tanto daño le puede hacer al novillo, aunque ahí ya se quejó, ya berreó y los banderilleros intentan llevarlo hacia el tercio. Tanto el niño del bar, José Luis Castañeda, como Fermín Quirós. Muy buena impresión me causó este torero, la verdad que estoy deseoso ya de verlo también con el segundo de su lote, Paco.
10: No, vaya que sí, yo creo que con mucho empaque, con mucha torería, clarito en los riñones. Si bien es cierto, con el capote no pudo hacer gran cosa, tuvo que bregarlo, tuvo que llevarlo a los medios de esa manera, pero ya con la muleta cambió la lidia, un torito que era noble, un novillo que tenía esa nobleza y que supo aprovecharlo muy bien Morales Ramos, sobre todo con la mano derecha, cuando solamente giraba en los talones, lo llevaba muy templado de aquí hasta allá, y la broche de la faena, con esas lancernizas y después con esas manoletinas en los medios, desafortunadamente, bueno, pues pinchó o le metió esa media espada que no ha sido de efectos.
9: Qué bonito es el toreo por alto cuando se hace así, ya casi se hace poco, pero cuando tiene sello y tiene expresión, torear por alto no solo técnicamente ayuda en determinados pasajes de la lidia a los toros, sino que embellece el acabado de una faena, por supuesto. Inolvidable Luis Procuna, uno de los toreros que mejor han toreado por alto en este país, en México. Estocada entera, un punto trasera, pero a ver si esto es suficiente. Yo creo que sí. Le aplaude la gente, está con él. Han reconocido su talante, su bravura, su casta de novillero, que quiere llegar lejos. Ojalá le brinden mayores oportunidades a Morales Ramos. Dos nombres también, muy, dos apellidos muy toreros. Por supuesto que sí. Siempre que hablamos de Morales, pues recordar a la dinastía de los Morales, a Rutilo Morales, a Chucho Morales, que se criaron en la plaza El Toreo de la Condesa, porque era precisamente su padre, el guardaplaza. Así que grandes banderilleros. Ahí pegó una reún el novillo. Estuvo a punto de llevarse por delante a José Luis Castañeda, que tuvo que aventarle el capote a la cara para no ser atropellado en ese arreón final del novillo. Bueno, mucha gente, diría alguien, ¿no? O sea, yo.
10: Y así soy el arradero, venga, maestro, desde acá. Hey, mucha gente.
9: Bueno, se supone que tienen que estar dos banderilleros, no tanta gente en el ruedo, digo. Aquel sobra y aquel, y el puntillero adentro hasta que doble el novillo. 1, 2, 3, 4, 5, 6 toreros en la arena. Como dijo una amiga que un día fue a los toros, dijo, ya le echaron un montón. Un aviso cae desde las alturas. Qué pena, Paco, que no ha doblado el novillo. Mira, tiene raza y se resiste. Y se siente acosado con tanta gente y pues no dobla. Y quizás sea momento de pensar en usar el descabello. Pero bueno, eso lo sabrán mejor quien está ahí delante. Así que vamos a ver.
10: Así es, mira, creo que en la punta ya vino acá hasta su querencia natural. Y en efecto, yo creo que ya te escucharon, ya no hay tanta gente. Y aquí siguen haciendo la labor de enterramiento el niño del bar y también Fermín Quiroz. Y dice, ya se va a echar, se va a echar. Y si vemos un espadazo, generalmente tendidillo, pero bien colocado.
9: Y fíjate que aquí viendo la espada está con una desviación hasta el costillar opuesto. Entonces eso no hace luego tanto daño. Ahí va a doblar. Bien, bueno, no hay que cantar la victoria hasta que no llegue ese puntillazo final a cargo de Rafa Díaz de León, que ha estado muy bien estas tardes, y ya no digo más para no echarle la sal. Bien, sí, ahí está. Qué bonito. Bueno, pues qué buena impresión, ya lo decíamos, nos ha dejado este torero. Tiene hechuras. Gerardo López Carrillo.
5: Gracias, Juan Antonio de Labra. Estamos ya en el tendido de sol numerado y voy a platicar con el maestro Alfonso López Monreal. Ya me llegó su invitación y vengo a decirle gracias, maestro. ¿Cómo estás?
12: Afortunadamente muy bien, pues aquí en la novillada, ¿qué más?
5: ¿Qué te ha parecido esta primera parte de la novillada con los dos rejoneadores muy jóvenes, muy buenos en el arte de Marialba? Y este torero Morales Ramos, que nos ha gustado sobre todo con la mano derecha.
12: Así es, así es. Y los novillos con mucha movilidad, todos, o sea, eso ya se agradece de entrada, ¿no?
5: Donde pones el ojo, pones la bala, maestro.
12: Así es, y eso da, pues, da emoción y le da, y les pide su, ¿cómo se les llama? Les pide el carnet a los novilleros y a los rejoneadores y lo que sea, ¿no? Y bueno, pues, ¿qué más te puedo decir, no? Y hemos visto cosas muy, muy interesantes, muy buenas.
5: He visto muy reflexivo desde aquella otra parte de la Plaza de Toros Monumental, Zacatecas, pero platícame de tu evento del día 12 de septiembre, maestro.
12: Pues nada, fue un reto personal que ni yo mismo me lo imaginaba, pero ya vamos en el tercer tercio, ya vamos de salida. Y con mucha emoción y con muchas ganas de exponer es exponerse y de exponerlo a la gente. Y van a ser 33 cuadros con un fondo taurino, claro, pero también con un fondo de mitología, con un fondo de biografía, de autobiografía, en fin. Y bueno, son retos en la vida siempre y estoy pues, muy nervioso y emocionado y esperando que me acompañen y recibir como todo aquí también las críticas, ¿por qué no? ¿Me entiendes? Y bueno, a estas alturas es una etapa de la vida muy bella en la que uno trata de siempre mejorarse a sí mismo. Ya no es demostrar nada ni estar encima de nadie, sino de uno mismo.
5: Muy bien. Maestro, ahí nos vemos el sábado. Gracias por la invitación y qué gusto saludarte.
12: No, gracias por el apoyo. Ahí los esperamos y que sigan viniendo a los toros. Es como se demuestra que hay afición, ¿eh? Y apoyar
5: gracias.
12: La fiesta, ¿eh?
5: Gracias, maestro.
12: Cierta, ándale. Buenas noches.
5: Es el maestro Alfonso López Monreal. Nosotros hacemos una pausa y regresamos a la Monumental de Cantera Rosa.
1: Vamos a un corte comercial y regresamos con los toros.
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1: Pues ha salido ya este novillo de la ganadería de Guadiana de nombre Villamuelas, con 351 kilogramos de peso en los lomos. Ya Miriam Cabas, la torera española, se ha desprendido del capo, le ha pegado buenos capotazos, sobre todo de ahorita en este momento, la desarmó desafortunadamente el toro. Pero el toro es un muy bonito novillo, cárdeno, bragado, meano, axiblanco, nevado de los cuartos traseros, y que la verdad que es un dije.
2: Sí, un muñeco. Y fíjate este nombre curioso, así se llama el pueblo de Toledo donde nació la madre del maestro Julián López el Juli. Una vez fui a un festival allí que toreó vestido de charro Gerardo Gaya, matador de toros mexicano, muy amigo del Juli, en el año 99. Así que curioso, le vamos a preguntar a Héctor Saucedo, que es el administrador de la ganadería, cómo fue que se le ocurrió ponerle este nombre de Villamuelas. Está ahí, como decía yo, en la provincia de Toledo.
1: Bueno, pues ya han salido los de a caballo. Ha salido Eric Morales y Omar Morales. Eric está allá para recibir a este Villamuelas, y Omar, que se queda aquí guardando la puerta. La misma torera es quien va a llevarlo y dejarlo en jurisdicción del piquero. Toro humilla, ¿eh? Toro tiene clase, tiene calidad, matador.
3: Sí, la verdad que, bueno, aparte de que tiene muy finas hechuras y es muy bonito y muy en tipo de la casa de Guadiana, el toro me ha gustado mucho cuando mete la cabeza. Lo que pasa que hay que llevarlo muy bien enganchado, es chochón, diríamos los taurinos, pero yo creo que ahorita el puyazo le va a sentar muy bien y no tengo duda de que el toro va a funcionar para bien.
1: Bueno, pues un buen puyazo sujetándolo ahí Eric Morales, de esta dinastía también de piqueros. Y cuando ahí se escuchan parches y metales en las alturas, quien se va a encargar de llevarlo a otra jurisdicción es el matador Paulo Campero. Bueno, pues vamos a ver qué es lo que discurre, si prefieren o desean también hacer un quite, ¿no? Ya vemos al matador de toros zacatecano, Jorge Deli Jorge, que ayer la verdad puso un parezazo de banderillas con mucho poder, la verdad que se vio.
2: Sí, lo invitó a banderillar Alfredo Gutiérrez. Fíjate que hubiera sido bonito haber venido por Platerito, que estaba aquí con nosotros, para decirle que pusiera el otro par y no tener tanto compromiso, porque Alfredo hace tiempo que no banderillea. Qué bien estuvo. Una enhorabuena también para él, para todos los toreros de ese cartel de ayer. Ah, que disfrutamos ese festival del recuerdo a beneficio del DIF estatal, con la presencia de esos toreros de la vieja guardia.
1: Bien, otra vez Deli Jorge cuarteando por ese pitón izquierdo, levantando los brazos y en el embroque dejando un par igualado. Y en lo alto, este, vamos a ver otra, este joven de Aguascalientes también, que trae esa par de banderillas encaizado en tres colores, en solferino o rosa. Los anillos son blancos y en azul celeste. Bueno, pues ahí va a cuartear alternando los lados por el pitón derecho. Bueno, pues pase en falso. Creo que en la ocasión anterior hizo algo similar, aunque ahí sí le había dejado un palo. Pero bueno, allá se escucha alguna indicación también diciendo a Campero que lo deje un poquito hacia afuera para que venga nuevamente el matador de toros zacatecano, Jorge Deli Jorge. Una pausa en lo también. Acá muy bien colocado está Morales Ramos atrás de el matador de toros, quien coincido contigo que a veces hay mucha gente. Es el sobresaliente y ve otro par de banderillas de muy buena manufactura. Yo creo que lo van a sacar a saludar al tercio.
2: Bien, pues ahí el sobresaliente, bien colocado también Raúl Ibarra, en virtud de que pues es como si fuera el tercer espada del cartel, tiene que colocarse en el sitio que corresponde. Hay ovación para Jorge Deli Jorge y le piden que salude. Lo merece porque el par ha sido los dos pares que ha puesto muy buenos.
1: Bueno, la gente sigue insistiendo con palmas allá en las alturas. Yo creo que se va a desmonterar como lo hace en este momento ahí en el burladero de aviso. Bueno, pues vamos a escucharte, mi querido Gerardo López Carrillo.
4: Gracias, Paco Cortés Navia. 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
1: Bien, pues un brindis más a la empresa, a don Pedro Aces, gerente y empresario de Don Bull Productions, el gerente general, el matador Manolo Mejía, al cual nuevamente le deseamos una pronta recuperación. Él sigue por ahí internado en el Hospital San Agustín. Y como siempre, muy atento, escuchando las transmisiones a través del 91.5, Grupo Plata Zacatecas. Cuando ya Miriam Cabas va paso a paso con la muleta en la diestra, el toro fijo, ahí en el burladero de matadores, y con mucha parsimonia, pasos lentos. Ahora sí, el toro se arranca de largo, el novillo. Muletazo por bajo, ahora flexionando una de las rodillas de salida, otra vez por el derecho. Toro mete bien el morro, mete bien la cara. Toro va a ser bueno, transmite, porque la gente ya está arriba coreando los solés de Miriam Caos. Ahora un ligero vientecillo que empieza a soplar, que empieza a molestar aquí en el ruedo de esta cincuentenaria monumental Plaza de Toros Zacatecas. Bueno, pues Miriam ahí muy quieta en la cara del toro, se cambia la muleta a la mano izquierda para rematarlo con el de pecho y quedarse

0: Que el enemigo número uno de los toreros en el ruedo, bueno, pues es el viento. Ahora prefiere cambiar de procedimientos, pone la muleta en su mano izquierda y ahora va a tratar de estructurarle una tanda por ese lado. Fíjate que el toro también por ese lado humilla con mucha calidad y ahora sí, hasta un segundo contemple. Repunté un poquito la muleta, pero este cuarto creo que lo ha hecho con solvencia la torera española Miriam Cabas, que hay que recordar, triunfó el año pasado en su debut aquí, no solamente en la Monumental Zacatecas, sino que fue su debut en nuestro país. Ahora con un toque más enérgico, le arranca ese muletazo que también le apunté. Ahora sí, contemple con calidad este que le acaba de estructurar Miriam Cabas. Bien ataviada con ese terno en verde bandera. Y decía, ¿verde bandera? Bueno, verde bandera de nuestro país, de México. ¿Verdad? Y se queda ahí en los medios. Lo toca suavemente para arrancarle ese natural y nuevamente girar en las zapatillas. Ahora cruzándose paso a pasito a pitón contrario. Nuevamente con un sitio muy enérgico con la voz. Saca ese pase para luego rematarlo con el de pecho. Bueno, pues vaya que le ha estado molestando el viento. Por eso yo creo que no le ha dado continuidad a esta tanda.
1: Sí, pero los muletazos, Paco, han tenido buen aire, han tenido templanza y han tenido largueza. Y sobre todo seguridad. Desde que ella le echa la muleta al hocico hasta que lo remata, con las plantas muy asentadas en la arena. Y eso es importante señalarlo.
0: Bueno, se escucha el paso doble allá en las alturas, porque vaya que ya la gente necesita calentarse un poquito. Ha descendido la temperatura también aquí en la Monumental Plaza de Toros Zacatecas, y ahora también ya con la muleta en la mano diestra, en la mano derecha, la ha estructurado un derechazo, un segundo con mucha calidad, con mucho temple, de aquí hasta allá, y ahora le pierde ligeramente pasos. Y bueno, pues el viento la sigue molestando. Incluso hace un ademán con la cabeza de desaprobación. Por eso que le ocurrió nuevamente un derechazo de aquí hasta allá. Parece que el toro ya en estos últimos dos derechazos ha tenido solamente medias embestidas, matador.
2: Maestro, creo que no es tanto que el toro tenga medias embestidas, sino que tanto flamear la muleta, luego siento que los toros se confunden en el tema de los toques y no embisten con esa calidad y sobre todo con esa claridad, más bien, porque no saben en realidad para dónde va el toque, pero la realidad es que el toro me ha gustado. La firmeza de Miriam también ha sido importante con el viento, pero sí, desgraciadamente no ha estado a gusto con ese factor. Y creo que también ha estado un poquito encima del toro, la ha estado atosigando bastante, pero la realidad es que ha sido una faena muy interesante.
0: Bueno, pues ahí se va de largo nuevamente en ese primer derechazo, y ahora ahí bien plantada con las zapatillas en la arena. El toro ya ahí le hace un extraño y trata de cambiarlo un poquito de terreno. Yo creo que es lo más correcto, ver dónde molesta menos el viento para continuar con su faena. Bueno, ahora cruzándose a pitón contrario, le arranca otro derechazo más. Bueno, pero sigue también humillando. Ahora le puntea la muleta desde que tuvo esa embestida con la cara ya un poco arriba. Y ahora nuevamente con la muleta en la mano izquierda, un muletazo por bajo. Y ahora el toro le regatea esta última, lo toca suavemente para arrancarle con esa nobleza y con esa calidad que ha tenido el novillo de nombre Villamuelas, sacándole un natural más, volteando hacia las alturas. La gente empieza también a ponerse las chamarras, los suéteres, porque vaya que ha descendido la temperatura, y como también desde mi punto de vista ha descendido el tenor de la faena hasta este momento. Bueno, pues ahí aguantándole

0: cuando el toro se ha quedado ya ahí muy cerca de las líneas del tercio. Si lo cambia de terreno, creo que pudiera de alguna otra manera arrancarle más naturales. Toño Brodelí, ¿cómo lo has visto?
1: Pues desafortunadamente no ha podido lucirse mucho como lo teníamos pensado. Ahorita me recuerda una entrevista que le hicieron hace un momento en el patio de cuadrillas, que dice que repitió el vestido que trajo exactamente hace un año aquí en la Monumental Zacatecas, porque dice que es verde esperanza para ella y que espera que sea el de la suerte, ¿no? Ojalá que en el segundo pues corra más con suerte.
0: Pues ojalá y sí, porque ese viento la ha estado molestando prácticamente desde que tomó la muleta en su mano derecha. Ahora caminándose hacia la cara del novillo con un toque más enérgico. Y ahora sí, el toro se arranca. El toro tiene calidad, tiene nobleza. Envigue invistiendo, humillando, para que nuevamente Miriam le arranque dos derechazos más. Se quede ahí en la cara del toro. Y ahora cruzándose a pitón contrario. Y creo que tiene que ya ir pensando en cambiar el estoque simulado por el de verdad. Rematándolo, barriéndole los lomos. Y ahora un desplante torero, flexionando la rodilla izquierda. Y al parecer creo que sí ya va a ir por la espada de verdad, ¿no? Y ella insiste en seguir arrancándole muletazos ahí a este Villamuelas de la de ganadería de Guadiana. Bonito novillo, me gustó desde su salida en cuanto a presencia. Y ahora con la muleta en la mano izquierda, en la de cobrar, como se dice en el argot taurino, trata de arrancarle unos últimos muletazos, aunque en esta ocasión ahí el toro se tocó con alguien en el callejón. Y bueno, pues creo que diría nuestro amigo el Guillo, ya es hora de irnos a otra cosa mariposa. Porque aparte de que el frío está arreciando, pues la gente también se está enfriando. Ya no están coreando los solés con la intensidad como inició la faena, matador Antonio Romero.
2: Sí, ahora sí yo creo que el toro ya dio lo que tuvo que dar. Estuvo muy insistente Miriam, la verdad, con una muy buena actitud. Tuvo pocos muletazos el toro, pero con mucha calidad. Volvemos a repetir que el viento fue un factor importante para que no se desarrollara del todo bien la faena, pero creo que la verdad una faena interesante. Miriam con mucha actitud y también haciendo las cosas muy bien. Ojalá que lo mate al toro bien y bueno, sigamos con la tarde como hasta ahora.
0: Bueno, por deseos no queda. Hay que recordar que viene con esa ilusión que ponía de manifiesto en la entrevista que le hicimos allá en el patio de cuadrillas. Mira, ahora se le arranca de largo. Iba a tratar ya de igualarlo en esos terrenos, aunque, bueno, pues insiste en abrochar la faena con una tanda de derechazos. Y mira, cuando lo cita de largo, el toro se arrancó, ya estando ahí en la cara, tratando de cruzarse. Bueno, pues el toro le regatea la embestida. Bueno, pues hay que lidiarlo, torearlo por la cara, como lo hicieron el día de ayer algunos de los alternantes, algo que teníamos mucho que no veíamos. Bueno, pues insiste ahí, muy cerca de los círculos concéntricos, en seguir tratando de arrancarle esos muletazos. Yo creo que debe ya de igualarlo y tirarse a matar, porque si así está dificultando arrancarle el muletazo, pues también a la hora de matar, ¿qué tal si el toro no le quiere hacer el viaje? Bueno, pues algo impredecible el actuar, el accionar de los toros y de los novillos.
3: Creo sinceramente que sería momento ya de abreviar, pensar en la estocada y pensar en ir a otra cosa. Ya difícilmente podrá sacarle provecho Miriam, ya no lo está viendo muy claro. El novillo está también pensándosela, si cabe la expresión, y creo que es mejor
0: abreviar,
3: irse por la espada. Pero bueno, ella quiere insistir. Tiene otro. Si fuera el único, pues todavía, pero ahí queda otro y se va a afanar en torear ahora al natural.
0: como lo hizo también con la mano derecha. Bueno, pues ahí está. Y ahora sí, en el tendido por ahí le coreaba el ole, pero bueno, el toro ya le regatea las embestidas. Bueno, ahora sí ya va a decidir en esos terrenos muy cerca del burladero de aviso que está a la derecha del de matadores, liar su muleta, montar el acero e irse tras él. No ve muy claro, parece que lo va a pasar. Por ahí recibir una de las indicaciones de la gente que está con ella. Bueno, pues ahora sí, nuevamente lía la muleta, monta el acero y un silencio sepulcral. Bueno, pues un espadazo, demasiado, un sartenazo, diríamos en el argot taurino.
3: Mientras no te lo dé tu señora en la cocina, todo está bien.
0: Marta, ya te escuchaste al maestro, no me vayas a pegar por ahí un sartenazo como el que acaba de pegar la torera española Miriam Campos. Bueno, pues con esto fue suficiente. Vaya bajonazo, vaya sartenazo. Y vamos a ver a Rafa Díaz si acierta con la puntilla. Ahí está, dobla este de la lidia ordinaria. Y nosotros te escuchamos, Martín Gerardo López Carrillo.
4: Gracias, mi querido Paco Cortés Navia, con el matador de toros zacatecano César Montes, aquí en los tendidos de sombra numerado. Hoy estamos viendo, yo creo que la primera novillada nocturna el lunes, César.
5: Así es, una novillada histórica, como tú lo mencionas. Yo no tengo memoria de haber vivido esto, pero aquí estamos, una novillada muy interesante del ingeniero Armando Padiana. Y pues estamos en el ecuador de la fiesta.
4: Muy bien, ¿qué te ha parecido esta primera parte de la novillada?
5: Bien, interesante, ha habido novillos buenos, como hace rato lo comentabas. Los de los rejoneadores jalaron muy bien. Este último de Miriam Cabas es el pues más flojito, pero pues estamos a la mitad, vamos a esperar y ojalá los toros respondan más.
4: Muy bien, gusto en saludarte, César.
5: Igualmente, a ti un saludo.
4: Me ha gustado la actuación de André, el toro de André, y la actuación de él, porque lo templó, lo toreó, y lo cuajó muy bien.
5: Sí, fue muy interesante. Aparte, los novillos han jalado muy bien y se han prestado para el lucimiento de los novilleros.
4: Muy bien, es el matador de toros zacatecano César Montes. Yo una pausa comercial y regresamos.
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0: 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Regresamos con Rafa Ayala, Toledano, el quinto de la noche, 365 kilogramos. Toño Broderí, ¿qué te ha parecido la primera parte de esta novillada?
1: Bueno, me ha parecido muy interesante porque ha tenido matices de todo tipo. Me ha gustado la rivalidad que han tenido los caballistas, pero también los que están toreando a pie. Esperemos que Miriam en su segundo lote tenga más suerte, ya que en este no pudimos ver todo lo que trae por demostrar a la afición zacatecana. Pero bueno, continuamos con el siguiente torero que viene a pie nuevamente, Morales Ramos, porque creo que ha demostrado que trae calidad.
0: Muy bien, vamos con el maestro Juan Antonio de Labra. Juan Antonio, gracias. Hay que ir al evento de Alfonso López Monreal.
2: Claro, en el Hotel Quinta Real, ahí en el Salón San Pedro, el sábado 12 a la 1 de la tarde. Qué bonito es este novillo, cómo no, galopando de largo, muy descolgado, es un torito ahí como muy guapo. Este Cárden Oscuro, muy agradable por delante. Ya le preguntábamos el nombre de Villamuelas porque uno de los invitados del palco de la empresa es precisamente de este pueblo de Toledo. Así que mira, qué bien, nombre curioso de ese pueblo. El nombre del novillo que vimos hace un momento. Aquí está, se adorna Morales Ramos con una chicuelina muy bonita, con muy buen son, aprovechando al novillo que acomete humillado, descolgado y si acaso un poquito silleto, lo vemos aquí, la columna vertebral, el lomo, un poquito pandita, pero eso no es ningún impedimento para que el toro envista como lo está haciendo. Sí, mucho, con una actitud muy buena, como de esos medio jorobadito, encogidito, pero vaya que tiene calidad, hay que darle tiempo. Ahí la media, Verónica, por parte del torero tapatío en los medios, abrochando el capote en la cadera.
3: Mira, vaya trabajo con esa media y desmantejándose a la vez. También algo curioso por parte de Morales Ramos. Vaya que es la novillada en su conjunto hasta el momento. Ha sido una novillada muy bonita, que ha tenido calidad, sobre todo los dos primeros de los rejoneadores, y bueno, el primero también de Morales Ramos. En este hay que esperar ahorita cuando discurra la faena de muleta, mientras tanto ya han salido los piqueros.
2: Sí, David Vázquez y Martín Vázquez, el picador yucateco, que viste una chaquetilla en color negro y oro, con un bordado que tiene alguna reminiscencia de allá de su tierra.
3: Y la coleta natural larga también.
2: Y allá comete el novillo y qué bonito, qué bien, qué buen puyazo le ha dado David. Muy eficaz, breve, como hay que estar los subalternos. Entre más eficaces y breves, ya si alguno por ahí se luce después de estar eficaz y breve, me parece bien, pero yo prefiero la eficacia y la brevedad que andar buscando palmas y saltos y adornos antes de hacer bien su labor torera. Ese capotazo de Fermín Quirós también muy templado, muy bueno. Pide el cambio Morales Ramos y va a ser un quite, ¿no, Paco?
3: Sí, mira, es de que comentas tú, me lo decía Alfonso Hernández el Algabeño, recordarás, hay que tener eficiencia con los que yo traigo, pero si se quieren lucir, dar una media o pegar una chicuerina, se los voy a agradecer también.
2: Claro, se queda muy quieto y qué bonita la tafallera. Tiene expresión este torero, tiene personalidad. Siente lo que hace, no solo lo hace bien con una técnica bien aprendida, sino que cuando se gusta le pone empaque. Esa tafallera pues fue en el mismo tono que el toreo por alto del novillo anterior de su lote. Vamos a ver si puede repetirlo, porque siempre interesa ver las caras nuevas y ver de qué son capaces los toreros. Aunque luego no les salga, no importa, lo que uno busca es la intención, ver qué actitud y qué intención. Ahora se echa el capote a la espalda y ahí va a continuar. Lástima que el novillo ahí se distrajo y salió suelto de la tele y se vino al picador y no pudo continuar toreando por Tafalleras. Así que ahora serán gauneras. Bueno, por lo que parece, vamos a ver. El planteamiento es ese, a pies juntos en los medios y el novillo de aquel lado. Ahí cambia el perfil, también le funciona bien el Majín a este torero. Se queda quieto, muy estoico y vertical en las gauneras. Y ahí un poquito atacado sin perderle pasos y el remate con la revolera. Y luego la larga, bueno, la brionesa. Y otro remate a manera de revolera. Pues mira por dónde este torero tiene lo suyo, matador Antonio Romero.
1: Sí, la verdad con una muy buena actitud. Y el toro, la verdad que me ha encantado. Lo mencionábamos fuera de micrófonos, es un toro muy bonito, muy bajo, muy bien hecho. Siempre va descolgado y ha estado haciendo las cosas muy bien. Pero cabe destacar la actitud del novillero, ¿no? De estar agradando, de hacer cosas variadas. Y bueno, vamos a ver cómo termina este novillo.
2: Este que se llama Toledano, ya que hablábamos de Villamuelas. Aquí vienen los banderilleros, José Luis Castañeda y Rodolfo Martínez, el Rorro, que nos ha dejado aquí el capote de paseo, adornando este palco de Estéreo Plata, 91.5 de FM, esta noche de lunes. No es muy común que narremos toros los lunes a esta hora, pero felices, claro, de estar aquí. Por supuesto que sí. Qué buen par le ha puesto. Con mucha elegancia. Va a haber una corrida muy importante el lunes 12 de octubre en Madrid. Pero esa va a ser a las 9 de la mañana, hora de México. Ya te hablaré de ese proyecto, Gerardo. Ya sabes por dónde voy. Torea Morante de la Puebla, Héctor Gutiérrez, y sustituye... ay, ya se me olvidó el otro spa del cartel que estaba. Ahorita lo buscamos. Bueno, pues Héctor se lo ha ganado. Va a venir a torear aquí Héctor Gutiérrez, no hay que perdérselo. Con un cartel muy, muy atractivo. El día 20, con Uceda Leal y El Payo, toros de Campo Hermoso. Ese sí me lo sé de memoria, creo que no fallé. A veces no es tal la memoria, ¿no? Que luego dicen que tengo, pero... efectivamente, pide el cambio Morales Ramos y debería quizá de acceder el juez. Ahí lo hace, creo que muy bien. Tiene sensibilidad Armando Esparza. Adelante, Gerardo.
0: Gracias, Juan Antonio de Labra. 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Vamos al brindis de Morales Ramos. Y va a ser para don Pedro Aces Barba. Aquí está Morales Ramos del Meritito, Guadalajara, Jalisco.
4: Líder, pues le quiero brindar la muerte a ese toro. Por el tal que tiene con abuelo,
5: mi padre. Y por el gusto que tiene a los toros. Que viva la fiesta brava y que viva Zacatecas.
6: Necesitamos toreros. Toreros que den la cara, que vayan creciendo y que sean matadores de toros. Eso es lo que necesita la fiesta brava, ídolos, para que las plazas se llenen y no esté como hoy Zacatecas. Ánimo, muchacho, y a darle.
0: Gracias. Toreros con arte, con clase, con torerismo. Saludamos al senador Saúl Monreal Ávila. Ven, ven, Saúl, ven, ven, no, dice que no, ven, ven, Saúlito, ven. ¿Qué ha parecido esta novillada? Cuéntame.
7: Este, novillada, la verdad, muy buenos toros y la verdad a todos. Ojalá y la gente de Zacatecas acuda porque han sido muy buenas corridas, todas, la de ayer el festival estuvo muy bien. Entonces, son buenos festivales taurinos. Ojalá y nos acompañen a los que les gusta la fiesta.
0: Gracias, a pies juntos en los medios de la plaza, gustándose, luciéndose Morales Ramos, y regresamos al palco de transmisiones.
2: Qué buen lote le ha correspondido a este chaval, ¿eh? Muy buen lote, muy parejo, muy equilibrado. La actitud del novillo me encanta, muy descolgado, fijo a la distancia, observando la acción. Péndulo en los medios, se lo sacó limpiamente por la espalda en el inicio del trasteo. Así que bien que salgan toreros. Un acierto por parte de la empresa haber programado a este torero. y estamos muy contentos de ver y conocerlo y verlo torear. Largo el trazo, girando en los talones, gustándose, arqueando el antebrazo y ahora ceñido, desmayando el cuerpo y toreando con verdad y con hondura. ¡Qué bien! Y el novillo muy entregado, ha venido un puntito a menos, pero tiene nobleza, tiene calidad. Y ahora con cabeza clara, Morales Ramos vuelve la espalda para rematar esta serie con el pase de pecho. ¡Ah, qué bien! ¡Qué bien anda este muchacho, matador Toño Romero!
1: Sí, la verdad que una tanda muy importante, muy sentida, acompañando mucho con la cintura. Y el toro con mucha calidad, ¿no? El último muletazo, el toro lo hizo caminando. Y la verdad que ha entendido, ojalá que tenga un poquito de más fondo el toro, porque tiene una calidad impresionante. Hasta ahorita, para mí, el toro con más calidad, incluyendo el segundo de rejones.
2: ¿Sabes qué tiene muy bueno? Que cuando vuelve ya tiene la cara colocada y bien entregado. Y ahí está abordando el toreo Morales Ramos con la muleta en la diestra cuando se escucha la marcha Zacatecas. En la boca de riego, desmayando el brazo, dejando erguida la figura, acompañando con el pecho y la cintura, y ahí aguantando una enormidad en el pase de pecho en el que le barre los pitones y le barre los lomos de los pitones hasta el rabo, Paco.
3: Vaya que ha causado una buena impresión y ha caído de pie ante la afición zacatecana, sobre todo esta tanda en donde estructuró esos derechazos largos, templados, mandándolo de aquí hasta allá con los riñones bien encajados.
2: Sí, ahí un momentito de arrebato, de baile, y ahora sí, ese es el toreo, ese es el ritmo. Muletazos más lentos con la zurda, deletreados. Ya el novillo ha venido a menos, lo apuntábamos, amigos. Lástima, porque nos está dejando la miel en los labios. Eso sí, con una gran nobleza, muy humillado y con calidad, este ejemplar de nombre Toledano de la ganadería de Guadiana, que está echando una novillada muy pareja y buena en términos generales, con matices y con novillos buenos y bravos, como ese que le correspondió a André, el rejoneador, y el lote de Morales Ramos, Paco.
3: Pareja en presentación, pareja en calidad, pareja en juego. La verdad que la enhorabuena para los encargados de la ganadería de Guadiana.
2: Claro, a Héctor Saucedo, Héctor, el
3: Queco.
2: Que se la vive allí al pie del cañón y que va y viene a las ganaderías de los sucesores de don Armando. Bonita la vitolina en los medios para adornarse con un sentimiento muy especial. Ayer vi a este muchacho aquí en el callejón, estuvo presente en el festival y yo creo que también se llevó en el alma el toreo que vimos de parte de los toreros retirados en ese bonito evento de anoche, ayer en la tarde. Y por eso está toreando de esta manera, con una expresión muy torera, muy buena. Ahora cambia la muleta a la izquierda para rematar esta serie y bueno, a pesar de que el novillo ha venido a menos, Paco, no ha decaído esa calidad de los trazos de Morales Ramos.
3: Vaya que no, y otra situación y otra característica es que el viento ya no lo molestó como lo hizo con Miriam Cabas.
2: Por supuesto que sí. Aarón Palacio se llama el otro espada de esa corrida del Día de la Hispanidad en Madrid. Sí, en la que Morante de la Puebla regresa el mismo día que había dicho que se retiraba. Y estará Héctor Gutiérrez, el hidrocálido, en el cartel. Corrida muy esperada y que ha generado una enorme expectación. Y mientras les cuento eso, aquí en Zacatecas, con temple y calidad, en esta parte de la faena, Morales Ramos se gusta y hace un desplante. Tiene personalidad el torero, qué bien. Y hace tiempo que en Guadalajara no salía un torero como este. Hombre, urgía desde Antonio Bricio, mi querido tocayo Antonio Bricio, que fue líder del escalafón en España en el año 2000 y que su carrera apuntó alto en esos primeros años de alternativa. Pues sí, hacía tiempo que no salía un torero que interesara y creo que este puede ser, Paco, creo también. ¿Qué opinas?
3: Puede caminar, creo que sí. Ahora hay que esperar que también las empresas hagan novilladas, que les den oportunidad a esos jóvenes. Y ahora mira, con un sitio psicodélico muy al estilo del Curro Rivera, dándole otra variedad también a su presentación.
2: Inteligente, porque le ha puesto muchos metros de por medio a la cara del novillo para darle su aire y luego arrancarse con esa pequeña carrerita para obligarlo a embestir por el lado izquierdo. Lástima, pues, que vino a menos este ejemplar porque estaba sacando muy buena condición y los muletazos que le dio, que le regaló esas embestidas, creo que ahí quedaron. Eso es innegable. Es innegable. Pues esta feria llevamos un nivel alto en cuanto a tema artístico, por supuesto. Y eso siempre, pues, nutre el alma del aficionado. Ya lo creo. Ahí está toreando por alto, otra vez con su sello y su expresión, y siempre barriéndole los lomos al novillo, tapándole la cara y colocándose muy bien entre los pases. La vieja escuela con este toreo dinámico y moderno a la vez. Ahí vuelve la espalda frente al burladero de matadores sobre las rayas del tercio para tratar de dar un muletazo por alto que pretendía ser en redondo, pero el novillo ya no tiene el fuelle para aguantar todo ese recorrido largo. Sin embargo, ahí luego remata y resuelve y sale andando con torería, Paco.
8: Yo creo que ya tiene que ir pensando en cambiar. Bueno, ya lo va a hacer. El estoque simulado por el de verdad. Creo que ya el novillo dio lo que tenía que dar. Un novillo que nos encantó de salida, con muchas patas, que lo supo aprovechar bien con el capote, con la muleta, pegando y estructurando grandes muletazos, sobre todo con esa mano derecha. Ya bueno, ahora quiere abrochar ya la faena.
2: Sí, y va a torear por Bernadina. Según vemos, lleva colocada la muleta detrás de la espalda, recordando así al maestro Joaquín Bernadó, el catalán que tanto toreó en México, que se retiró en 1985 y que fue uno de los maestros importantes en la Escuela Taurina de Madrid. Maestro de algunos mexicanos como Mariano del Olmo, Fabián Barba, etcétera. Entre otros muchos, pero de los que recuerdo haber visto que guiaba sus pasos iniciales, pues son a ellos dos en concreto. Muleta en la izquierda, después de estas bernadinas, y ahora un desplante, rodilla en tierra, y todo en su sitio. Bueno, despacio, como tiene que ser el toreo. Así de bien. Ojalá le meta la espada, porque en el novillo anterior se quedó con las ganas de cortar una oreja. Ya no vi si saludó una ovación en el novillo anterior o solo fueron palmas. Pero bueno, aquí tengo mi tumbaburros digital, o sea, mi teléfono celular. Porque ahí estoy tomando nota. Muleta en la diestra. A ver si saca el novillo al terreno del tercio, Toño. Y pues bueno, ¿cuál sería el planteamiento matador Romero para entrarle a matar?
1: La verdad que me ha impresionado mucho este torero. Yo no había tenido el gusto de verlo y tiene muy buenas maneras, digo, con el hambre y esa ansiedad de todo novillero, pero me parece que si lo llevan por buen camino puede funcionar. Y bueno, ya nada más colocar al toro, y yo creo que se le va a tener que echar encima porque el toro ya dio lo que tenía que dar. Un buen toro, duró poco, pero me gustó bastante, y ojalá que le meta la espada y pueda cortar una oreja.
2: Por supuesto, muy merecida sería. Vaya que el toro es bajito, ¿eh? Zapatito.
8: Dije.
2: Bueno, como todos, ¿no? Ya decías, Paco, muy pareja la novillada en hechuras. Hay un toro más grande ahí, bueno, por el peso, 4.94. Creo que le corresponde a André. Es el segundo de su lote de rejones. En la tarjeta del sorteo está el peso, pero bueno, al margen de eso. Ahí se echa encima, ya ha señalado una estocada. Vamos a ver dónde quedó la espada, porque la escena se desarrolla ahí frente al burladero de matadores. La muleta ha quedado prácticamente encima del lomo del toro, detrás de los pitones. Y a ver si se la quitan. Eso, ahí intentaba Fermín Quiroz quitarle la muleta de la cara al ejemplar de Guadiana. Parece que está en buen sitio. No vemos, amigos, porque la muleta, la tela tapa la colocación del acero. Y ya, la verdad, pues voy a ir a Maxivisión, Gerardo. Sí. Un poquito trasera y desprendida, pero ejecutó la suerte, Toño, entregado, ¿va?
1: Sí, bien, bien. Yo no lo veo tan desprendida. La verdad es que veo una buena estocada, quizás está un poquito contraria. Y también creo que iré a Maxivisión.
8: Bueno, vamos a Maxivisión.
2: Vamos juntos. Vamos juntos, Gerardo.
0: y tenemos lentes para cara de corazón como la de ustedes. Muy bien. ¡Dobló el toro, dobló, maestro!
2: Dobló el novillo ahí de la ganadería de Guadiana y viene Rafa Díaz de León, el puntillero. Y ojalá acierte pronto y a ver qué dice el público. Bien, ahí está. Nos hace sufrir un poquito a veces el Rafa, pero consiguió el puntillazo final. Vamos a ver si cae la oreja. Ojalá que el público se emocione y la pida. Este torero, Paco, a mí en lo personal, me dejó gratamente convencido de que puede aspirar a cosas mayores.
8: Yo creo que no nada más a ti, también al matador Toño Romero, a mí, a Toño Brodelí, a la gente que acudió en una buena entrada aquí en la Monumental Plaza de Toros Zacatecas y que está pidiendo la oreja.
2: Ya se la dio ya, Armando Esparza, así que sacó. Otro triunfador de esta FENASA 2026 que avanza por la senda del triunfo. Vamos a escuchar a Gerardo López Carrillo.
0: Gracias, Juan Antonio de Labra. Voy a platicar con Morales Ramos, este novillero que ha caído con los pies juntos en la arena de la Plaza de Toros Monumental de Zacatecas. Morales Ramos, hay petición de la segunda oreja y ahí están las dos orejas para Morales Ramos y lo festeja. Estamos cerca de Morales Ramos. Morales Ramos, acá está el torero, el novillero Morales Ramos. Has caído de pie aquí en Zacatecas y qué clase, a pies juntos en los medios con un soberbio péndulo allí en los medios de la Plaza de Toros Monumental Zacatecas. ¿Has gustado y caído de pie aquí en la Monumental de Cantera Rosa?
9: Sí, hombre, pues mira, contento, ¿no?, con el triunfo. Nos vamos a casa con este bonito triunfo y pues bueno, un toro extraordinario, la verdad que me lo llevo en el corazón y enhorabuena para el ganadero.
0: Gustaste a la afición, se metió a la faena como tú lo hiciste con la muleta con ambas manos, pero sobre todo me gustaron los pases por derecha.
9: Hombre, sí, no, qué bueno que lo dices. Hubo pases interesantes que hubo en la faena, pero pues bueno, nos vamos contentos con esto, ¿no?
0: Dos orejas.
9: Dos orejas, así es.
0: Vas a salir en volandas.
9: Así es.
0: Muy bien, ahí está Morales Ramos, con una muy buena actuación aquí en la Plaza de Toros Monumental de Zacatecas. Nos ha gustado este novillero tapatío que se presentó esta noche aquí en la Monumental Zacatecana. Hacemos la pausa, volvemos a la Monumental de Cantera Rosa.
10: Vamos a un corte comercial y regresamos con los toros.
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5: Regresamos a la Plaza de Toros Monumental Zacatecas y voy a platicar con Jorge de Lijorge. Jorge de Lijorge, que ha estado enorme en los pares de banderillas. Jorge, enhorabuena por estas actuaciones y estos años como banderillero en el mundo de los toros.
6: Gerardo, buenas noches. Saludos ahí en el palco de transmisiones y pues contento. Contento, pero todavía faltan festejos y lo de hoy ya está casi terminando y ya mañana será otro día.
5: Muy bien, Jorge, ¿qué te ha parecido Morales Ramos? ¿Qué te ha parecido esta novillada nocturna en Zacatecas?
6: Bueno, la novillada me ha gustado en términos generales, han salido un par de novillos muy buenos. Este pasado a mí me gustó, el primer toro de André, el del rejoneador, me gustó. La verdad me ha gustado la novillada. Y la verdad es que estoy contento que la gente que ha venido ha estado con muchas ganas de divertirse.
5: Gracias, Jorge.
6: Gracias.
5: Enhorabuena.
6: Gracias.
5: Muy bien, Jorge de Lijorge con nosotros en Estéreo Plata 91.5. Regresamos con ustedes.
7: Bueno, pues ya ha terminado de dar la vuelta al ruedo con ese par de peludas en las manos. Triunfador hasta el momento con las dos orejas cortadas, cuando ya se va a anunciar más ánimos de la tarde. Y nuevamente viene la hija de Fabián de Ávila, quien es monosabio, pero también a la vez es forcado. Ha participado en diversos grupos de forcados, en los Amadores de México, en los de Mazatlán, cuando se anuncia ya a chatarrero de 406 kilos de peso en los lomos y que corresponde nuevamente a la de Cádiz, a la de España, a Miriam Cavas. Le piden que corra como su señor padre, pero bueno, no, prefiere no hacerlo, prefiere salir andando, prefiere salir caminando para que se resguarde y que ya se abra la puerta de los sustos. Allá vemos a la de Cádiz, a Miriam Cavas, que le pide a su mozo de espadas le ponga un poco de agua en el embés de su capote, porque hay que recordar que cuando estaba realizando su faena de muleta, bueno, pues el vientecillo empezó aquí en la Monumental Zacatecas y también empezó a flamear su muleta. Bueno, pues ya va a salir este sexto de la tarde. Un toro alto a comparación de sus hermanos. Cárdeno también oscuro. Bonito también en presentación. Apachito como sus hermanos, iba a decir Alistón, ¿no? Con los cuartos traseros nevados. Y que ya tiene patas, ¿vale? Tanto Avanto. Campero lo pasa por ese burladero de aviso. Y ahora también hace lo propio Rodolfo Martínez, el Rorro. Ya Miriam Cava se ha salido de la tronera del burladero de matadores cuando va a recibir con el capote. El toro remata. Y remata fuerte. Y ahora vuelve lado contrario de la salida natural que había hecho este sexto de la noche. Bueno, pues toro también se toca, distraídos. Viene el Rorro, trata de pasarlo cuando vemos allí ya a Miriam Cavas con ese terno en verde, botella y oro, que le pega un lance sobre pies. Toro sale suelto, sale distraído y viene hasta acá uno de los subalternos que trata de cerrarlo. Y allá está muy atento también el quien es el presidente de la Asociación de Picadores y Banderilleros, el zacatecano Jorge Deli Jorge.
0: Sí, el nombre es Asociación Nacional de Picadores y Banderilleros.
7: Olé, venga. La otra es la Unión.
0: La Unión, sí, Mexicana de Picadores y Banderilleros. Que se fundó en 1933.
7: Bueno, pues ya ahí con esos lances que han sido coreados, aunque han sido sobre piernas por parte de la española Miriam Cavas. Toro, de momentos, tiene esa lidia que no es muy común, que continúe, sale suelto nuevamente. La verdad que, bueno, pues de salida no nos ha gustado, matador Antonio Romero.
8: No, lo estábamos comentando mi tocayo y yo, que quizá esté un poquito acalambrado de la patita izquierda, ahorita que sangre el toro, a ver si descongestiona. Aunque también, siendo realistas, el toro de tipo es muy bonito, muy bonito. La novillada me ha encantado en tipo, en comportamiento. Y bueno, vamos a ver cómo se desarrolla la lidia de este novillo.
7: Venga, bien. Bueno, pues ahí ahora sí, fregando. Mira, el toro sigue saliendo suelto. Ella trata de sujetarlo. Ahí, caminándole hacia atrás, bajándole las manos, como lo hace en estos momentos, aunque la gente le reconoce el esfuerzo, le reconoce la labor, coreando esos olés. Y que bueno, el lote bueno creo que se lo ha llevado Morales Ramos hasta el momento. Aunque nos ha gustado también el novillo de Goncalves. Bueno, pues ahí Miriam Cavas continúa. Y después de darle ese capotazo, pues nuevamente sale suelto y se viene acá muy cerca de lo que son los palcos de la empresa. Y bueno, tiene que venir por el novillo, porque aquí a un costado está la puerta donde salen los picadores. La gente estoica, ¿eh? Allá arriba en las alturas, ya con esa temperatura que ha descendido y que ha estado aguantando esta novia. Bien, Jorge, bregándolo, llevándolo, caminándolo hacia atrás. Vaya que ya tiene un bagaje recorrido. Y me hizo recordar lo que hizo también allá en Madrid, ¿eh?
0: Yo creo que esa actuación de Madrid a Jorge Deli Jorge le sentó muy bien y le dio mucha más confianza de la que ya tenía. Hombre, tanta experiencia como matador de toros, no cabe duda que generalmente los mejores subalternos, o muchos de ellos, pues fueron matadores de toros. No precisamente todos, ciertamente. Ha habido algunos maravillosos, estupendos, que no llegaron a tomar la alternativa. Pero creo que esta actuación de Madrid a él le dio una gran seguridad en sí mismo y le vino a recordar que si ha escogido este camino de la plata, habiendo dejado el oro, pues que lo va a hacer con mayor profesionalidad, si cabe, y con mayor entrega y con mayor gusto como torero, ¿no? Al final es un torero. Y ya lo vimos desde ayer, cómo estuvo y cómo anda en estos días. Qué bueno, nos da muchísimo gusto por él.
7: Coincido contigo, lo vimos muy solvente con las banderillas y bregando aquella corrida. Bueno, pues Miriam es la que se encarga de llevar a este novillo a la cabalgadura de Omar Morales. que viste esa casaquilla en azul y plata, y bueno, lo ha aprendido en un buen sitio. El toro recargando fuerte con un solo pitón, ahora sí, recargando con los riñones, afloja la vara y Miriam le dice que con eso va a ser suficiente. Van a tratar de sacarlo, y en este caso el matador de quien les hablábamos, el matador de toros zacatecano, Jorge Deli Jorge. Ahí lo lleva hasta los medios, allá en las alturas. Al parecer no han solicitado el cambio de tercio, lo van a dejar ahí a ver qué es la indicación que da la novillera andaluza Miriam Cabas. Bueno, pues creo que el toro mete también bien el morro en estos dos capotazos que le ha dado el zacatecano Jorge Deli Jorge. Allá en las alturas se escucha el cambio de tercio que ha ordenado ya el juez de plaza, don Armando Esparza. Y querido Antonio Brodelí, ¿cómo has visto este novillo?
9: Pues hasta el momento me está gustando cómo está comportándose en el ruedo. Merecido reconocimiento al picador por una buena puya por parte del público en los aplausos. Esperemos que este novillo sí sea del agrado también para Miriam y lo sepa entender para poder ejecutar una buena lidia.
7: Bueno, pues ahí está Pablo Campero, también matador de toros, con ese eterno en rosa y azabache, y ese par de garapullos en tabaco, blanco y zanahoria. Esos papelillos que enjaizan las banderillas, y bueno, gustándose también, levantando las puntas, tratando de llamar la atención del novillo. Se va a cuartear por ese pitón izquierdo, levanta los brazos y deja un buen par de garapullos en todo lo alto e igualado. Y bueno, pues mira que le van a dar oportunidad de pegar un par de banderillas al sobresaliente Raúl Ibarra, el torero de Aguascalientes. Por ahí hay un diálogo con el propio Campero, le da algunas indicaciones, pero mira, bueno, pues como bien lo apuntabas, maestro Juan Antonio, si les dan oportunidad, pues que venga, ¿no? ¿No? De un quite, bueno, pues también las banderillas. El chiste era estar viéndole la cara al novillo, estar viéndole la cara al toro. Este joven de Aguascalientes, Raúl Ibarra, que trae ese eterno en azul, parece turquesa ya con... Y este, ¿no? Sí, oro. Bueno, pues no se le ve muy convencido de poner ese par de banderillas. Va a cuartear por ese pitón derecho. Bueno, le camina con clase, llamando la atención, levantando los brazos, levantando el par de banderillas. Todo se toca por allá con alguien en las alturas, y es momento que le tenga que hacer el viaje para poder hacer el embroque. Vamos a ver qué es lo que ocurre. Pues no, llevaba el par no armado. El toro hace hilo por él. Afortunadamente, bueno, pues solo quedó en eso. Bueno, pues mi Campero es quien dice: yo soy el que sí voy a poner el par de banderillas. Ya desistió Ibarra de agarrar los palos, y se los ha cedido al zacatecano Rodolfo Martínez el Rorro. Bueno, pues ahí el matador Paulo Campero, que va a tratar de colocar ese par de banderillas. Le llama la atención, lo alegra con la voz, le camina paso a paso con mucha parsimonia, lo toca del lado contrario. El matador Deli Jorge va a cuartear nuevamente por ese pitón izquierdo y ha dejado un par en lo alto, aunque un tanto desigualado. Quien viene apurado, corriendo prácticamente, es el Rorro, cuando allá en las alturas pues escucha el cambio de tercio. Y yo te escucho, mi querido Martín Gerardo López Carrillo.
5: Gracias, mi querido Paco Cortés Navia. 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
7: Bueno, pues ya Miriam Cavas hace el brindis y deja la montera ahí en los medios con los machos hacia abajo, cuando vimos correr a una mano hacia el burladero de aviso a Jorge Adri Jorge, que basta seguir diciendo lo que está haciendo en el ruedo este experimentado matador de toros zacatecano, y ahora ya en la fila de los subalternos, de los de plata. Van a tratar de cerrarlo, vemos ahí a Campero, que trata de echarle el capote al novillo. Ahora sí, lo cierran, van a pasarlo, porque ya Miriam está con su muleta en la mano diestra, en la mano derecha, caminándole paso a patito. El novillo se le arranca de largo. Muletazo, uno por alto para llevarlo hasta los medios, con mucho temple, con calidad en esta ocasión. Y ahora, pues también hay otro por alto, cambiándose la muleta hacia la mano izquierda para rematarlo con el de pecho. Y vaya que ha cambiado un tanto la lidia matador.
8: Sí, la verdad, vuelvo a repetir la importancia de tener gente tan experimentada detrás como banderilleros, y la verdad que la lidia que le dio Jorge, el matador Jorge del Hijorge, este toro fue muy buena, y yo creo que le ayudó bastante para el comportamiento que ahorita está desarrollando el toro, ¿no? Aparte, como lo mencionaba desde un principio, el toro es muy bonito en tipo, la novillada ha sido muy bonita toda, y espero no equivocarme, pero va a ser otro toro que va a funcionar.
7: Bueno, esperemos que cuaje como lo está haciendo en estos momentos, sentada en las zapatillas, arrancándole hasta cuatro derechazos para cambiarse la muleta, girando y rematarlo con el de pecho. Vaya que hasta este momento ha aprovechado bien las condiciones del novillo, maestro.
0: Muy buena tanda esta de Miriam, ajustándose, haciendo las cosas bien, reponiéndose en la distancia justa, dejándole siempre la muleta puesta en el hocico a la hora de rematar el pase para tirar de este otro muy buen ejemplar de la divisa de Guadalajara.
7: Vaya que nos ha gustado la novillada. Cuando ya en las alturas se escucha la marcha Zacatecas de don Genaro Codina, que nuevamente con la muleta en la mano diestra, sacándole hasta un tercer derechazo, con mucho temple, con mucha calidad, con las zapatillas bien fijas en la arena. Nuevamente vuelve a girar, cambiándose la muleta a la mano izquierda para barrerle los lomos y escuchar las palmas en las alturas. Ahora

0: casi 50 minutos después.
1: Bueno, pues ahí en los medios Miriam sigue aprovechando las condiciones del novillo, aunque ahora le pisó la muleta, pero bien, se agarró de ella y no fue desarmada. Ahora un desplante nuevamente de Miriam Cavas. Toño Brodelí, ¿cómo lo ves?

0: nuestro Juan Antonio de Labra.
1: Qué bien que al final este novillo le está embistiendo mucho más que el suyo anterior y que ella está pudiendo expresar lo que lleva dentro. Con esa chispa, ese carisma, esa simpatía natural que atesora y que le gusta y le llega al público.
0: Bueno, pues ahora caminándole de frente. La muleta bien planchada. Un toque suave, le arranca ese primer derechazo. Uno más. Hasta un tercero ahora, tratando de llevarlo de aquí hasta allá para que nuevamente lo remate con el de pecho. Vaya calidad de novillo, vaya calidad de torera que estamos viendo en esta faena. Vaya que sí. Creo que vamos a ver si por el derecho tuvo esa calidad después de que tomó su muleta en la mano izquierda para estructurar esos naturales. Bueno, creo que también el toro por ese lado iba con mucha nobleza, con mucha bravura y con mucha calidad. Bueno, pues ahora caminándole de frente con la muleta plegada en su brazo izquierdo, poco a poco caminándole a la cara del toro, y vaya que se ha gustado la torera española. Cruzándose a pitón contrario para arrancarle nuevamente este natural. Un segundo con calidad, con estructura. La muleta, poniéndose la muleta muy abajo, muy baja. Arrancándole porque el novillo humilla, sigue humillando. Y ahora un molinete para después intentar rematarla o rematarlo con ese de pecho. Bueno, pues vaya que ha estado en torera, ha estado con calidad y vaya que también se ha gustado matador Toño Romero.
2: Sí, la verdad que ha habido momentos de mucha calidad, tanto por el lado izquierdo como por el lado derecho. Se ha gustado mucho Miriam, este novillo ha respondido más, ha tenido mayor fondo, mayor transmisión que sus hermanos, y la verdad que ha sido una faena muy interesante. Ojalá que busque ya pronto un final para que no se alargue la faena. El toro ya está dando de sí y pueda meterle la espada y cortarle las orejas, porque la verdad ha sido una faena muy, muy importante, de menos a más, y lo anunciábamos desde un principio, ¿no? El toro salió muy distraído, pero al final sacó lo bueno que lleva esa ganadería de Guadiana.
0: Bueno, pues ahí la escena discurre en los medios, cuando nuevamente pues el toro, con esa calidad que ha mostrado desde que tomó la muleta en su mano diestra, la torera española, pues sigue arrancándole esos derechazos, aunque ya el toro termina con la cara a media altura. Ahora la remata con ese trincherilla para después ahí hacer un desplante en los medios, que es aplaudido por parte de la gente, que reitero, ha aguantado estoicamente la temperatura que ha bajado aquí en el coso de la monumental Plaza de Toros Zacatecas. Bueno, al parecer ya va a cambiar el estoque simulado por el de verdad, mientras que el matador Jorge Deli Jorge va a tratar de llevarse al novillo, o cerrar un poco más al novillo, para que en esos terrenos pueda tirarse a matar Miriam Cabos. Pues bueno, pues vaya que ha tenido avances significativos del año pasado que la vimos aquí a este.
1: Claro, ha toreado algunas cuantas novilladas, también algún festejo más en España, ha ido al campo, se ha abierto las puertas, y pues qué importante es que los toreros avancen y los veamos año con año, por lo menos en el desarrollo de lo que ha sido André el Rejoneador a este, un avance fantástico. Y Miriam, que también va prosperando y va desarrollando su carrera. Vamos a ver de qué manera puede preparar este novillo para la muerte, y ojalá que lo mate con acierto, ya que al anterior lo mató de una estocada sumamente defectuosa, que ese es como su talón de Aquiles.
0: Bueno, pues ahora va a abrochar la faena con esas manoletinas ahí en este terreno que está entre el burladero de matadores y el de aviso, que está muy cerca del cuerpo médico, al cual les enviamos un gran saludo. Bueno, pues pues de última manoletina, el toro sale suelto, como queriéndose rajar, queriéndose venir acá a su querencia natural. Pero bueno, muy viva

0: pega una carrerita y ahí nuevamente lo vuelve a fijar. Pues vuelve a salir desparramando la vista allá en el tendido de sombra y bueno, creo que se quiere venir acá a su querencia natural. Ya debería de empezar a igualarlo para tirarse a matar. No había cambiado el estoque simulado por él de verdad. Parecía que después de que había acudido a recibir indicaciones, a recibir instrucciones con su apoderado y con su mozo de espadas, parecía que había cambiado el estoque, pero no. Lo hace hasta en este momento. Bueno, pues ahí lo dejan muy cerca de los círculos concéntricos, tanto Campero como el matador Jorge Deli Jorge. Los dos tomaron la alternativa. Y ahora en los terrenos contrarios, ¿no? No le gustó ese lugar para tirarse a matar. Trata de igualarlo. La gente respetuosamente pues guarda ese silencio, como lo ha hecho en los novillos anteriores. Y bueno, pues ya ese novillo tiene esa tendencia a salir suelto hasta su querencia natural. Ahora, en esos terrenos naturales, ahora sí, Miriam monta su acero y bueno, ha dejado un espadazo, tres cuartos de acero, ligeramente traserillo y tendido. A ver, ojalá y que sea de efectos para que podamos ver si el juez de plaza, don Armando Esparza, le otorga alguna oreja.
1: Arrancó con el pie contrario, casi me dio la impresión, aunque parezca increíble. Si se perfila un torero con el pie izquierdo, pues es el que va hacia adelante con todo y la pierna y la muleta, ¿no? Pero bueno, dio un pasito como muy mínimo, corto, y luego avanzó el pie derecho. O sea que no hizo el trenzadillo que decían los toreros viejos, antiguos, ¿no? Que eso es algo muy bonito de hacer con esos tres pasos clave de los que consta la manera ortodoxa de entrar a matar. Pero a favor de ella, Paco, hay que decir que lo hizo con decisión, lo hizo con entrega. Y a ver, la estocada me parece que está un
0: traserilla
1: desviada. No, y está muy desviada hacia el otro lado. Y pues vamos a ver, ojalá el novillo doble. Pero sí que le echó valor a la estocada.
0: Vaya que sí. Vaya que no se quería ir sin tocar pelo. Vamos a ver qué es lo que dice. Primero que doble el toro. Y después a ver qué dice allá arriba el señor juez. Creo que sí lo dejan por un momento, el toro o el novillo va a doblar ahí muy cerca, más bien frente al burladero de matadores, quien se encarga de labor de enterramiento. Bueno, pues son los dos matadores de toros, Paulo Campero y Jorge Deli Jorge. Ahí le echan el capote tocándole los lados para que pueda doblar. Este sexto de la tarde, hay que recordar que nos faltan todavía dos de los rejoneadores. Bueno, pues el novillo ha doblado. Vamos a ver al puntillero, a Rafa Díaz de León, si acierta con el cachetazo final que termina con la vida. Bueno, pues ahí está el grito de algunos de sus ayudantes, de su mozo de espadas, cuando acá vemos en el palco que está a un lado del de la empresa, que están sacando los pañuelos, ligera petición allá en las alturas para Miriam Cabas. Vamos a ver qué es lo que dice don Armando Esparza. Algunos piden la oreja con pañuelos, algunos con silbidos, y bueno, al parecer ya le ha concedido una oreja. ¿Las dos? Las dos, ah, bueno, pues no alcancé a ver la segunda. Bueno, pues ahí está, dos orejas para Miriam.
1: Sí, dos al final, parece que sí son los dos pañuelos. Ojalá los separara el juez para que viéramos. Lo que pasa es que ahí al lado de él están los focos, la iluminación artificial, y nos deslumbra un poco, pero sí, va a dar la impresión de que son las dos orejas. Vamos a darnos cuenta cuando las corte el puntillero. No hay pierde, no hay pierde ahí.
0: Bueno, pues sí. Sí le he dado las dos, ya.
1: Creo que no es de rabo. ¿Ah? A ver, ahí hay protestas. No, pues no lo sé, pero...
0: No, bueno, vamos a ver. Ahorita que se muevan.
1: Pues los compañero verde, pero.
0: ¿Sí? Bueno, pues no era para rabo, ¿eh?
1: Pues no, no hay que ser triunfalistas. Eso
0: Sirias no le abona nada, ¿eh? No le abona absolutamente nada. Creo que.
1: Es probable que se lo protesten en la vuelta al ruedo, y pues eso no es así. A mí me parecía una oreja muy bien
0: ganada. Muy bien ganada, una.
1: Porque la estocada fue defectuosa y luego finalmente. La otra, pues está bien, si el público la pide y el juez lo concede. Pero de eso a conceder un rabo, es como aquella vez que querían cortarle una pata y darse la isla al Tenorio, ya la traían por aquí en el callejón.
0: ¿Recordarás?
1: Hombre.
0: Sí, hombre, bueno. Cosas de la vida, cosas del toro. Pero ahí ya está la alguacililla con ese atuendo de charro. Que le va a entregar, o de Adelita, que le va a entregar ya las orejas, el rabo. Bueno, pues sí, se escuchan por ahí algunas protestas. Pues claro, ya lo decías, Juan Antonio, que la gente iba a protestar. ¿Cómo la viste, mi querido Toño Brodelí?
2: Fue una faena muy bien estructurada. Me gustó lo que vino ahora a demostrar Miriam Cavas, pero creo que aquí sí exageró un poquito el juez Armando con lo del parte del rabo, pero bueno, es parte también de la fiesta, la gente ahorita está contenta, pero sí también hay que ser un poquito justos en la premiación.
0: Te escuchamos, mi querido Martín Gerardo López Carrillo.
3: Yo voy a ir a una pausa, Paco Cortés Navia, Toño Romero, Toño Brodelí, Juan Antonio de Labra, voy a la pausa y cuando termine la vuelta al ruedo de orejas y rabo de Miriam Cavas, platicaremos con ella. Una pausa, volvemos.
4: Vamos a un corte comercial y regresamos con los toros. 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
1: Regresamos, señoras y señores, a la Monumental Zacatecas. Tomasina, estás muy emocionada. Sí. Platícame por qué.
2: Ay, bueno, acaba de cortar un rabo la torera. Es la primera mujer que ha cortado un rabo en la historia de esta plaza. La primera torera que ha cortado un rabo. Estoy muy orgullosa por ella, se lo merece, se lo merecía y toreó increíble. Estuvo muy, muy bien.
1: Es tiempo de mujeres, Tomasina.
2: Sí, ¿verdad? Ahí estamos, gracias.
1: Muy bien. Miriam, contenta, la primera torera, la primera mujer que corta un rabo en la Monumental Zacatecas.
3: Feliz, feliz. La verdad es que ha sido un novillo con mucha transmisión. Creo que le ha apostado fuerte desde el principio y tenía muchas ganas de romper para adelante. Y bueno, que la gente viera pues la dimensión que quiero dar.
1: Muy bien, enhorabuena, felicidades, orejas y rabo.
3: Muchísimas gracias.
1: Muy bien, Miriam Cavas, orejas y rabo, esta noche aquí en la Monumental Zacatecas. Regresamos con ustedes al palco de transmisiones.
4: Bien, pues ahí está listo ya el rejoneador Rafael Ayala para vérselas con este ejemplar. El séptimo de la noche aquí en Zacatecas, cuando el reloj marca las 10:50. Vamos a ver qué tal evoluciona la Lidia y la Lidia Caballo, precisamente a cargo del torero yucateco. Andaba allí aquel Fernández Madera que ya mencionábamos. Los soles son porque Fabián de Ávila, enhorabuena, Queco. Fabián de Ávila, el mono sabio, está haciendo las delicias del público. Xiomara de Ávila, su hija, hoy salió también a anunciar un cartelón y se unió al cuerpo de monos sabios. Hace rato la saludamos. Así que, bienvenidas las mujeres, por supuesto que sí, a los toros como profesionales. Acá está Natalia Pescador, de tantos años, querida amiga y una gran profesional. Y bueno, fotógrafas también, que ha habido. Y Marisol, la Marisol que se está desvelando con nosotros allá en la colonia del Valle.
5: Saludos a la querida Marisol.
4: Claro, ahí al pie del cañón atendiendo la información para generar su boletín. Bueno, polémico será, no lo sé. A mí sí me pareció que fue excesiva la concesión del rabo, porque la estocada no fue quizá como debía y la faena tampoco fue una faena de rabo, Paco. Fue una buena faena, pero no una faena de rabo.
5: Coincido totalmente contigo. Creo que este afán triunfalista no debe ser en lugar de beneficiar en ocasiones hace daño.
4: Y aquella ocasión que yo mencionaba, lo de la pata esa que le pretendían dar el Tenorio, fue porque indultó un novillo.
5: Sí, indultó.
4: Y le concedieron las orejas y rabo simbólico y hasta querían por ahí darle una pata que ya andaba cortadita por aquí en manos de un niño. Yo cuando vi al niño pasar por el callejón dije, esa pata, dije, la picaresca taurina. No, ya finalmente no se la dieron, que eso sí hubiera sido un exceso. No, no, pero ese de indultó un novillo de Manuel Sescós.
5: Sescós,
4: sí, ¿verdad?
5: Sí,
4: correcto. Novillo. Bueno, están esos hitos históricos que ya quedan para apuntarlos, así si llegamos a los otros 50 años de vida de la plaza, que no creo, los podremos relatar.
5: Con este frío y con ya nos duele la rabadilla, maestro.
4: No, bueno, pues aquí estamos, tranquilos, a gusto.
5: Con muchas patas ha salido Ofebre de 495
4: kilos. Sí, el más hecho, el más pesado del encierro, este novillo construido un poquito cuesta arriba, rabicorto, negro, de pitones blancos. Al que ha parado muy bien Rafael montando a este ejemplar. Si tienes el dato del caballo, te lo voy a agradecer. Ahorita lo buscamos, pues para comentar. Siempre es importante las características de los caballos, de los rejoneadores, que pues son sus soldados con los que van a la guerra. La actuación de un rejoneador, amigos, es prudente valorarla no solo independientemente, individualmente, cada caballo y lo que haga con cada uno, sino el conjunto de lo que hace la cuadra de los 4 o 5 caballos que puede sacar para torear. En todo lo alto ha clavado este rejón de castigo con una gran seguridad. Así que ahí está el torero yucateco, Paco.
5: Así es. Estoy buscando el dato, porque no veo los madroños de este tordillo que empieza con ese rejón de castigo.
4: Es el Astroboy.
5: El Astroboy.
4: Bueno, fíjate que yo ya lo identifico porque pues es un tordillo porcelano, ya con 13 años, con el que está toreando, cambiando de mano, bien, montando, haciendo gala de esa doma y toreando con el sombrero cordobés. Además de que lleva el bastón del rejón de castigo con la misma mano de la rienda en la zurda. Qué buen futuro le vemos a estos muchachos toreros a caballo, ¿eh?
5: Sí, la verdad que sí. Su presentación han caído con el pie derecho. Y el año pasado que vimos a Goncalves, la verdad que llamó poderosamente la atención esa madurez con que ha tenido durante todo un año, porque ha estado toreando.
4: Avanza Rafael Ayala con una banderilla en color obispo con el centro en blanco. Se llama Astroboy. ¿Quién, perdone?
5: Señor.
4: Astroboy. Sí, gracias, señor, muy amable. Sí, bueno, se agradece, hermano, como decía Berumen, mi hermanito. Se agradece, sí vino un señor, creo que de la cuadra, a decirnos el nombre del caballo, lo cual pues confirmamos que no estábamos en un error. Astroboy. Este es el caballo de salida, que sí hicimos bien los deberes, la tarea dio tiempo de sobra. Aquí está André observando desde la distancia a su compañero, él saldrá a continuación y con eso concluiremos esta novillada, que ha habido cosas muy, muy buenas, muy buenas. Ahí va a intentar colocar al novillo en suerte. ¿Este cómo se llamó, Paco?
5: El novillo se llama Orfebre, de 495.
4: Orfebre, como el Orfebre Tapatío. Ayer un...
5: un quite.
4: Pues sí, un lance de lo que es el quite de oro que hizo Pepe Ortiz y que con ello ganó una oreja de oro en el toreo de la Condesa en 1936. Pues hace 90 años de aquella efeméride. Y ese corrió a cargo de Alfredo Gutiérrez. Bien, ha colocado al toro en los medios, sin que lo auxilie nadie, ni siquiera lo toquen. Y ahora para el caballo de manos en el estribo ahí frente al palco de la empresa. Y venga música, porque es el momento de que la banda se escuche. Ya es el tercio de banderillas y hay que tocar. Como dicen allá en Ecuador, toquen trompudos.
5: Oye, pero con este frío ya el ensamble que me hace que quedó en cuarteto. Mira,
4: no,
5: nada más.
4: Tanto, no exageres. Bueno, ahí lástima, se ve en banda y no consigue clavar, aunque la ejecución de la suerte había sido buena por parte de Ayala. Había esa ganadería de Ayala, mexiquense. Ahí se deja ver desde la distancia, buscándole la línea al toro, el terreno adecuado para irse a clavar en los medios, montando a este ejemplar. ¡Ay! Falla otra vez, no alcanza a reunirse. Qué bien, porque parecía que iba a clavar la banderilla sumamente delantera, así que desistió, Paco.
5: Qué bueno, lo vimos claramente. No alcanzó a estirar el brazo. Y bueno, pues está pidiendo allá la música, como tú bien lo apuntabas, Juan Antonio de Labra, y creo que el ensamble le va a hacer caso. Ahí está.
4: Sí, claro, ya lo decíamos. Y ahora sí en los medios.
5: Con la España Cañé.
4: No alcanzó a reunirse mucho en el embroque, pero alargó el brazo con habilidad Rafael y consiguió clavar la banderilla en lo alto. Buscábamos a este Astroboy, efectivamente. Que es el caballo con los madroños.
5: También de Cuauhtémoc Ayala, con 13 años, como tú bien apuntabas.
4: Ya no vi cuál fue el de salida. ¿El anterior? Bueno, en fin. Claro, como no los vemos torear tan seguido a estos jóvenes a caballo, no estamos tan familiarizados como con las cuadras de otros rejoneadores. A ver qué caballo saca ahora. Rafael. Pues mira, el gran torero a caballo Rafael fue Rafael Peralta. Por eso se llama uno de sus caballos Peralta. Cuando viene
5: Rafa Ibarra.
4: Raúl Ibarra a hacer un quite, vestido de azul, rey y oro. Por saltilleras, ahí se queda quieto este muchacho que apenas es novillero sin picadores. Aunque no recuerdo si ya debutó recientemente en Tlaxcala en la Copa Pana con picadores. Se formó en la Academia Taurina Municipal de Aguascalientes Alfonso Ramírez Calecero. Uno de sus maestros es Manolo Arruza, que estuvo aquí en un bonito homenaje que le rindió la empresa y también estuvo con nosotros acá en el pregón del ciclo cultural. No olviden la conferencia de Óscar Fernández este próximo miércoles a las 7 de la tarde en la Cineteca Zacatecas. Y el día 10, el homenaje al maestro Benítez Valle, compositor zacatecano, fallecido en el año 69, que dejó varios pasodobles inéditos, y los va a interpretar al piano el maestro Alfonso Vázquez.
5: Así es. Bueno, pues ahora sale Encanto. Que trae Quimeras Negras y que también es de Picacho. Tiene 19 años.
4: Está siendo muy exigente el novillo. Se queda corto, espera, y eso es lo que no le ha dado confianza a Rafael para hacer las cosas con un mejor acabado. Sin embargo, le está poniendo alegría, la gente está contenta, palmeando el España Cañí, y ahora clava una banderilla delantera. Sí, se vio mucho mejor con el primero de su lote, que fue un novillo que permitió más el lucimiento, pero aquí tendrá que echar mano, Paco, de recursos para resolver la papeleta.
5: Creo que sí los tiene, creo que él puede hacerlo. Solo es cuestión de que le dé la distancia, le dé los tiempos para que pueda clavar esa banderilla que también lleva en su mano diestra. Ahora tratando de fijarlo, dándole el pecho de frente de este precioso caballo.
4: ¿Cómo no? Un caballo muy corpulento, y ahí hace una reverencia, dobla una de las manitas, luego va hacia atrás, y de ahí va a venir galopando hacia el frente para encontrarse con este orfebre en los medios de la Plaza Monumental Zacatecas. Y ahí mismo va a clavar, el novillo derrota, se frena y la banderilla que ha dado contraria. Y no ha habido tino en la colocación de los palos, pero sí voluntad de agradar. Gerardo López Carrillo.
1: Gracias, mi estimado Juan Antonio de Labra. 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Mañana los esperamos porque no ven las banderillas, ya me di cuenta. 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
4: Bien, Gerardo. Ahí está la voz comercial, las entrevistas y comentarios de un hombre muy entusiasta y experimentado en el micrófono.
5: El trotamundos del deporte le he puesto, verás, yo.
4: ¿Cómo no?
5: Vaya que sí.
4: Campeonato. ¿Cuántos países conoces, Gerardo?
1: Venga, vamos ya, hombre, venga. 94.
5: Cinco continentes.
4: Tómala.
5: Cinco continentes, 94 países. Siete campeonatos del mundo, cinco Juegos Olímpicos, Juegos Centroamericanos, Juegos Centroamericanos, Juegos Panamericanos, Series Mundiales, bueno, el trotamundos del deporte.
4: Tras la victoria, ¿cuántos programas lleva, Gerardo?
1: 2,840.
5: Yo calculaba ya casi 3,000.
4: Fíjate nada más, qué números. Bueno, eres el Pablo Hermoso de Mendoza. Del deporte.
5: Venga.
4: Bueno, y Cavazos. Muchas cifras. Bueno, aquí está otra vez Rafael montándose en otro de sus caballos, Paco, a la expectativa de tratar de redondear un poquito más su labor en banderillas. Va a ser al violín, va a clavar una banderilla al violín. No consigue acertar y pues se ha desdibujado un poco con este toro de la ganadería de Guadiana. Ahí está el caballo mojino y las levadas para ponerle entusiasmo a su labor por parte de Ayala en la doma.
5: Este caballo sí es Zapata, el hierro de Cuauhtémoc Ayala, tiene 16 años. Tordillo precioso también. ¿Enjaizado?
4: Sí.
5: Guinda y oro.
4: Guinda y oro. Este Zapata que no lo había sacado, lo sacó para partir plaza, me parece. Sí, bautizado así en honor del matador Uriel Moreno el Zapata, que está próximo a cumplir las 1,000 corridas. Otra banderilla al violín. Y hoy día es el torero más veterano en activo, con 30 años de alternativa y 51 de edad. En el planeta de los toros es el que tiene mayor longevidad de vida y de profesión.
5: Que va a estar aquí en Zacatecas.
4: Claro. Recuérdame ese cartel.
5: Es en un escribano.
4: Claro.
5: El Fandi, el Zapata.
4: Y el Galo.
5: Y el Galo.
4: André Lagraver, el Galo. Con cuatro toros de José Arroyo y otros cuatro. Déjame sacar la temporada. La revista del Campero, y ahora te lo digo. Bueno, mientras tanto, aquí está Rafael toreando de esa manera y tratando, pues, como decíamos, amigos, de mejorar su condición, sobre todo en cuanto a la puntería de la colocación de los palos.
5: Bueno, pues va a cambiar de cabalgadura. Nuevamente, este torero yucateco, el rejoneador yucateco, jovencito, que apuntar, nos decía en la entrevista, había debutado a los 10 años de edad. Y que mira, que vaya que ha tenido grandes avances.
4: De Pozondo.
5: De Pozondo.
4: De los A la Torre, de Ramiro, padre hijo, de la señora Ana María Rivero Yaguno, sí. Cuatro toros de Pozondo y cuatro de Pepe Arroyo en la corrida del día 16. Cartel de banderilleros. El Zapata, el Fandi, Escribano y André Lagraver, el Galo. Apúntenlo. 5:00 p.m. Viene con banderillas cortas y ya montando al caballo del último tercio, que en este caso es un ejemplar de capa negra, con el que Rafael va a tratar de redondear su actuación, Paco.
5: Milagro. También de la raza azteca.
4: Sí, ahí lo tienes. A ver qué tal puede culminar.
5: El hierro de Fernández Madera.
4: Sí, aunque nos habían dicho que traía las crines sueltas, pero no. Este trae los listones blancos y rojos. Sí. Caballo muy bonito también, y sí, muy fino. Muy fino ese caballo. Vamos a ver de qué manera termina ahora que ya se va a hacer con el estoque, que así se le llama también. Es un estoque que lleva un palo y que lleva una pequeña fundita de papel de China. Ya no es la antigua hoja de peral, como se le llamaba, sino que es una espada metida en el palo. Ese es el rejón de muerte, como se le llama de manera ortodoxa. Ahí da alguna instrucción de que traigan el sombrero, de que lo recojan de la arena, porque va a brindarle su actuación con el rejón de muerte al público. Acá está ya haciendo algunos ejercicios de calentamiento a André, que tiene su cuadra ahí en Tepeji del Río, precisamente en la zona donde está ese cortijo de Félix Cantú, que también se ha sumado al esfuerzo y que le ha tenido esa delicadeza, ese detalle de tenerlo en esa zona, pues a las afueras de la Ciudad de México y en Hidalgo, pero relativamente cerca, unos 50 kilómetros de la capital, para desplazarse con mayor soltura para los compromisos, que esperemos vengan más después de esa demostración que ha tenido. Ya no vi, porque nos tapaba el caballo, no entró a matar.
5: Se fue en falso.
4: Se fue en falso, o sea, falló.
5: ¿Sí?
4: Y luego un pinchazo. Bueno, no ha sido lo que esperábamos luego de esa entonadísima actuación con el novillo que abrió plaza, ¿eh?
5: Su primero, vaya que ha estado muy bien, al cual le ha cortado una oreja. En el novillo, con ese sí hubo un desencanto, sobre todo en las banderillas, porque al tratar de colocarlas no estiraba mucho el brazo y bueno, el embroque no se hacía y desistía porque las iba a clavar muy delanteras.
4: Tendrá que entrarle a matar casi que a la media vuelta porque el novillo está sumamente aplomado. El apunte de Antonio Brodelí.
6: Bueno, yo pienso que este tipo de animales son los que ponen a prueba. Bien lo comentas, Juan Antonio, que en el primer toro estuvo muy bien, que causó mucha expectativa para este segundo, pero bueno, son los que ponen a prueba, son novilleros, no olvidemos eso, y bueno, de aquí tienen que ir para adelante.
4: Es verdad, me gusta tu apunte, buen comentario, sí. No se les puede juzgar con total rigor, sino, como dicen por ahí, hay que darles chance, mi Paco.
5: Así es, no hay que ser tan exigentes. creo que están en un proceso de madurez, están en un proceso de crecimiento, son muy jóvenes, que es lo importante, y lo bueno de esto es que se está renovando la sangre en el rejoneo.
4: Por supuesto, y de que tiene condiciones Rafael Ayala, eso es innegable. Claro, cuando un novillo es bueno, siempre vienen las cosas más a favor y es más fácil hasta cierto punto, o en gran medida, triunfar con el bueno que resolver con el complicado, con el malo. Eso es evidente. Pero bueno, pues esto también sirve, como dice mi tocayo Brodelí, para que vayan curtiéndose y conociendo las embestidas de los toros.
5: Poco a poco creo que lo irán logrando, poco a poco, con el tiempo, haciendo campo, por supuesto, toreando ante el público. Creo que van a ser excelentes y extraordinarios rejoneadores como los hemos tenido aquí en nuestro país.
4: Pues lo de Guadiana, me gusta más lo cárdeno que lo negro, mi padre.
5: Fíjate que sí, lo cardenito salió muy bueno todo,
4: Sí.
5: Todo.
4: Bueno, el novillo ese berrendo también me gustó, el que abrió plaza. Fue emotivo, tuvo mucha bravura, tuvo transmisión. Sí, también, correcto, sí.
5: Creo que ha sido una corrida muy pareja en presentación, excepto este que ha tenido un poquito más de peso, pero pareja también en juego. Creo que se han dejado torear, se han dejado meter mano, y bueno, creo que el Queco está contento.
4: ¿Cómo no? Caco Queco. Exacto. Hay que ponerle chispa a las transmisiones para disfrutar y pasarla bien. Y claro, contar lo que pasa y decir la verdad. Se va el caballo, ha desmontado muy raudo, muy veloz. Rafael, luego de colocar ese rejón, parece que en buen sitio desde aquí, porque la escena se desarrolla ya delante del burladero de matadores. A ver si dobla. Y falta el último de la función. Acá está André esperando que el toro doble para que él pueda ir a buscar el caballo con el que va a recibir al octavo de esta larga función.
5: Ya, 3 horas.
4: Bueno, pues dobla y el ejemplar acierta a Rafa Díaz de León y va a traer alguno de sus caballos. No le veo mucho el sentido, puesto que la verdad al final hubo varios pinchazos y no hay más que celebrar.
5: ¿Qué hacer o qué decir? ¿Qué te parece si vamos a que nos diga algo
4: por
5: mejor,
4: supuesto,
5: Gerardo López Carrillo?
4: Adelante, Gerardo.
1: Gracias, mi querido Paco Cortés Navia, Juan Antonio de Labra. Voy a platicar con una mujer que nada más platico los meses de septiembre aquí en Zacatecas, con Natalia Pescador. Natalia, enhorabuena por la cobertura en las ventas de Madrid y en tu recorrido y tu cobertura que haces cada año en la Madre Patria.
7: Muchas gracias, Gerardo, por la oportunidad de platicar con ustedes, y sí, contenta de estar en Zacatecas, de vernos cada septiembre y de disfrutar sobre todo pues la tauromaquia, que a pesar de todo lo que ha sufrido, sobre todo en este estado los últimos años, pues sigue vigente y la gente busca ese escaparate para poder venir a la plaza.
1: ¿Qué te ha parecido el arranque de este cereal taurino?
7: Ha sido muy interesante, creo que hemos visto toros importantes el día de ayer con el Festival del Recuerdo, hubo cosas muy buenas.
1: Muy interesante.
7: Sobre todo que nos recuerda que esos toreros que fueron de antaño pues siguen dándolo todo y que siguen siendo una muestra y un ejemplo para las nuevas generaciones. Y hoy la novillada ha sido muy interesante, Gerardo, ha sido una de esas novilladas que hay que destacar y que quedará seguramente para la historia, un hierro zacatecano con los simientes de Jesús Cabrera y que ha ofrecido lo mejor para los novilleros que han estado extraordinarios el día de hoy.
1: Muy bien, Natalia Pescador es la directora de NTR Toros y además Natalia Pescador también haces cobertura para el periódico Ovaciones, Natalia.
7: Exactamente, desde hace un año que lo adquirió el ingeniero José Aguirre, estamos ahí trabajando y me alegra mucho estar en un periódico que va a cumplir 100 años. Que es parte de la historia de México.
1: ¿Este año o el próximo?
7: Este año, en octubre.
1: Ah, estamos a un mes de que el periódico Ovaciones, hoy de un zacatecano, el ingeniero Pepe Aguirre, cumpla un siglo de vida.
7: Un siglo de contar la historia deportiva y taurina de México y retomar ese espacio de toros y sobre todo que atraigamos a nuevos lectores, que México tenga esa potencia de un periódico deportivo y más allá, Gerardo, que los toros formen parte de esta publicación. Hemos tenido portadas, algo que hace años se había perdido. Los toros regresaron con mucha fuerza a Ovaciones y bueno, celebraremos a lo grande estos 100 años.
1: Muy bien, yo fui parte de la historia de Ovaciones, me tocó ser corresponsal muchos años aquí en la Monumental Zacatecas cuando lo dirigió Beto Murrieta.
7: Imagínate de lo que estamos hablando.
1: Hay un reportero en Mérida que se llama Juan Álvarez.
7: Exactamente, sí, hemos contado la historia taurina desde cualquier punto de la República y ahora desde la plataforma de NTR Toros y como tú lo dices, de Zacatecas para el mundo.
1: Muy bien, gracias.
7: Gracias, Gerardo.
1: Natalia Pescador, la vuelta al ruedo de Rafa Ayala, una oreja. Y vamos a hacer una pausa y volvemos con el que cierra plaza, con André. Vamos a ver qué tiene André para el novillo que cierra plaza esta noche de lunes 7 de septiembre del 2026. La pausa, volvemos.
0: Vamos a un corte comercial y regresamos con los toros.
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3: Regresamos a la Plaza de Toros Monumental, Zacatecas. Aquí estamos con Juan Antonio de Labra, con Paco Cortés Navia, con mi productora, mi jefa en TV Azteca, Jimena Monsiváis, con Toño Brodelí y Toño Romero. Adelante, amigo.
4: El ovaciones lo fundó un torero, Gerardo Luciano Contreras.
3: Luciano Contreras, hace 100 años.
4: También,
3: hace 100 años.
4: Eso me acaba de sorprender, Nati, con la fecha. Yo no lo recordaba, ¿sí? Yo pensé que era en el 33, no sé por qué. Pero sí, el esto es del 41, eso sí lo recuerdo, 1941 es posterior. Y efectivamente, cuando Beto dirigía la sección de deportes, ahí Juan Álvarez fue muchos años corresponsal, compañero mío en la Septién. Marisol Fragoso colaboró también en Ovaciones. Nosotros estuvimos hace 30 años. Mi suegro, Fernando Alcalá, fue el director.
3: Entendero.
4: En fin, pues grandes recuerdos de un diario.
3: Tu suegro fue mi director.
4: Fíjate, Fernando Alcalá.
3: Bueno, fontanero, 400 kilogramos para André. André ya está en el ruedo de la Monumental Zacatecas. Fontanero, 400 kilogramos de Guadiana, con el que cerramos plaza, Juan Antonio de Labra. Ah, mi querido Paco Cortés Navia.
4: Sí, déjame respirar un poco.
5: Después de esta larga noche.
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4: Venga el arte.
5: Bueno, pues ya está ahí rodando a este bello caballo tordillo, ruso árabe, este joven rejoneador, que causó gratísima impresión en su primer novillo. Desafortunadamente no lo mató bien de haberlo hecho, creo que también estuvimos hablando de otro torero triunfador. Bueno, pues va a haber un brindis a una persona que está ahí en el palco de ganaderos. Vamos a ver si la identificas, mi querido.
3: La hija de Manolo Mejía. Ah, la hija de Manolo Mejía. Se llama Isabel, si no mal recuerdo. Me la encontré hoy. ¿Cómo? Paloma. Paloma se llama la hija de Víctor Manuel Mejía.
5: Se llama el maestro Manolo Mejía. Claro, bueno, pues saludos, porque sabemos que nos está escuchando. Sí, cuando ahí, y que se recupere muy pronto, es el deseo de todos los que transmitimos aquí en Grupo Plata Zacatecas.
4: Yo creo que nunca había estado Manolo escuchando tantos toros por radio en su vida, y ahora le tocó. Un abrazo, Manolo.
5: Oh, bueno. Que se recupere muy pronto el maestro Manolo Mejía. Ya se ha dado la orden de que salga este último de la noche, el Sierra Plaza, del nombre Fontanero. Ya la apuntaba Martín Gerardo López Carrillo, 400 kilos de peso en los lomos y herrado con el número 53.
4: Por cierto, ya nos despedimos al matador Antonio Romero, tuvo que irse, evidentemente, pues tiene que prepararse, entrenarse, despierta muy temprano, y agradecemos desde aquí que haya participado Gerardo en esta transmisión.
3: Alguien tiene que trabajar mañana.
4: Bueno, ya no falta mucho ratito para que den las 12. Claro, bueno. Ahí está en la arena Paco este novillo, muy bonito, por cierto.
5: También, igual que muchos de sus hermanos, sobre todo los de la primera parte de la novillada. Este cárdeno delanterito con los cuartos traseros nevados y que también ha salido con patas. este último de la tarde. Bueno, pues ahí está ya el joven rejoneador, André González. Y ahí los auxiliadores tratan de pasarlo a salir un tanto a bando. Ya van hasta tres vueltas que le da a este ruedo, un ruedo que es grande, el de aquí de la Monumental Plaza de Toros Zacatecas. Una gente ya ha abandonado el recinto, hay que decirlo, sobre todo de los numenados de sombra, aunque hoy todo es sombra. Quien se ha aguantado estoicamente son toda la gente que está acá en sol. Bueno, pues ahí rodando en los medios, González, este novillo que hace por la cabalgadura y que lo lleva bien toreado ahí pegadito a la grupa para después salir a recibir la ovación del público, que aunque la temperatura ha descendido aquí en Zacatecas, bueno, pues ahora trataba de estirar la mano para colocar este primer rejón de castigo. Va a tener que sacarlo un poquito más hacia el tercio y lo hace encelándolo con la popa grupa. Ahí va, ahora sí, lo deja colocado muy cerca de los círculos concéntricos. A una pasada para tratar de medir la distancia, los tiempos, que son tan importantes, sobre todo en el toreo de a caballo. Bueno, todos son importantes, pero en el toreo de a caballo creo que el medir esos tiempos, esa distancia, es fundamental. Bueno, pues ahí lo saca hasta los medios ahora en esta ocasión. Y ahora sí se va por derecho y de, trata de, no, sí, lo dejó. Parecía que no, parecía que se había atorado por momento, pero no, estiró bien el brazo, quebró y salió, o sacó esa banderita en blanco, a diferencia de Ayala, que en su primero sacó la bandera de Yucatán, mi querido Juan Antonio.
4: Sí, y este es mágico, un luso árabe que ya lo había utilizado de salida en el toro anterior, del hierro de Ruy Fernández, que vino a torear a México, aunque no mucho. Han sido distintos los rejoneadores extranjeros que a partir de la presencia continuada y triunfal impresionante de Pablo Hermoso de Mendoza han intentado acá abrirse camino y que han venido a lo largo de los años, entre ellos el propio Fermín Borges, de quien hablábamos, Sergio Vegas, Joe Maura Hijo, varios, Leonardo Hernández, en fin, los que han intentado torear acá con éxito, mismo Andy Cartagena, que ha tenido mayor continuidad. Diego Ventura, no tanto como hubiésemos deseado, pero ahí queda ese indulto al toro fantasma de Enrique Fraga. Una faena extraordinaria. A pie, ya acaba, a pie también, no solo a caballo, porque acabó toreándolo muy bien a pie. A pie,
5: sí, allá en la Monumental Plaza de Toros, México, ocurrió esto. Cuando ya se escuchan los parches y metales anunciando el cambio de tercio.
4: Joe Moura, que fue el primero después de Simado Aveiga, vino en el año de 38, toreó varias corridas, toreó dos temporadas, un total de 25 corridas, un rejoneador portugués extraordinario, excepcional, maestro de maestros, y por supuesto luego también Conchita Cintrón y los Peralta llegaron a torear, Álvaro Domé, padre, hijo, etcétera, etcétera. Es larga la lista, pero de los últimos años, estos que mencionaba son los que recordamos más recientemente.
5: Bueno, pues, y ahora saca a favorito este tordillo que trae la crin suelta y que también lo usó en el novillo anterior en banderillas. Bueno, pues ahí con esa banderilla, con ese centro en color obispo y enjaizado también con papelillos blancos. Bueno, pues allá tratando de llamar la atención del novillo, que se distrae por momentos con la gente que va caminando allá por el callejón, cuando nuevamente volvemos a escuchar la de aquí, la marcha Zacatecas, y que alguna parte del público, algún sector del público con sus palmas también acompaña las notas musicales. Era un quiebro, el toro no le hizo el viaje, por momentos parecía que lo quebraba antes de llegar a la jurisdicción, llegar a la distancia adecuada, cuando ahora trata de encelarlo llegándole a la cara con la grupa y sacarlo un poquito más hacia los medios, en donde le ha clavado en su primer novillo grandes pares vendrillas al quiebro. Bueno, pues ahora dándole el pecho nuevamente, viene de frente, hace el quiebro, ahora sí estira el brazo y deja, bueno, dejaba esa banderilla que al parecer, desde mi punto de vista, pegó en lo que es el rejón de castigo, por eso es que no quedó ahí.
4: Y qué curioso remiendo tiene este toro, que eso sería la forma de explicarla. Un lunar muy grande, arriba del ijar izquierdo, pegado a lo que es casi la penca del rabo. Sí, remendado. ¿Verdad?
5: Un remiendo es un lunar, claro. En redondo, ahí está. Bueno, pues ahora sí, nuevamente haciendo el quiebre para dejar esa banderilla ligeramente traserilla y ligeramente caída, pero que bueno, el esfuerzo de agradar, las ganas, los deseos van por delante de este joven rejoneador, André González. Vamos al matador Pablo Campero, que se lo lleva hacia un terreno contrario, porque estaban prácticamente aquí, muy cerca de la querencia. Bueno, nuevamente de frente y de tercio a tercio, andando el caballo, ahora reculando para después arrancarse de frente, cambiarlo y ahora sí, dejando una banderilla en muy buen sitio, dándole el pecho, haciendo el quiebre y dejando la banderilla.
4: ¡Qué caballazo este! Imponente, con las crines sueltas y una bella lámina del luso árabe que monta André con esa seguridad y ese desparpajo. Fíjate que sí, los dos primeros novillos de la novillada de la noche fueron mucho más consistentes en las embestidas y les facilitaron a los toreros a caballo un mayor lucimiento. Sin embargo, los dos, sobre todo ahora André con este ejemplar, pues está echando mano de recursos, porque no es tan fácil ni se viene tan pronto este novillo como el primero de su lote.
5: Un poco más tarde, nuevamente de frente. Me gusta la forma de citarlo, dándole el pecho de la cabalgadura. Y ahora ahí hace una pausa para que el toro se fije en él y que pueda hacer la arrancada, que pueda hacer la embestida. Toro en cela, él, vaya manera de citarlo, parándolo ahí. Ahora prefiere sacarlo un poquito de ese terreno, encelándolo, llevándolo hasta allá. Lo deja en este momento prácticamente en los medios, para ahora sí irse hacia el lado contrario, cerca del burladero de matadores. El toro se toca por acá con una gente que va caminando en el callejón y alguien le grita y le recrimina el accionar de esa persona. Bueno, se ha ido nuevamente el quiebre, se estira cuán pequeño es y bueno, pues ha dejado nuevamente una banderilla caída que es recriminada por algún sector del público.
4: Sí, lo abrió mucho en el quiebro, no midió tanto como le iba a echar el pecho el caballo en la batida, lo abrió demasiado y a la hora que quiso clavar en vez de desistir, pues alargó el brazo y dejó esa banderilla en no el mejor sitio. Pero bueno, la intención y la actitud, Paco, ahí queda, y la demostración de que los caballos están perfectamente domados.
5: Yo me quedo con eso, con la actitud no solamente de los rejoneadores, de los novilleros que también echaron para adelante, aunque sí, hay que decirlo y hay que sacarlo al aire. Mi juez estuvo muy benévolo en algún momento. Bueno, pues ya viene ahora cambiando de cabalgadura. Ahora es Gavirú, que viene enjaizado en azul y blanco. Ese caballo que tiene 12 años y que había sacado también en la primera actuación con su primer novillo. Bueno, pues aquí vemos pasar al matador de toros zacatecano, César Montes, al cual saludamos con mucho afecto. Matador, y ahora con el paso, terra nuevamente, esas alzadas que hacen los caballos y que son de espectacular vista para los aficionados. Y bueno, pues el toro no le hace el viaje, el toro se queda parado después de que sale de frente dándole el pecho, que a diferencia de su primero, bueno, pues era mucho más emotivo, ahora sí, dejando esa banderilla estirando y ahora rodando ahí su papá. Dice, sigue, sigue, venga, para que trate de encelarlo un poquito más. Bueno, pues ahí la actuación de este joven rejoneador, André González. Una banderilla más que va a colocar con esos papelillos en blanco y el centro en color obispo. Ya más de 3 horas, maestro, que estamos aquí aguantando el frío.
4: 3:40, pero no importa, aquí vamos a ver el final, el desenlace final de esta interesante novillada, Paco.
5: Haciendo el terratera, pero ahora además en un terreno más corto. Y vuelve a dejar otra banderilla, un tanto caída, pero adornándose, tocando el testuz de este novillo. Bueno, parece, creo que van a ser todas las banderillas. Y yo creo que vamos, no, va a poner otra, por ahí le grita a su papá, venga, otra. Y va hasta su auxiliador allá, muy cerca del burladero de matadores, a recoger una, pero son banderillas cortas. Creo que nomás lleva una. Sí, solamente una. Cuando se pegan las rosas o a veces banderillas cortas, lo hacen en pares, obviamente colocadas una por una, pero ahora solamente lleva una en su mano derecha. Se estira y ahora sí, dejando en esta ocasión bien colocada esa banderilla en todo lo alto. Y ahí haciendo el terra-terra, pero aquí frente a la gente de Sol Numerado. Bueno, pues
4: está bien chavito, ¿verdad?
5: Sí, sí, sí. Préstame tus 15, amigo, venga.
4: Con lo que sabes tú ahora. ¿Sí? Qué peligro.
5: No, hombre.

0: dado esa pausa, cuando fue a cambiar de cabalgadura, el toro sí le ha hecho el viaje un poquito más de largo.
1: Y un caballo lusitano muy estilizado, no tan corpulento ni de cuello amplio como otros, alto, y se ve que es muy ágil y le permite meterse perfectamente bien para la suerte de la rosa, que es lo que iba a clavar una banderilla a la rosa, y para matar.
0: Bueno, pues vamos a ver qué es lo que discurre después de que ha tomado la rosa, ¿no? Al parecer.
1: Sí, allá quedó una, ¿no?
0: Ya.
1: Creo.
0: Ya. Y ahora nuevamente vuelve a agarrar otra banderilla corta. Esa banderilla que también, cuando se colocan con esa lucidez, son del agrado del público. Ahora hay un silencio, dejó de tocar la banda, y también el público, pues ya, después de bien, este tiempo, ahora sí vuelve a estirar el brazo, dejando esa banderilla corta, y trae otra también en su mano derecha. Ahora bien, igual, con la misma manufactura, colocándola ahí en los lomos de este Sierra Plaza de nombre Fontanero. Sale airoso a recibir las palmas del público, que sigue aguantando este largo festejo. Bueno, pues vaya hasta el burladero de matadores. Allá en las alturas escucha el cambio de tercio. Ya ha tomado el rejón de muerte que describías perfectamente bien en el toro anterior, que viene pues enfundado en ese papelillo de China y afianzado a un madero.
1: Vamos a ver si lo consigue. Me gusta mucho cómo lleva el rejón de muerte abajo en este momento en el que le da una pasada al novillo para darse cuenta que tanta fuerza uno tiene, y cómo acomete antes de preparar la suerte. Es una manera muy clásica, muy ortodoxa, mira. Está, llevando, mira, ese rejón allí, y ahora sí, levantando el brazo por completo para entrar a matar desde arriba hacia abajo.
0: Vamos a ver. Ahí, bueno, después de que lo había probado hasta en dos ocasiones, ahora ya no le hizo el viaje. El toro se quedó ahí exactamente entre los dos círculos que delimitan el tercio. Vamos a ver. Ahora sí. En esta ocasión vuelve a pasar, pero creo que lo lleva con esa similitud con la que tú comentabas, Juan Antonio.
1: Sí, en ese terreno le va a favorecer más por dentro. No está tan comprometido, pero el novillo va a volver la cara. Pues sí. Ahí hay que rectificar.
0: Un poquito. Pedirle
1: sí, y abrirlo un poco para luego entrarle a matar en ese terreno.
0: Y es lo que hace el matador campero. Incluso lo cambió de terreno. Ahora prácticamente entre los dos burladeros, el de matadores y el de aviso, que está a la derecha. Creo que ahí va a ser el momento decisivo para que estire el brazo y clave el rejón de muerte. Cuando ya vemos aquí también a Rodolfo Martínez, el popular Rorro, que nos hizo el favor de traernos su capote, ya prácticamente para el cigarro.
1: Ahora sí, qué bien,
0: qué bien,
1: se ha tocada.
0: Bien se ha tirado.
1: Excelentemente bien al primer viaje. Una cuartita trasera nada más, pero la ejecución de la suerte ha sido buenísima. Y ahí está el toro a punto de doblar, sin puntilla, de inmediato. Así que esto sí puede ser premiado con mayor justicia y mayor entrega por parte del torero, que ahí viene para montarse en ese Gulliver, ¿verdad? El caballo negro con el que ha oficiado en la parte final de la lidia.
0: Ha estirado el brazo de manera correcta para dejar ese rejón de muerte entero. Y ahora Rafa Díaz de León ahí da el cachetazo final.
1: Qué importante fue, Paco, que nunca se desesperó Andrés, esperó el momento preciso para oficiar con el rejón de muerte cuando lo vio más claro, y la ejecución fue muy buena.
0: Bueno, hay petición allá en las alturas de la oreja, hay pañuelos, hay petición también con gritos, con silbidos, y vamos a ver qué es lo que dice el juez don Armando Esparza. Incluso acá en el callejón también hay petición por parte del cuerpo médico y de alguna gente que está en el callejón. Bueno, pues
1: ahí está la oreja, ya la concede el juez.

0: Armando Esparza.
1: Bueno, y la
0: me
1: gente
0: piden
1: sí.
0: Otra, pues otra. Ya estamos de rebajas, mi hermano. Está bien. Bueno. Creo que esto es más merecido, pues, que ¿sí? algunos otros trofeos. Pero sí, también hay que comentar que el festejo fue de triunfal a triunfalista y eso, bueno, quedará en la ficha y en el comentario. Y lo que nos queda es lo que han hecho cada uno de los toreros con sus elementos, con su personalidad, con su entrega. Todos han tenido algo importante que ver en el desenlace de esta novillada.
1: Me quedo con el juego de la novillada en general. Una novillada disparejita en presentación, porque esos últimos estaban un poquito más grandecitos, pero creo que me quedo con el juego que han dado prácticamente la mayoría de los novillos, con la entrega tanto de los rejoneadores como del torero y la torera de a pie.
0: Por supuesto, de eso y de lo que han hecho los toreros a caballo y a pie. Así que una tarde muy interesante. Tarde-noche, perdona. Ya
1: tarde-noche. Bueno, pues va a recibir el trofeo de manos de la alguacililla, que viene ataviada con ese vestido de Adelita, con ese sombrero charro también. Van a esperar de que los percherones se lleven a este último toro de nombre Fontanero para la conclusión, ya prácticamente en el epílogo general, cuando la gente empieza ya a abandonar también este recinto cincuentero o cincuentenario ya de la plaza monumental, Plaza de Toros Zacatecas. Bueno, pues hay aplausos también en el arrastre para el novillo por algún sector del público. ¿Cómo la viste, mi Gerardo? Y ya, pues ya prácticamente para despedirnos de este largo festejo.
2: Pues ya nos vamos, mi querido profe. Vi muy bien la primera parte de la novillada. Me gustó mucho también el encierro de Guadiana. Y bueno, la actuación de estos jóvenes novilleros, rejoneadores, la pasamos muy bien. Pero ya faltan 20 para las 12. Toño Bradelí, muchísimas gracias.
3: Pues muchas gracias a todos los radioescuchas por sintonizarnos, igual a todo el equipo que estuvimos aquí. Nos vamos con muy buen sabor de boca, sobre todo convencidos de que la fiesta tiene futuro con estas nuevas promesas y la importancia de dar más novilladas, porque son las oportunidades que necesitan los chavales y las nuevas juventudes para demostrar lo que traen.
2: Para refrescar la baraja taurina de nuestro país. Gracias a Juan Antonio de Labra, gracias.
0: Y querido Gerardo, y mañana aquí estaremos al filo de las 5 de la tarde para la corrida del gobernador, la celebración grande del 480 aniversario de la fundación de Zacatecas, con un cartel muy atractivo, el que veremos el día de mañana aquí en Zacatecas.
2: Gracias, mi querido Paco.
1: Nos escuchamos el día de mañana a través de las ondas hercianas del 91.5.
2: Gracias, buenas noches. Gracias al ingeniero Sergio Falcón. Gracias también a Ángel allá en el control maestro. Gracias a Toño Romero, Martín Gerardo López Carrillo. Presenta toda una vida en los deportes y en los todos también. Buenas noches. Nos escuchamos mañana. Que la pasen bien. Gracias,
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Cuando la luz del sol es ya poniente, gracias, Señor, es nuestra melodía. Recibe como ofrenda amablemente nuestro dolor, trabajo y alegría. Si poco fue el amor en nuestro empeño de darle vida al día que fenece, convierta en realidad lo que fue un sueño, tu gran amor que todo lo engrandece. Tu cruz, Señor, redime nuestra suerte de pecadora injusta e ilumina la senda de la vida y de la muerte del hombre que en la fe lucha y camina. Jesús, Hijo del Padre, cuando avanza la noche oscura sobre nuestro día, concédenos la paz y la esperanza de esperar cada noche tu gran día.

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1: Shakira, what's it like to cross over and sing in English?
2: Bueno, yo creo que cuando la música penetra en el corazón del artista se produce como una conexión entre el espectador y el intérprete, ¿no? La poesía, las alusiones, hasta la danza, pero no cualquier tipo de danza, sino la danza.
1: But in English.

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Cuando la luz del sol es ya poniente, gracias, Señor, es nuestra melodía. Recibe como ofrenda amablemente nuestro dolor, trabajo y alegría. Si poco fue el amor en nuestro empeño de darle vida al día que fenece, convierta en realidad lo que fue un sueño, tu gran amor que todo lo engrandece. Tu cruz, Señor, redime nuestra suerte de pecadora injusta e ilumina la senda de la vida y de la muerte del hombre que en la fe lucha y camina. Jesús, Hijo del Padre, cuando avanza la noche oscura sobre nuestro día, concédenos la paz y la esperanza de esperar cada noche tu gran día.

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0: 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Enlace con la información de lo cotidiano en el estado de Zacatecas. 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

Son las 7 de la mañana con 32 minutos y de acuerdo a lo que dice la Secretaría de Turismo, los hoteles están al 56% de su capacidad y se espera una derrama en esta temporada cerca de los 80 millones de pesos. Esto es lo que ha señalado Leroy Barragán Ocampo. Y bueno, hoy celebramos el 480 aniversario de Zacatecas. Son las 7 de la mañana con 33 minutos.

0: Hoy en el periódico El Diario, la nota principal defiende gobierno proyecto de Milpillas. Es necesario garantizar el abasto del agua, dice el gobernador. Pendientes apoyos para Ojo Caliente y se enojan porque el presidente municipal trató de entrevistarse con la presidenta de la República. Normalistas toman la caseta de peaje. Alumnos de la escuela normal Matías Ramos tomaron la caseta de peaje de Osiris. Y para todo esto, para exigir la devolución de las becas de prácticas profesionales, la asignación de un médico nocturno en el internado y el cambio de proveedor de comedor. Trabajadoras y trabajadores de la industria minera participaron el lunes en la tradicional peregrinación en honor a la Virgen de los Remedios, también conocida como Virgen de los Zacatecas. La principal del periódico La Jornada: gobierno del estado presentará una reforma que prohíba el endeudamiento del estado. Y dicen que el que gobierna en Zacatecas hoy entrega su quinto informe de gobierno. Son las 7 de la mañana con 35 minutos.
1: A continuación, el pronóstico de la temperatura para la zona conurbada.

La temperatura en este momento es de 15 grados de los 20 que nos esperan para el día de hoy. Chubascos de madrugada, brumoso durante el día. Lluvia por la tarde. Se espera que hoy en la corrida del gobernador llueva. Señal de felicidad, señal de pronóstico, lo que usted quiera. Pero de que llueve, llueve.

0: 8 de septiembre celebramos a Natividad. Adrián, muchas felicidades, hoy es día tu santo. Néstor, Sergio, Adela y Ricardo. Felicidades a quienes llevan este nombre y feliz cumpleaños, Cecilia Reséndez Zorrilla, mi querida sexy. Te mando un fuerte abrazo con mucho cariño, con muchos recuerdos, con los mejores deseos hoy y siempre. Pásatela bien en compañía de tu esposo, de tu hijo, de toda tu familia. Te deseamos siempre lo mejor, mi querida Cecilia Reséndez Zorrilla. Saludamos también a Fernanda Zorrilla, prima, mi querida Fer, también muchas felicidades por tu cumpleaños. Como siempre, lo mejor para ustedes.
1: La historia deja huella en la historia del hombre. Recuerde alguno de esos momentos.
2: De septiembre, un día como hoy, pero de 1546, en México, Juan de Tolosa, Cristóbal de Oñate, Baltasar Temiño de Bañuelos y Diego de Ibarra fundan la localidad de Zacatecas.

Milanes Cortés nació en Alcoy 16 de septiembre de 1946 y falleció el 8 de septiembre de 2019 en Madrid, más conocido por su nombre artístico Camilo VI. Fue un cantante, compositor e intérprete español de balada romántica, pop y rock.

0: El Día del Periodista es la festividad en la que se celebra a los periodistas y comunicadores. El 8 de septiembre se conmemora el Día Internacional del Periodista en homenaje al periodista checo Julius Fučík, ejecutado por los nazis el 8 de septiembre de 1943.
1: Continuamos con un panorama de la prensa internacional, nacional y local. Enlace.

0: El rector de la Universidad Autónoma de Zacatecas, Ángel Román, anunció medidas de austeridad para enfrentar la crisis financiera por la que atraviesa nuestra casa de estudios. Pide al gobierno federal y al estatal respaldo.
1: La UAS enfrenta una de las crisis financieras más complejas de su historia. Para cubrir salarios, prestaciones, aguinaldos y obligaciones de seguridad social al cierre del 2026, se requiere alrededor de 700 millones de pesos. La deuda histórica con el ISSSTE supera los 4.600 millones de pesos y continúa generando intereses y accesorios, cuya acumulación se remonta al menos al 2008 y que a la fecha se han vuelto prácticamente impagables para nuestra institución. Respecto a los compromisos con el SAT, se asciende a 517 millones de pesos correspondientes al impuesto sobre la renta. Esto nos ubica en una problemática sumamente complicada y que pone en riesgo la viabilidad institucional. La acumulación de malas decisiones del pasado nos condujo a esta situación. Sin embargo, esta administración está dispuesta a enfrentarla. La tesis que se gestó en las últimas dos décadas de que el Estado y la Federación resolverían esta problemática resultó falsa. Las medidas de austeridad que proponemos son indispensables porque la situación es delicada, pero también serán justas. Comenzarán por la Administración Central y por quienes tenemos mayor responsabilidad. A partir de hoy, ningún funcionario recibirá primas de antigüedad superiores a las correspondientes a su nivel docente frente a grupo. Nos ajustaremos a lo establecido en el convenio financiero en cuanto a monto y número de plazas de mandos medios y superiores. La autoridad no puede pedir sacrificio que no esté dispuesto a asumir primero. A ello se suma la presión de obligaciones que han crecido sin contar con una fuente de financiamiento. Aquello que se dejó de hacer y aportar en el pasado, es momento de implementar ahora con diálogo y corresponsabilidad.

0: En 1991 se estableció en el contrato colectivo de trabajo la conformación del fideicomiso que sostendría financieramente las pensiones y jubilaciones, lo cual no se hizo, por lo que hoy es complejo seguir bajo ese esquema. Ante este escenario, presentaremos en lo inmediato una propuesta de estrategias en el H Consejo Universitario para enfrentar la problemática. No podemos dejar de atender señalamientos directos, tanto del gobierno federal como estatal, sobre nuestro sistema de pensiones y jubilaciones. Incluso nos ponen de mal ejemplo a nivel nacional. Adicionalmente, como política administrativa, estamos implementando las siguientes medidas de contención y responsabilidad financiera. Optimización de recursos humanos, tanto académicos como administrativos. Esto implica ajustar el personal de honorarios, obra determinada y confianza, restablecer la relación docente-administrativos a los estándares nacionales, transparencia y optimización de ingresos propios. Someteremos al H Consejo Universitario propuestas de normatividad que establezcan los criterios de eficiencia y sostenibilidad financiera. Mayor reducción del gasto de operación. Ampliaremos el plan de austeridad, reduciendo al mínimo indispensable los fondos fijos, combustibles y viáticos.
1: Ángel Román también resaltó que ante la solicitud de apoyo al gobierno estatal y federal, no pedimos un cheque en blanco, pedimos que la responsabilidad interna tenga una respuesta corresponsable de los poderes públicos.
0: Quiero decir de manera inequívoca, la UAS no tiene capacidad para resolver por sí sola una deuda de esta magnitud. Ningún programa de ahorro interno, por riguroso que sea, puede sustituir una solución estructural concertada con los gobiernos federal y estatal. La educación superior pública es una responsabilidad del Estado mexicano. Defender a la UAS implica exigir un financiamiento suficiente, oportuno y sostenible, no como privilegio, sino como una inversión social estratégica. Hemos gestionado recursos extraordinarios y solicitado un incremento presupuestal. Esta tarea será permanente e incansable. Entregamos las cuentas auditadas y la documentación financiera y académica requerida. Formamos parte de las universidades públicas que comparecieron con información verificable. No pedimos un cheque en blanco, pedimos que la responsabilidad interna tenga una respuesta corresponsable de los poderes públicos. La transparencia es condición de la confianza, la suficiencia presupuestal es condición de la viabilidad. También debemos reconocer nuestra parte. Sería irresponsable atribuir todo al exterior o esperar a que un rescate temporal repita el ciclo de déficit, apoyo extraordinario y de una nueva deuda. Necesitamos contener el gasto, corregir distorsiones, ordenar procesos y revisar decisiones que ya no corresponden a las posibilidades reales de la institución. La defensa de la universidad pública exige tanto recursos públicos suficientes como una administración austera, eficiente y honesta. Al mismo tiempo, protegemos las funciones sustantivas. La prioridad es resguardar las quincenas de quienes trabajan frente a grupo y sostienen los servicios esenciales, garantizar las clases, evitar afectaciones a la oferta educativa y cuidar la trayectoria de las y los estudiantes. Austeridad no significa precarizar la docencia, debilitar la investigación, ni transferir el costo de la crisis a quienes menos tienen. Tampoco significa paralizar la institución. Significa distinguir lo indispensable de lo prescindible, reducir privilegios antes que derechos, hacer más con los recursos disponibles y explicar públicamente cada medida. La crisis no puede resolverse sacrificando aquello que justifica la existencia de la universidad. En este contexto, hemos iniciado el proceso de reforma integral universitaria. Conviene precisar su sentido. La reforma no es la solución inmediata al déficit, no producirá los recursos que hoy faltan, no cancelará una deuda acumulada durante 2 décadas y no reemplaza la obligación gubernamental de financiar adecuadamente la educación superior pública en la entidad. Presenta como una fórmula financiera también, sería engañar a la comunidad. La reforma es necesaria por otra razón. Debe crear las condiciones académicas, administrativas y normativas para construir colectivamente un futuro más alentador para la comunidad universitaria. Jamás ocultaré la gravedad de la crisis para evitar costos políticos. No prometeré soluciones fáciles donde no las hay. Informaré sobre las gestiones, las medidas administrativas y los resultados de la reforma.
1: El municipio de Pinos es epicentro de casos de gusano barrenador en humanos. Esto lo da a conocer la Secretaría de Salud en voz del responsable del programa de enfermedades transmitidas por vectores, Omar Torres.
2: Ya, desafortunadamente, pues ya tenemos siete casos de gusano barrenador en humanos en el estado de Zacatecas. Tenemos los últimos dos casos que se han detectado, son en el municipio de Pinos, en comunidades pues del municipio de Pinos. Hasta ahorita Pinos, municipio, es el que tiene la mayor cantidad de casos en humanos, con 5 casos ya confirmados. Y pues afortunadamente pues ya hemos dado tratamiento. Y bueno, los pacientes no están comprometidos. Así es, Eli, pues son pacientes de adultos mayores, algunos pues con algo de descuido, ¿sí? Con alguna comorbilidad. Entonces, pues ahora sí que somos, ahorita es el que estamos haciendo énfasis, ¿no? En todo este tipo de personas adultas mayores, que son los más predispuestos a tener este padecimiento.
3: Estas últimas dos personas, las dos tenían una comorbilidad y son adultos.
2: La primera sí tiene una comorbilidad, es diabética. La segunda pues era nomás una señora de edad avanzada. Okay. No tenían alguna comorbilidad, pero pues sí tuvo ahí un descuido.
3: ¿Tienen actualmente más pruebas en estudio?
2: Hasta ahorita no, Eli, no tenemos por el momento ninguna prueba pendiente de resultado. Pero bueno, estamos haciendo mucha difusión en redes sociales, sobre todo en localidades como Pinos, el municipio, que es el que tiene mayor cantidad de casos. Pues estamos reforzando aquí la difusión de cuidados, de la prevención sobre todo.
3: Al momento que llegan precisamente estas personas con esta problemática, ¿qué es lo que refieren? ¿Ellos sí conocen de lo que se trata este problema, diríamos, llamémosle esta enfermedad?
2: No, hay un desconocimiento total. Son zonas rurales donde por lo real son los pacientes que están acudiendo. Uh-huh. Y pues desafortunadamente no tienen conocimiento de la enfermedad, sino que pues acuden ya hasta que llevan el problema. Uh-huh. Si tienen alguna comorbilidad como diabetes, pues a veces no sienten, tienen ahí los gusanos, ¿no? Entonces, por ello pues la importancia de que en Secretaría de Salud estamos haciendo mucho énfasis en la difusión de este padecimiento. Sí, sobre todo, bueno, obviamente como le comentaba, Pinos. Uh-huh. Que es el municipio con mayor casos, tanto en animales como en humanos. Es donde nosotros pues nos estamos enfocando, pero también pues en el resto de los 57 municipios, porque ya todos los municipios, 56 municipios, uh-huh, ya presentan casos en animales. Entonces, obviamente ahorita es la prioridad de Pinos, pero estamos haciendo la difusión pues en todos los municipios del estado, pues para, sobre todo primero, que la gente tenga conocimiento de esta problemática y pues que puedan hacer algo para el momento que tengan alguna situación, pues acudan inmediato a la atención médica.
1: El responsable estatal del programa de enfermedades transmitidas por vectores, Omar Torres, refirió que Zacatecas sigue encabezando la lista de estados con más casos de gusano barrenador en animales, por lo que reiteró el llamado a la población para que se vigile la presencia de heridas para evitar el contagio del gusano.
2: Todo. Así que en animales ya se tienen 854 casos ya diagnosticados positivos. Y pues varía, la mayor cantidad son en los bovinos. Ajá. Seguido de los perros, después le siguen los equinos, los puercos y ovinos y caprinos. Entonces, en todo este tipo de animales se está presentando la situación de casos. Y pues obviamente el área de ganadería, todas las que son las instituciones de ganadería, de salud animal, pues están haciendo ya su tarea también pues de llevar a cabo el diagnóstico en los animales y pues estar haciendo la prevención en los animales que puedan tener alguna situación.
3: El tema para atacar esta problemática, la liberación de la mosca estéril, ustedes, o sea, ¿qué tanto pues se ve que vaya a solucionar o que puede estar solucionando el conflicto?
2: Algo muy importante es pues hacer un diagnóstico primero a nuestros animales, ¿sí? Y hacer la curación de las heridas. Hay que recordar que esta no es una enfermedad que se tenga que cuarentenar, ni mucho menos que sacrificar a los animales, pero sí es una enfermedad que se puede hacer la curación, ¿sí? Y con ello pues vamos a evitar pues que se sigan presentando casos. Sí, lo de la mosca, la liberación de la mosca estéril, pues todavía falta un poco. Están priorizando a los estados del norte por la situación de la exportación del ganado, pero bueno, Zacatecas estamos esperando el turno de que nos puedan hacer la liberación de esta mosca, pues para poder combatir la enfermedad en la mosca que tenemos ya en circulación.
3: ¿Sí lo consideran como que sí sería urgente el que ya se pudiera voltear a Zacatecas para esta estrategia de la liberación de la mosca?
2: Sí, pues obviamente nos va a facilitar muchas de las cosas, pero bueno, estamos a la espera que la federación pues contemple al estado para llevar a cabo la liberación de mosca. Invitar a la población, Eli, sobre todo si tienen adultos mayores en casa, que estén pendientes, si tienen alguna herida, pues que se las estén limpiando y todo eso, y en caso de que llegaran a tener algún tipo de gusano, que acudan a la atención médica inmediata. Esto siempre nos va a beneficiar como pacientes, pues para evitar complicaciones.
3: Esencial que en caso de detectar la presencia del gusano, se acuda de inmediato a la consulta médica.
2: Así es, y pues evitar como siempre los remedios caseros. Es mejor acudir de inmediato a una atención médica.

0: Secretario de Educación Armando Delgadillo calificó como compleja la problemática en la secundaria Pedro Ruiz González al referir que ahora se tienen también denuncias de padres de familia por otros temas delicados. Mencionó que se tiene una falta de gobernabilidad en el plantel.
1: Muy consciente, estoy muy consciente de la situación, una situación muy compleja, principalmente por el tono jurídico que se ha tornado la situación. Entonces nosotros reconocemos precisamente la situación. El fin de semana estuvimos trabajando, recibiendo nuevas pruebas, ¿no? Nuevas denuncias por parte de maestras, de maestros, por parte de padres y madres de familia. Las estuvimos filtrando porque no solamente son denuncias que van encaminadas al maestro en cuestión, sino que también hay denuncias ya de otro tipo. Entonces sí vemos una falta de gobernabilidad grave en esa secundaria y que nosotros hoy estamos revisando ahorita con las autoridades de la Secretaría de Educación. Pues lo recibimos, estamos desde muy temprano el cuerpo jurídico trabajando, recibiendo las denuncias, quedamos de vernos a las 12 del día ya con alguna respuesta. Mira, hay yo por el sigilo del tema me gustaría no comentarlas, pero hay denuncias, al principio fueron denuncias verbales. Nosotros lo que le pedimos fue que nos ayudaran y las sentaran en un documento, que las hicieran legalmente sus denuncias. Ya lo hicieron, lo trabajaron. Durante jueves y viernes estuvimos recibiendo más denuncias, entonces creo que ya es ya suficiente. Creo que ya con esas denuncias tenemos elementos nosotros para actuar. Eso es un tema que nosotros desconocemos, porque acuérdate que las denuncias ante fiscalía son personalísimas. Nosotros solamente recibimos aquí las denuncias que son de carácter administrativo, que son a los que nosotros le estamos dando causa y salida, ¿no? Pero en su momento, pues la misma fiscalía nos hará del conocimiento si hay denuncias en contra de uno o varios actores de esa escuela Pedro Ruiz. La semana pasada mantuvimos varias reuniones con ellos, En una primera fue con puros maestros, en una segunda fue con maestros y padres de familia, en otra fue con puros padres de familia. Entonces hoy vienen padres de familia y maestros también, entonces alumnos incluso. Para mí es lamentable que tenga que suceder este tipo de hechos, pero sin embargo con responsabilidad atendemos también. No se ha iniciado clases, desde el primer día inició la escuela tomada. No se ha concretado ni incluso el proceso de asignación de los grupos a primer ingreso. Entonces esperemos que el día de hoy, en el transcurso del día, nos enfoquemos eso. Ya hablé aquí con mis subsecretarios, con mis jefes de departamento, para que se haga inmediatamente.
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8: Felicidades, Zacatecas. Hoy cumples años, señora. Y mírate, sigues ahí. Hermosa y altiva sobre la piedra, con la frente levantada hacia este cielo azul que tantas veces ha servido de refugio a nuestros sueños. Sigues mirando desde tus cerros el ir y venir de hombres y mujeres, como quien ha aprendido que la historia pasa, que los gobiernos pasan, que los poderosos pasan y que solamente la tierra permanece. Has envejecido, sí, pero lo has hecho con dignidad. Tu cuerpo continúa siendo espectacular. Tienes curvas de cantera, cicatrices de mina, arrugas convertidas en callejones y una larga cabellera de plata que cae caprichosamente desde los cerros hasta perderse entre las plazas, templos y casonas. Cuando sopla el viento de la cañada, tu cabello se agita. Entonces pareces suspirar. Yo no quisiera preguntarte qué te duele, pero conocemos la respuesta. Te duele Zacatecas, te duelen tus hijos, te duelen los que se fueron, te duelen los que no volvieron. Te duelen los pueblos que poco a poco se quedan solos y las casas donde una puerta cerrada guarda todavía la esperanza de que regrese aquel hijo, se va envejeciendo junto contigo. Te duelen los campos sedientos, tus cerros lastimados, tus municipios que agonizan lentamente mientras desde el escritorio oficial alguien asegura que todo marcha bien. Te duele ver que muchos jóvenes hacen la maleta y se van al norte. Te duele la violencia que durante años has sentido y que has vivido. Violencia que existe donde antes había conversación. Silencio donde hubo fiesta y desconfianza donde alguna vez bastaba estrechar una mano. Pero hoy hay algo que te duele más todavía. Que tantas heridas hayan sido provocadas, agravadas o ignorantes por quienes juraron cuidarte. Muchos llegaron hasta ti prometiendo servirte y terminaron sirviéndose de ti. Te prometieron prosperidad, bienestar, paz y desarrollo, mientras tus hijos continuaban empacando sus sueños. Nos hablaron de transformación, de bienestar, y sin embargo, demasiadas veces hemos sentido que nuestra vieja señora sigue esperando. Ha sobrevivido a todos, a conquistadores y revolucionarios, a liberales y conservadores, a caciques y gobernadores, a presidentes, diputados, alcaldes y funcionarios que alguna vez creyeron que Zacatecas les pertenecía. Y mientras ellos discutían el poder, tú seguías pariendo hijos. Mineros, campesinos, maestros, músicos, poetas, artesanos, comerciantes, migrantes. Mujeres y hombres que jamás tuvieron una estatua, una calle con su nombre, ni una fotografía colgada en algún palacio, pero que construyeron con sus manos la verdadera historia de esta tierra. Por ello también celebramos hoy, por ellos, por ellas, por los que has parido, por los que te has llevado, por lo que nos has dado, por lo que te han quitado, por lo que has cosechado, por lo que te han saqueado, por aquello que nos permites y por aquello que nos niegas, y sobre todo por lo que nos has enseñado. Porque tu historia, Zacatecas, no solamente está escrita con tinta, está escrita con sudor, con sangre, pólvora, plata, música, ausencias y con lágrimas. Las lágrimas del minero que bajó durante años a tus entrañas para arrancarte la riqueza que tantas veces enriqueció a otros. Las del campesino que levantó los ojos buscando una nube que nunca llegó. Las de la madre que vio parir a sus hijos. las de migrantes que cruzó fronteras llevando una pequeña maleta con una camisa, unas fotografías y un puñado invisible de Zacatecas. Porque tus hijos se van, señora, pero no te abandonan. Te llevan contigo, te guardan en la memoria. Porque de Zacatecas uno puede marcharse. Lo difícil es conseguir que Zacatecas se marche de uno. Y tú lo sabes. Por eso sigues esperando, firme, paciente y generosa. Esperas a esas generaciones que vuelven a mirarte no como una herencia que puede gastarse, sino como un patrimonio que debemos entregar engrandecido a quienes todavía no nacen. Te adaptas a la modernidad sin renunciar a tu esencia. Debajo de cada piedra escondes una historia. Detrás de cada balcón conservas un secreto. En cada callejón parece escucharse todavía alguna serenata. Y cuando cae la tarde y la cantera comienza a cambiar de color, vuelves a ser aquella muchacha que enamoró a viajeros, escritores, músicos y pintores. Por tus calles caminaron personajes que llegaron desde otros mundos. Un rey, un papa, premios Nobel, presidentes, artistas, intelectuales. Viajeros anónimos que levantaron la mirada y quedaron atrapados por la belleza imposible de una ciudad construida entre cerros. Pero tus visitantes ilustres nunca han sido tu mayor grandeza. Tu grandeza verdadera está en la gente sencilla que cada mañana levanta la cortina de un negocio, abre el salón de clases, barre una banqueta, conduce un taxi, trabaja detrás de un mostrador, cultiva una parcela o toca un instrumento mientras el frío zacatecano le muerde las manos. Ellos son tu monumento. Ellos son Zacatecas. Fuiste musa de López Velarde, música de Genaro Codina, color y desolación de Francisco Goitia. Ha sido verso para el poeta, melodía para el trovador, escenario para el cineasta, lienzo para el pintor, profundidad para el minero, inspiración para el artesano y nostalgia para el migrante. A cada uno le entregaste algo y cada uno de ellos dejó algo de sí en ti. Quizá por eso duele tanto verte lastimada, porque solamente duele aquello que se ama. Y nosotros te amamos, con ese amor no con ese amor cómodo de los discursos oficiales, no con el amor de septiembre cuando aparecen banderas, ceremonias, fotografías y frases cuidadosamente pronunciadas. Yo creo que muchos te queremos con el amor difícil de quien conoce tus defectos. Sabemos que hay comunidades donde la esperanza se está haciendo vieja. Familias que han aprendido a vivir entre la incertidumbre y la ausencia. Pero sabemos también que ningún gobierno es eterno. Tú sí lo eres. Por eso cuando los hombres del poder se hayan marchado, cuando se apaguen los discursos y se retiren las fotografías oficiales de los muros, tú seguirás ahí, con tu catedral mirando hacia el cielo, con el cerro de la Bufa vigilando tus sueños, con tus callejones trepando caprichosamente por tu cuerpo, con el viento de la cañada recorriendo tus entrañas y con las notas de la marcha de Zacatecas escapándose por alguna ventana para recordarnos quiénes somos. Quizá entonces comprendamos que Zacatecas no es el gobierno. Zacatecas somos quienes la vivimos, quienes la recordamos, la criticamos porque nos importa, quienes todavía creemos que puede levantarse. Hoy cumples años, señora Zacatecas, y queremos regalarte memoria. La memoria de quienes construyeron tus calles, bajaron tus minas, sembraron tus campos, hicieron sonar tus campanas, de quienes llenaron tus plazas de música, de quienes partieron buscando fortuna y regresaron únicamente para morir cerca de la tierra donde había nacido. Por eso brindamos por ti. Y mientras una lágrima de mezcal resbale lentamente por la garganta, quizá comprendamos que también nosotros somos apenas pasajeros de tu larga historia. Felicidades, señora Zacatecas. Gracias por lo que nos has dado. Sigue caminando, altiva, orgullosa. Y aunque te duelan los pasos, sigue adelante. Aunque algunos de tus hijos se hayan marchado, no los abandones. Aunque otros te hayan traicionado, aunque desde el poder vuelven a prometerte una y otra vez lo que tantas veces te prometieron, tú sigue caminando. Lo demás es efímero. Pero mientras sobre tus cerros vuelva a amanecer, mientras alguien pronuncie con orgullo tu nombre, y mientras las notas de Genaro Codina encuentren viento para volar sobre la bufa, Zacatecas seguirá siendo Zacatecas. Nuestra señora, nuestra memoria, nuestra casa, nuestra esperanza. Brindemos por ti, con esa lágrima de mezcal que nos regala tu existencia.

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0: 8 de la mañana con 18 minutos, pues ahí está un reconocimiento, una felicitación a Zacatecas, a todos sus habitantes, no a las grandes luminarias. También hay, hoy nos recordamos, como lo decía, al que levanta la cortina todas las mañanas, al taxista, al barrendero, al que tiene un oficio que le aporta a Zacatecas. Todos ellos merecen también la felicitación a Zacatecas. Y esta mañana nos acompaña la doctora Elizabeth del Carmen Flores Olague, Liz Flores Olague, coordinadora del área de Humanidades y Educación de la Universidad Autónoma de Zacatecas. Con ella vamos a platicar sobre un congreso que van a tener, que están organizando, Centenarium, Historia y Memoria de la Cristiada, 1926-2026. Liz, ¿cómo estás? Gracias por venir esta mañana.
1: Muy buenos días, muchas gracias por permitirnos estar aquí en tu espacio para dar a conocer este programa del Congreso Conmemorativo sobre el inicio de la Cristiada. Muchas
0: me
1: gracias.
0: Me llama la atención el tema, ¿por qué hoy? ¿Por el aniversario?
1: El centenario, sí, porque estamos recordando los 100 años del estallido del movimiento cristero, que justamente en los anales de las memorias cristeras, pues indica que el primer estallamiento oficial, o más bien organizado, se dio aquí en Zacatecas y en los límites con Jalisco, a través de la dirigencia de don Aurelio Acevedo y don Pedro Quintanar, el 29 de agosto de 1926, y bueno, de ahí prendió la chispa, y pues sabemos que fue un conflicto que duró prácticamente 3 años, y luego hubo una segunda parte, que a ella ya los cristeros la llamaban la segunda, ya le quitaron el nombre de Cristiada, pero... que fue un conflicto donde Zacatecas, al igual que en la Revolución, en la Guerra de Reforma, pues jugó un papel importante, pero yo creo que es muy necesario indicar que pues también el propio doctor Jan Meyer, que es el experto del tema, indica que en Zacatecas y en los límites con Jalisco, Huejuquilla el Alto, es donde explotó.
0: Ahorita nos vamos al Congreso, pero déjate pregunto, ¿la Cristiada es importante? ¿O por qué fue importante en Zacatecas? ¿Porque fue el primer movimiento o uno de los primeros movimientos, o tuvimos algo que ver?
1: Bueno, como comentaba, ¿no? Zacatecas fue de los principales polos y centros donde se concentró el movimiento cristero. Hay que recordar que la resistencia a la ley Calles, en este caso, y a la Constitución de 1917, y luego ya la aplicación a través de la sanción en la ley Calles del 1926, pues va a traer una serie de resistencias en la Iglesia Católica, pero también en el feligrés de a pie, ¿no? Y esta resistencia la podemos ver desde una pluralidad, es decir, los que tomaron las armas, aquellos que resistieron a través de acciones piadosas, otros que lo hicieron a través de acciones pacíficas, como el boicot económico, como la resistencia a la educación pública, etc. Entonces, Zacatecas jugó un papel fundamental, tanto es así que en su zona Quintanar, que es a final de cuentas en la zona occidental de Zacatecas, pues se va a generar incluso un gobierno cristero, o sea, alterno al gobierno callista, ¿no? Con sus propias características y muy limitado, pero fue uno de los principales, repito, polos en donde se generó y se provocó la lucha armada.
0: Conocemos desde tu punto de vista, los zacatecanos en este caso, en general, un movimiento tan importante como la Cristiada, ¿sí lo conocemos o lo ignoramos?
1: Sí lo conocemos, pero estoy convencida que ese conocimiento se ha dado a través de generación en generación, es decir, a través de la experiencia y la memoria en las familias. Ciertamente, en 1929, cuando llegan los arreglos, entre...
0: Prácticamente tres años después,
1: vienen los arreglos entre el Comité Episcopal y el gobierno de Portes Gil, y hay una táctica por parte de estas instituciones de silenciar el movimiento con miedo a que nuevamente la chispa iniciara. Y creo que eso abonó en mucho a ciertos espacios en el país para que se callara, ¿no? Se callara lo que se había vivido. Además, bueno, obviamente en la historia oficial y también dentro de la propia iglesia, pues hay una serie de, entre comillas, dictámenes para que esto no se esté reproduciendo, o sea, que la memoria se vaya callando. Y ciertamente creo que esto tiene que ver, además de una táctica institucional, con un proceso que cuando estudiamos la historia del tiempo presente o la historia de la memoria y de los usos de la memoria, pues hay un proceso de tener que poder reconocer los errores de uno, ¿verdad? Y poder pasar por ese, entre comillas, duelo, esa amnistía, esa amnesia, para después, cuando ya las heridas han sanado socialmente, familiarmente, porque esta guerra también dividió a familias, ¿no? O sea, no solamente muchas familias se adhirieron al bando de los cristeros, pero también otras se adhirieron al bando progobernista, y hubo incluso fracturas familiares, fracturas en las comunidades, ¿no? Y creo que es necesario en estos procesos de la memoria ir sanando esas heridas socialmente para luego tener procesos de reconocimiento, de sanación de heridas y de crítica a lo que hemos pasado, ¿no?
0: Congreso, ¿cuándo es? ¿Quién viene?
1: Bueno, el congreso iniciamos el próximo jueves 10 de septiembre. La sede es el Palacio de Gobierno en el Centro Histórico de Zacatecas. Será en el Salón de Recepciones del Palacio de Gobierno.
0: Hace mucho que no hay congresos ahí.
1: No, pero tenemos el apoyo de ahí, de la Crónica y de Gobierno del Estado. Entonces, también es, creo, en un espacio hermoso, histórico, y que es muy accesible también para las personas. Entonces, bueno, es una actividad que va a activar este espacio al menos en septiembre. Y bueno, viene, vamos a tener la inauguración el jueves a las 9:30 con todas las autoridades, para después dar paso a la conferencia magistral por parte del doctor Jan Meyer, que va a hablar justamente de uno de los principales caudillos cristeros zacatecanos, don Aurelio Acevedo, y también dar a lo mejor algunos datos importantes sobre la cristiada en Zacatecas y su importancia. Luego vamos a tener una serie de mesas con especialistas, tanto de Zacatecas, la UDG, la Universidad de Guadalajara, la UNAM, viene gente de Aguascalientes, o sea, viene una serie de expertos en el tema. Yo creo que la cereza es el doctor Jan Meyer, por toda la trayectoria que ha tenido, y además, pues dando un espacio a Zacatecas por el cariño que le tiene, y ya en una agenda muy apretada y que cada vez se limita más a la Ciudad de México, ¿no? Entonces estamos muy agradecidos por eso. Vamos a terminar la jornada, iniciamos ese jueves con la jornada académica con esta conferencia magistral, y terminamos con otra conferencia magistral que tiene como tema el cine y la cristiada, las representaciones cinematográficas.
0: Se ha llevado mucho al cine, ¿verdad?
1: Sí, sí, exactamente. Y la última película que se hizo fue hace 10 años, más o menos, en el 2014,
0: muy reciente,
1: algo así, con una producción hollywoodense. Y luego, al siguiente día, iniciamos a las 10 de la mañana con la conferencia magistral del doctor Fernando González, de la UNAM, que nos va a platicar la importancia o la trascendencia y la influencia que tuvo la cristiada en las sociedades secretas. Para luego terminar, bueno, al término de esta jornada vamos a tener la conferencia magistral del doctor Luis Rubio Hernán Sáez, con un panorama sobre Zacatecas y la cristiada, ¿no? Y también al norte de Jalisco, va a hablar un poco del norte de Jalisco. También vamos a tener la presentación de un libro que es sobre los arreglos de 1929, es una edición de la Universidad de Guadalajara, y la va a estar presentando uno de los coordinadores, el doctor Ulises Íñiguez, y también uno de los nuevos talentos que está trabajando este tema, también de la UDG, el joven doctor Gibran Monterrubio. Él ha estado trabajando las mujeres en la cristiada a través de los expedientes de las casas de saberes jurídicos.
0: Esa fue la pregunta que tengo pendiente. ¿Participó mucha mujer en la cristiada?
1: Sí, de hecho, fíjate que hay un consenso generalizado entre los expertos, ¿verdad?, que se comenta que sin la mujer no hubiera habido cristiada. Fue la mujer la que, tratando de proteger esa agencia, esos espacios de los valores católicos, de la tradición, etcétera, que en su tiempo eran muy importantes para la sociedad. Yo creo que es importante señalar esto.
0: Luego, porque no es tratado el tema, ¿eh?
1: Es poco tratado, es poco tratado, porque además a las mujeres estuvieron detrás, no estuvieron al frente, y estuvieron apoyando con el boicot económico, con dando la educación alternativa, llevando a través de las brigadas femeninas Santa Juana de Arco una serie impresionante de pertrechos, de parque, de municiones, daban atención a los heridos, la comida, etc. Se dice que simplemente la organización de las brigadas Santa Juana de Arco tuvo inscritas alrededor de 25,000 mujeres. Imagínate, además, todas aquellas mujeres que no estaban inscritas, pero que estaban apoyando en los espacios, sobre todo rurales, ¿no? Apoyando a los cristeros. Obviamente también hubo mujeres que apoyaban al lado federal, ¿verdad? Pero para la cristiada se dice que incluso fueron las que incitaron a los hombres a tomar las armas. Con este juego de roles de que si no te vas tú, me voy yo y tú haces cargo de los hijos, ¿no? Hay una serie de testimonios, no solamente escritos. O sea,
0: las Adelitas revolucionarias en la cristiada.
1: Exactamente, sí. Exactamente. Sí, apoyando.
0: Oye, el cine y la literatura que ya los mencionaste, ¿qué tanta relación han tenido para sostener el movimiento de la cristiada? Porque hay muchas películas y hay muchos libros.
1: Creo yo que fue muy importante, sobre todo en su tiempo, o sea, prácticamente a los pocos años de iniciada la lucha, se empieza a generar toda una literatura alrededor del tema, tanto del lado procristero como progobernista, ¿no? Y pensando en ese propio contexto que estuvo tan polarizado, pues cada una de las obras va a estar apoyando desde la literatura alguna de las causas, ¿no? La causa revolucionaria, progobernista y luego la cristera. Entonces, la literatura fue uno de los elementos que saltaron ese silencio institucional. Es decir, a través del arte, a través de la literatura, se fue alimentando la memoria del hecho cristero.
0: Porque las letras fueron fundamentales para romper muchos esquemas de la cristiada, de las ideologías de aquellos años. Y el cine llegó más tarde, ¿no?
1: Sí, el cine llegó más tarde y obviamente pues tiene toda una serie también de carga ideológica de un lado o de otro, ¿no?
0: ¿Qué tanta influencia tenemos hoy en día sobre el movimiento de la cristiada? Porque a lo mejor no aparece como la cristiada, pero aparecen muchos hechos que sí dijeras tú, híjole, no superamos aquella etapa.
1: Yo creo que lo vemos justo en la relación actual, ¿verdad? Entre iglesia y Estado, o sea, cuáles son los límites de uno y del otro, la defensa que podemos hacer de nuestras libertades, ¿no? Hay que trascender el tema meramente religioso, hay que verlo con una mirada más amplia y ver cómo hubo gente que de un lado o del otro estuvo dispuesta a dar su vida por un proyecto, ¿no? Creo que eso nos hace falta. Lo veíamos hace unos días con otro congreso que se tuvo de ahí de Humanidades, a través de la Unidad Académica de Historia, cómo hemos perdido esas convicciones, ¿no? Ese tema era justo sobre, si no mal recuerdo, el siglo XIX, las leyes de reforma y cómo se van instaurando, ¿verdad? Estos procesos y estos proyectos de nación liberales. Y creo que es importante retomar esas experiencias de estar convencidos de nuestros ideales, ¿no? Más allá, repito, si son religiosos, políticos, los personales, nos hace falta eso, aprender de esas sociedades que estuvieron dispuestas a dar su vida, y a lo mejor en este momento no tendríamos la necesidad de morir a lo mejor por una causa, pero sí de hablar de nuestras convicciones, de señalar los errores
0: y defenderla con argumentos.
1: Y exactamente, yo creo que estos congresos nos dan pie para que desde una mirada académica demos argumentos para ir incidiendo en el presente a través de la luz del pasado.
0: ¿Todos los eventos van a ser en Palacio de Gobierno?
1: Todos los eventos, vamos a tener todos los eventos en Palacio de Gobierno, repito, de 9:30 a 2:00 p.m. a 3 de la tarde, luego tenemos un pequeño receso para la comida y empezamos las actividades a partir de las 4 de la tarde.
0: Uh-huh. Oye, ¿quién va? ¿Quién se puede inscribir y dónde se puede inscribir?
1: Está abierto para el público en general. Ahí vamos a tener una lista. Las personas que cumplan el 80% de asistencia a todas las actividades se les va a entregar una constancia de asistencia.
0: ¿Curricular?
1: Sí, vamos a tener. Ajá, estamos tratando a través del área de que tenga el valor curricular, porque yo creo que también es reconocer el esfuerzo que hacen las personas para estar dos jornadas seguidas, ¿no? Y quien tenga nada más algún tiempo en su jornada laboral, después de su jornada laboral o familiar, es bienvenido a cualquier hora. Si les interesa solamente una mesa, un tema, adelante. Y bueno, pues vamos a estar ahí hasta las 8 de la noche, repito. También creo que es un espacio para que el público pueda acceder a platicar directamente con los expertos en el tema, ¿no? Dialogar. Yo creo que es algo que nos falta mucho, dialogar sobre lo que nos interesa, pero también sobre los temas en los que no estamos tan de acuerdo y que podemos encontrar ahí respuestas y un diálogo. Yo creo que la universidad está dispuesta a eso, a abrir diálogos con la sociedad, porque es a la que se debe, ¿no?
0: Y obligación, además. Obligación.
1: Así es.
0: Oye, ¿dónde? ¿Me repites dónde se pueden inscribir? ¿En línea?
1: Ahí mismo, cuando lleguen van a estar las listas, se inscriben y ya está.
0: Pues la mejor de las suertes en este congreso centenario, ¿verdad? Centenarium, Historia y Memoria de la Cristiada, organizada por la Coordinación del Área de Humanidades y Educación de la Universidad Autónoma de Zacatecas.
1: Así es.
0: Doctora Elizabeth del Carmen Flores, solo está muy largo.
1: Liz.
0: Mi querida Liz, la mejor de las suertes. Gracias por venir a compartirnos este congreso y aquí estamos a tus órdenes.
1: Muchísimas gracias y los esperamos para aprovechar esta oportunidad.
0: Gracias.
1: Gracias.
0: Vamos a comercial y regresamos.
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0: Una docente tomó la preparatoria estatal Jesús Reyes Heroles, ubicada en Zóquite, para denunciar irregularidades en el proceso de recategorización. La maestra María Elizabeth Rojas Huerta denunció la cancelación de su recategorización.
1: Gané una recategorización, ocupé nada más 8 lugares, ocupé el número 8. Posteriormente se me cita y se me informa que se cometió un error administrativo de mecanografía y que hay otro docente que gana, pasando él al número 8 y yo quedándome en el número 9, lo que vulnera mis derechos y que son ajenos a mí. Yo no tengo nada que ver con eso y quiero que me respeten, ese lugar, y también me retienen mi pago. Me comentan que está la retención del pago por la inconformidad. Yo lo que requiero es mi pago y también mi recategorización, porque yo la gané y yo considero que un error administrativo no puede ser de esa magnitud. Ahorita apenas se enteraron, pero como están en honores, quizás vengan más tarde. Yo tuve una reunión con ellos donde me informaron que fue un error administrativo, se disculpan, pero yo considero que un error de esa magnitud no puede ser y que van a modificar la lista de prelación. Pues respeten la lista de prelación, que si es un error administrativo yo no tengo nada que ver, yo me la gané y sobre todo que mi pago.
0: El secretario de Turismo, Leroy Barragán Ocampo, aseguró que durante el último fin de semana se incrementó la ocupación hotelera.
2: Andaban más.

0: esa oportunidad que tuvimos con ellos en la promoción fue muy, muy grande y lo sigue siendo porque pues, apenas concluye la Copa el día de ayer y con el gusto de que se lleva el equipo de casa esta apreciada Copa. Y bueno, en hotelería teníamos casi 3 hoteles llenos con estos equipos y eso nos permitió tener una muy buena ocupación. Además de que arranca la Feria Nacional de Zacatecas, comentarles que ya están llegando los migrantes. Acuérdense que el día 9 es el día del migrante, pero es costumbre de nuestros paisanos venir a la Feria Nacional de Zacatecas. Una semana, 5 días, 2 semanas, etcétera. Y ya muchos de ellos ya andan en Zacatecas. En la mañana preguntaba la ocupación de los vuelos que vienen de la Unión Americana. Todos llegan llenos. Y igual se sigue comportando el de Guadalajara, que también lo usan muchos paisanos, muchos migrantes que los toman vía Guadalajara de otras 30, 40 ciudades de Estados Unidos donde tenemos nuestros paisanos radicando. Y eso le da ese fortalecimiento a ese vuelo que permanece con una alta ocupación. Y de hecho, ahí ya ya en días pasados los propios migrantes y gente de Zacatecas le pidieron al señor gobernador que pida otra frecuencia o dos más. Entonces estamos trabajando en eso. Nos piden mucho la del domingo, que puedan ir y regresar, sobre todo las zacatecanas, los estudiantes que viven allá. Entonces estamos trabajando en ello para que se pueda realizar esta ruta más fortalecida. Y bueno, ustedes vieron los eventos que arrancaron la feria, todo un éxito rotundo y un absoluto saldo blanco. Y miren, contra todas estas gentes que suben temas negativos a las redes sociales, las familias zacatecanas concurrieron a su Feria Nacional de Zacatecas a festejar los 480 años de su fundación.
1: Javier Torres, presidente municipal de Fresnillo, explicó que en el desarrollo de la feria de Fresnillo se tuvo saldo blanco, pero que además se contó con el apoyo del gobierno del estado y se han fortalecido las acciones de seguridad.

0: La Coordinación Estatal del IMSS Bienestar presumió la llegada de 20 médicos especialistas. Pese a ello, aún persiste déficit en los hospitales. Así lo explica el coordinador Carlos Hernández.
1: Nos llegaron en esta semana pasada, ya se presentaron de hecho en las unidades, ayer, antier, 20 especialistas, entre los cuales hay un cirujano cardiotorácico para el Hospital General Zacatecas, un nefrólogo para el Hospital General Fresnillo, cirujanos, anestesios, dos ginecólogos para el Hospital de Juan Aldama, Comunidad Juan Aldama, que era un servicio muy, muy importante y pues que queremos preservar la razón de muerte materna abajo de la media nacional, como la tiene Zacatecas ya desde hace varios años. Entonces, estamos pues satisfechos. Todavía nos faltan dos médicos urólogos para el Hospital General Fresnillo y dos traumatólogos para dos comunitarios para completar al menos los cuadros, lo que es lo básico que debe tener un hospital, obviamente contemplando ya servicios extras, servicios nuevos para como cirugías con la laparoscopía y mínima invasión que tenemos proyectado ya en los próximos días a través de estos equipos itinerantes que son también autorizados, que van a realizar cirugías en los hospitales comunitarios donde no hay específicamente el servicio. Yo creo que todo depende a los ojos de quien nos vea, pero es arriba de 42 mil pesos libres en las áreas que no son de alta marginación, porque hay hospitales comunitarios donde se les pagan 52 mil pesos libres, que son dos zonas de alta marginación. Entonces yo creo que a un tema de inicio, pues yo creo que es bastante bueno el sueldo. Obviamente incluye prestaciones, incluye sus vacaciones, FOVISSSTE, ISSSTE. Entonces yo creo que pues está bastante bien esa parte. Fíjate que ya no teníamos Valparaíso, que era un tema bien complejo, la verdad, pero ya logramos llevar cirujanos, pediatras, ginecólogo, anestesiólogo y dos urgenciólogos, además de los médicos especialistas cubanos, ¿verdad?

0: también han hecho un buen trabajo y nos han ayudado a dar un servicio de especialidad en esas unidades donde era muy difícil llevar especialistas, pero afortunadamente gracias a, pues a que muchos de ellos son de por esas zonas o nos han accedido a trabajar en ciertos horarios, pues hemos logrado llevar esos servicios a esas unidades. Continúan las mejoras de las unidades, ahora ya sigue la segunda etapa de rehabilitaciones que comienza en unidades de segundo nivel de atención, principalmente los 5 hospitales generales y también el CAS de Jerez y el GELSAN Medicalera, que tanta falta le hacía y la verdad era urgente ya intervenir el GELSAN Medicalera. En una primera etapa son muchísimos servicios, estamos metiendo una proyección de cerca de un 50% del total de la unidad, además de los quirófanos, obviamente, esa es esa parte, y comenzamos ya en unas semanas más. Además de equipamiento que va a llegar a segundo nivel de atención, como resonadores, 2 resonadores, Zacatecas, Fresnillo, tomógrafo para Fresnillo, otro tomógrafo que está ya en vías de hacerse en la realidad, que es el tomógrafo de Jerez, que no existía, el tomógrafo de Jerez no había ese servicio, y pues con esto contrataríamos, junto con el tomógrafo que vamos a instalar en Loreto, que todas las unidades de segundo nivel, al menos los hospitales generales, tengan área de tomografía tan importante para un diagnóstico preciso oportuno y por supuesto para una atención oportuna. De la inversión de segundo nivel de atención de rehabilitación supera los 400 millones de pesos para este año. El otro año será otro tanto igual, todavía no lo yo no puedo confirmarlo de otro año, para este ya sí es superior a los 400, solo de rehabilitación extra los quirófanos, los quirófanos fueron alrededor de 64-65 millones y pues por supuesto el equipamiento también, esa parte, el equipamiento será alrededor de 70-80 millones de pesos, solo los 2 resonadores y el tomógrafo.
1: En Zacatecas se van a construir 384 consultorios del IMSS Bienestar como parte del nuevo programa de Servicio Universal de Salud.
2: Bueno, aquí en Zacatecas, a partir de septiembre, vamos a iniciar con la construcción de 384 consultorios de IMSS Bienestar, del Servicio Universal de Salud, totalmente gratuito. ¿Cómo lo vamos a hacer? Igual que la clínica es nuestra. Queremos convocar a la población. Si, por ejemplo, en Jerez vamos a hacer 2 consultorios, se va a llamar a una asamblea para elegir un comité, se les va a dar el recurso a la comunidad, una tarjeta del Banco del Bienestar, para ayudarnos a pintar, a arreglar, con la mano de obra de la misma gente del lugar. Así vamos a hacer en septiembre las asambleas para elegir los comités. A finales de septiembre, principios de octubre, se entrega la tarjeta del bienestar y así en comunidad nos van a ayudar a arreglar los consultorios, porque son 12,000, necesitamos el apoyo de la gente para poder terminar. Y nosotros los vamos a equipar con todo lo necesario. A partir también de octubre vamos a hacer una convocatoria, por ejemplo, todos los médicos jubilados del IMSS, del ISSSTE, que siguen siendo jóvenes, que quieren seguir trabajando, sin necesidad de renunciar a su pensión, pueden entrar a trabajar al consultorio y además está muy bien porque tienen mucha experiencia. Vamos a convocar a médicas, a médicos jubilados, enfermeras especialistas y también médicos generales, que hay muchos para que puedan integrarse, o enfermeras o enfermeros que también quieran incorporarse. De tal manera que cada consultorio esté equipado, lleguen los medicamentos, tenga el médico todo lo necesario y va a empezar a funcionar a partir de enero del 2027. Los 384 consultorios. Eso va a ayudar a que los centros de salud no estén tan saturados y también que los hospitales no estén saturados. Y estamos trabajando en un expediente médico digital. Que no importa si uno va a un consultorio en Zacatecas o en Yucatán o en cualquiera de los estados que pertenecen al IMSS Bienestar, pues el médico que lo reciba pueda tener su expediente médico para que conozca si tiene alguna enfermedad, si la ha tenido, y así vamos a ir modernizando lo que llamamos el Servicio Universal de Salud. Porque nuestro objetivo es que al final del sexenio una gran mayoría de atenciones se puedan realizar igual en el ISSSTE, en el IMSS o en el IMSS Bienestar, que pueda haber conjunción de todos los servicios de salud. Ese es el nuevo programa de Servicio Universal de Salud, y a todas y todos los mexicanos nos vamos a credencializar con el Servicio Universal de Salud, para que podamos ordenar y darle mejor salud a todas y a todos.
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0: 8:51, Manuel González Ramírez ya se puso rojo de las peladeces que me está diciendo aquí al aire. Saliste al aire, güey, tú sabes. ¿Cómo estás, Manuel?
1: Ya vuelve a tu color. Y lo peor es que me están viendo.
0: Sí, además. Oye, 480 años de Zacatecas.
1: Sí.
0: ¿Y cuántos de que no te pagan?
1: ¿Cómo?
0: ¿Cuántos años de que no te pagan?
1: Oye, a propósito, el otro día me decía alguien, buenos días ante todo a todas las personas que nos ven y nos escuchan. Oye, tú has de estar rico. Colaboras en varios medios de comunicación
0: y ni uno te paga.
1: Y no saben que es por amor a Zacatecas, a la que hoy felicitamos por su aniversario, y que son colaboraciones gratuitas.
0: Sí.
1: Ni a mí me pagan por participar, ni yo pago porque me den el espacio. Y yo agradezco una vez más a esta empresa radiofónica que dirige don Juan Enrique Rivera, y que tú también has sido un gran aliado para abrir esta ventana de comunicación y difundir datos y tópicos que tienen que ver con la memoria histórica y el patrimonio cultural tan rico que tiene Zacatecas, que hoy está conmemorando 480 años de un acontecimiento que marcó el origen y vocación de Zacatecas. El descubrimiento de las minas de Zacatecas, no fundación.
0: No, descubrimiento.
1: No es correcto ni preciso decir fundación, porque nunca hubo un acto formal ni legal de fundación, y por lo tanto nunca hubo un acta de fundación. Entonces, ¿quién nos da la pauta de lo que se conmemora cada 8 de septiembre en Zacatecas? Precisamente los primeros pobladores de este asentamiento minero. Si vamos a consultar el primer libro de actas de Cabildo, que está en el Archivo Histórico del Estado de Zacatecas, en el acta de mayo de 1559, hay algo interesante que está ahí precisamente plasmado. Los principales pobladores, llámese mineros, comerciantes, autoridades civiles y eclesiásticas, se reunieron y acordaron instituir a partir de ese año y para siempre la fiesta del 8 de septiembre. ¿Celebrando qué? Insisto, ellos nos dan la pauta de lo que celebramos cada 8 de septiembre. Dice ahí, para celebrar el aniversario del descubrimiento de las minas de Zacatecas, que fue un 8 de septiembre de 1546. Y desde entonces, desde 1559, septiembre, se viene celebrando esta fecha y este suceso que marcó el origen de la bizarra capital de nuestro estado. Entonces, pues muchas felicidades a nuestra querida capital de nuestra entidad, Zacatecas, porque hoy se cumplen 480 años de historia contados a partir de ese suceso. Aunque pues la historia se remite a épocas anteriores.
0: Anterior, sí.
1: Porque historia es todo acto o toda acción humana. Lamentablemente no toda acción humana es consignada en las páginas de la historia o en un documento, pero hay acciones humanas desde antes de 1546 en este territorio de lo que hoy es Zacatecas. Y si nos vamos más atrás, habrá que preguntarnos quiénes hicieron posible la erección o levantamiento de esas zonas monumentales que hoy conocemos como Altavista en Xelchihuites o La Quemada en Villanueva, que eso fue siglos antes, que lo hicieron humanos.
0: Sí.
1: Entonces, por eso digo que hoy estamos festejando 480 años contados a partir del descubrimiento de las minas de Zacatecas. Pero
0: nuestra, la historia es anterior.
1: Nuestra historia es todavía más anterior. Y pues hoy compartimos la segunda y última parte.
0: Adelante, adelante.
1: Pancho, de ese monumento, que insisto, más allá de filias y fobias, pues es la historia, es parte de la historia, ¿ya? Y me refiero a que el pasado sábado se cumplieron 50 años de la Plaza de Toros Monumental Zacatecas, que es emblemática y de una gran trascendencia a nivel nacional e internacional, y es única además. Y lo que hoy les voy a compartir es producto de una entrevista que sostuve con el ingeniero juchipilense Javier Reynoso Robles hace 20 años, quien me contó todo lo relacionado con la construcción de lo que sería conocida como la Plaza de Toros Monumental Zacatecas. Comenzaba el año de 1975 cuando, en el convivio de un recién graduado de ingeniería, se encontraron y comenzaron a charlar varios colegas, entre ellos los ingenieros Javier Reynoso Robles, que en ese tiempo era director de Obras Públicas del Estado, y su tocayo Javier Banderas, delegado federal de Recursos Hidráulicos. Abordaron diversos temas, entre otros, de plazas de toros. Don Javier Reynoso, originario de Juchipila y egresado de Ingeniería Civil de la UNAM, lamentaba que Zacatecas, siendo una tierra de ganaderías bravas, no tuviera una plaza de toros más acorde a esta tradición, es decir, más señorial y de mayor capacidad, ya que la de San Pedro tenía un aforo para 2,000 espectadores. Ambos compartieron la inquietud con el tesorero del Estado en turno, que era don Salvador Acosta, quien se mostró interesado en el asunto y propuso que se le presentara esta idea al gobernador Fernando Pámanes Escobedo para conocer su opinión. Al general Pámanes le entusiasmó demasiado esta idea, así que pidió al ingeniero Reynoso que buscara el lugar más idóneo para construir una plaza de toros que resultara más digna en todos los sentidos para la afición zacatecana. El entonces titular de Obras Públicas del Estado atendió la instrucción del mandatario y para ello dedicó empeños en dos actividades concretas. La primera, la búsqueda del terreno, y la segunda, ampliar sus conocimientos de todo lo que rodea al mundo del toreo y de los cosos. Acudió personalmente a varias plazas de toros del país para conocer su infraestructura, necesidades y el uso de cada espacio. Al mismo tiempo ya estaba trabajando sobre el proyecto y para ello contó con la valiosa colaboración del subdirector de esta dependencia, que en ese tiempo era el arquitecto Marcos Aburto, quien lo auxilió para plasmar en el papel todas las ideas que albergaba en su cabeza. Naturalmente que para el diseño arquitectónico era urgente y necesario saber dónde se iba a construir la Plaza de Toros, así que tras una intensa búsqueda, eligieron un paraje conocido con el nombre de El Cerrillo, localizado en un punto intermedio entre las ciudades de Zacatecas y Guadalupe, en una zona despoblada en ese entonces. El terreno era propiedad de los herederos del señor David Ruiz de Esparza, y a juicio de los funcionarios de Obras Públicas, era el lugar idóneo no solo por su ubicación, sino por la disponibilidad de espacio suficiente para emprender la obra y por la presencia del pequeño cerro que ahí se encontraba. El ingeniero Reynoso Flores pretendía utilizar ese montículo, es decir, ese cerrillo, para sentar ahí el nuevo coso. Y aquí viene algo interesante, Pancho, amigas y amigos. Puso en práctica el mismo recurso que en la antigua Grecia se utilizó para erigir sus anfiteatros: aprovechar la pendiente natural de una loma o de un cerro para edificar ahí las gradas. Es así que en abril de 1976, hace 50 años, dinamitaron parte del cerrillo para cimentar ahí gran parte de la estructura de la Plaza de Toros. Esto permitiría lograr no solo la firmeza del edificio, sino el ahorro de gastos. Mientras estaban rebajando el pequeño cerro, al gobernador Pámanes se le ocurrió que en ese mismo lugar se construyeran las instalaciones de la Feria Nacional de Zacatecas, considerando que existía espacio suficiente para ello y que por primera vez la capital contaría con unas instalaciones construidas ex profeso para albergar a la máxima fiesta de los zacatecanos. Una vez tomada la decisión, ese mismo mes dio principio a la edificación del Palacio de las Artesanías, que hoy en día se mantiene en pie. Esto significa que el proyecto original constaba de la edificación de una plaza de toros, pero luego se pensó en algo más ambicioso. El 3 de mayo, el mero día de la Santa Cruz, patrona de los albañiles, el gobernador acudió al lugar donde se estaban desarrollando las obras con la finalidad de festejar a los trabajadores en su día y de paso supervisar los avances. Estando ahí, le preguntó al ingeniero Reynoso que si la obra quedaría terminada para las fiestas de septiembre, a lo que él respondió que resultaba muy difícil alcanzar esa meta, pero que haría el intento. De inmediato el ingeniero se reunió con sus más cercanos colaboradores y todos se comprometieron a terminar la plaza en septiembre. Para lograr su cometido, doblaron el turno. La gente trabajó literalmente día y noche, en dos turnos que duraban de 10 a 12 horas cada uno. Fue titánica esa gran actividad y ese esfuerzo. Aunque en julio estuvo lloviendo durante un lapso de 15 días, la actividad no se detuvo, ni con las constantes críticas de las personas que se oponían a esta obra, como suele suceder, Pancho. No faltó el que dijo en tono dubitativo: ¿cuándo van a llenar semejante plaza? ¿Para qué la quieren tan grandota? De eso se trataba, de hacer una plaza monumental por sus dimensiones, características y por la calidad de las corridas que ahí se celebrarían. Escenario decoroso para la afición y para recibir a las mejores figuras internacionales del toreo, garantes de espectáculos de calidad. Finalmente, la obra llegó a su conclusión precisamente el día 5 de septiembre de hace 50 años. Los sacerdotes Rafael Pérez y Humberto Salinas oficiaron al mediodía la misa de bendición de la plaza, al mismo tiempo que algunos albañiles terminaban los últimos detalles de los toriles. Por la tarde, el coso, bautizado con el nombre de Plaza de Toros Monumental Zacatecas, se vistió de fiesta con la corrida inaugural, en la que brillaron los trajes de luces y las actuaciones de los matadores Manolo Martínez, Manolo Arruza y Antonio Lomelí, quienes lidiaron 6 astados de la ganadería de Torrecilla, propiedad de don Antonio Yaguno. Así comenzó la historia de una de las plazas más bellas y una de las 10 más grandes de México, diseñada para albergar a 12.500 aficionados cómodamente instalados, aunque se sabe que le han metido hasta 15.000. Y ahí, a lo largo de los años, revive con cierta frecuencia ese microcosmos tan complejo, fascinante y emotivo de la fiesta brava. Así que, pues, felicitaciones a todas las personas que forman parte de este universo festivo, especialmente a la respetable afición.
0: Manuel, ¿se concluyó la plaza ya o aún hay pendientes? Primera pregunta. Y la segunda, el nombre de Monumental, ¿quién lo decidió, quién lo sacó, de dónde salió?
1: Sí, precisamente se terminó la plaza, ¿no? Como otras obras que luego se han hecho en épocas posteriores, que se inauguran sin haber sido terminadas. Y no quiero entrar en detalles de ninguna época. Sin embargo, aquí fue terminada y precisamente con ese motivo se inauguró, y ese mismo día fue la primera corrida, la inaugural.
0: Sí.
1: Y lo de Monumental era precisamente por sus características, y fue una decisión que se tomó en el gobierno del general Pámanes Escobedo. Y esa es la denominación oficial de ese coso, Plaza de Toros Monumental Zacatecas, también haciendo cierta alusión a la señorial ciudad de Zacatecas, que es una zona de monumentos, y como diría Ramón López Velarde, es una noble señora de provincia, aludiendo a lo señorial de esta ciudad, que está pletórica de monumentos que nos llenan de orgullo y que son desde 1993 patrimonio cultural de la humanidad.
0: Manuel, pues muchas gracias por tu colaboración.
1: Y mira, por un lado, qué bueno que le pusieron ese nombre, digo, eso opino yo, y no le pusieron el nombre de algún personaje en particular, porque luego vienen las inconformidades.
0: Como ahorita hay también.
1: Las inconformidades. Entonces, y ahora sí que lleva el nombre de Zacatecas, a la que festejamos cada 8 de septiembre.
0: Muy bien. Manuel, muchas gracias.
1: Hasta la próxima.
0: Adrián, vámonos.

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1: 9:12 a.m. ¿Qué tal? Qué gusto saludarles. Muy buenos días, Víctor Márquez en cabina. La música de Tiziano Ferro.

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1: ¡Ay! 9 de la mañana con 19 minutos, niñas y niños. Aquí su locutor chavorruco de confianza hasta las 11 de la mañana, Víctor Márquez. Qué gusto estar con ustedes, de verdad. Qué placer poder llevarles buena música, excelente, excelente programación, de verdad. Se lo digo porque en verdad. Se lo digo porque es la neta. Tenemos muy buena música, algunas setenteras, ochentas, noventas y más, en donde podemos disfrutar de canciones que realmente marcaron nuestras vidas. Y por supuesto, en este martes 8 de septiembre del 2026, quiero enviar un saludo muy, muy, muy grande a toda la gente que nos escucha, no solamente en Zacatecas Capital, la gente de Guadalupe, de Morelos. Saludos a la gente, mira, a la gente de Tacualeche. Saludos allá a la familia, allá tengo familia indirectamente. Saludos a la gente de Cieneguitas, a la gente de ¿dónde más? De la Zacatecana. Saludos a la gente de la Martínez Domínguez, ¿cómo no? De Bañuelos. Saludos a la gente de Sauceda, de La Borda, de Betagrande. Para todos ustedes, saludos con mucho gusto en este martes. Ni te cases ni te embarques. La temperatura se mantiene en ese momento, porque lo había checado hace unos minutos, en 16 grados centígrados, zona metropolitana Zacatecas, Guadalupe. La máxima para el día de hoy será de 21 grados centígrados. Seguirán las precipitaciones pluviales y bueno, tenemos cielo medio nublado en algunos lugares, obviamente cayendo algo de lluviecita. Y lo más importante es que usted esté bien. Y si está ya trabajando, está en la casita y disfrutando de la música, quédese porque le tengo rolita, mira. Aquí está su Ella. Es Rihanna. 2007, etc.

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1: Mi querida familia zacatecana, ¿cómo están? Muy buenos días. Les saludamos enormemente, les saludamos gratamente y les mandamos un saludo enormemente gigante. Es como pleonásmico esto, ¿no? Oiga, 9:30, 9:30, ¿cómo le va? ¿Qué dice? ¿Va escuchándonos en carretera? ¿Va escuchándonos en su automóvil? ¿Está en la ciudad, en las hermosas avenidas? Algunas de ellas mojadas, tenga precaución. Saludos a toda la gente que está en su trabajito. Y más que nada para usted, que el día de hoy está de manteles largos. Hoy para el santoral católico, o mejor dicho, para la iglesia católica, es un día importante porque se celebra la natividad de la Virgen María, de la Santísima Virgen María, el nacimiento de la Madre de Jesús. Sí, hoy es día importante. Además de que se celebra el día de San Sergio, o se recuerda al Santo Sergio. O sea, se llama Sergio. Felicidades. Saludos a Adriano, Isaac, Tomás, Pedro, Corviniano y Serafina. Para ellos, muchas, muchas felicidades. Pero principalmente, usted que anda, mire, que no cabe de la emoción, porque hoy es su cumpleaños, porque hoy es su día. Si está también de aniversario, está celebrando otra cosa, yo le deseo que se la pase de maravilla, de maravilla. Y por supuesto, esto, eso va para usted. 9:26, señores. ¡Cumpleaños! ¡Felicidades!

9 de la mañana, 26 minutos, un día como hoy, pero de 1546, descubrimiento de la plata en nuestro Zacatecas querido. El 8 de septiembre, la expedición encabezada por Juan de Tolosa descubrió importantes yacimientos de la plata en nuestra región de Zacatecas. Creo que se merece un aplauso. Sí, hombre, saludos. Y a todos los que andan desvelados también les mandamos un saludo muy especial. De igual manera, fíjate que internacionalmente se celebra el Día de la Alfabetización, proclamada por la UNESCO. Un día como hoy, pero no dicen qué año, pues ni modo. Hoy es el Día Mundial de la Fisioterapia. En México, ¿qué más? ¿Qué se recuerda? Nacimiento de doña Josefa Ortiz de Domínguez en 1768. La corregidora de Querétaro. ¿Qué más? Fallecimiento del general Ignacio Zaragoza, héroe de la Batalla de Puebla en 1862. En Estados Unidos se celebra el Día también de la Alfabetización, pues es que es mundial, papi. Ayer en el Gabacho celebran la franquicia de Star Trek. Ay, no. Hoy es día de los fanáticos de Star Trek. A mí nunca me gustó esa, pero bueno. Y National es Ampersand Day, dedicado al símbolo. Ah, caray. Es como el 8 que tiene una rayita. ¿Cómo se llama ese signo? Es un símbolo que aparece en los teclados. Ampersand. Bueno, ahorita lo busco en español. Y también en Estados Unidos se conmemora el Día del Actor. Ah, felicidades. Hablando de actores, ¿quién no recuerda a la abuelita de México? Bueno, los de mi edad sí. A doña Sara García. Que aunque estaba joven, siempre se vio como viejita. Viejita, viejita. Fíjate, ella nació un 8 de septiembre de 1895. Participó en más de 140 películas, doña Sara García. ¡Ay, güey! ¿Quién más? Graciela Mauri, actriz y cantante. Quien la recuerda por la telenovela Mundo de Juguete por ahí de los 80s, creo. ¿Quién más? Ben Ibarra, ¿cómo no? Ben Ibarra, desde Timbiriche, es hijo de Julisa. Hijo del cantante y comediante, actor Benny Ibarra, papá. Nació en 1970. Ya tiene sus 56 años, mi querido Benny. Y también del Víctor, de Adrián Uribe. Nació un día como hoy, pero de 1972. Pues para ellos muchas felicidades, que se la pasen muy bonito. Les mandamos un abrazo y una felicitación desde Zacatecas para ustedes. Hasta donde se encuentren. Digo, los que vivan, ¿verdad? Pues doña Sara García está al cielo. 929. Era el año de 1993 cuando ese tema de los españoles de los del río se convirtió en un fenómeno mundial. El tema de Macarena. Qué bueno. Uno lo escucha, mira, le dan ganas de bailar. Oye, déjenme decirle que los hermanos, ¿cómo se apellidan?

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4: Con 35 minutos.

Son de las canciones que te ponen de buenas y te recuerdan cuando viste por primera vez la película de Karate Kid. Qué buena rola, ¿eh? Y qué buena película, la verdad. Dentro de que la historia así como que sí, no es así como que la gran historia, cómo fue exitosa, cómo conmovió. Y bueno, tanto así que hasta la fecha se siguen haciendo referencia, o bien dicho, hasta películas y series de esta saga que comenzó en los 80s. Esta es del año de 1984, se llama The Best, con Joe Espósito. Lo escuchaste aquí en Estéreo Plata en esta rica mañana, mi familia. Rica mañana de martes, 9:38. Oigan, ¿cuántas veces aquellos que tal vez hemos carecido durante gran parte de nuestra vida el hecho de, pues, no tener lo que quisiéramos económicamente, ¿no? Voltear a ver al amigo que sí tiene, al compañero de lana, la familia adinerada, la familia de abolengo. Y uno dice, chico, ¿por qué me tocó esta vida? ¿Por qué soy pobre? De veras, ¿eh? Muchas veces sucede. Pensamos buena parte de la vida en que si ganara más, si tuviera más, mis problemas acabarían, todos. Fíjense, hay una reflexión que dice que cuando aumenta el dinero, también pueden aumentar, no es que puedan, aumentan responsabilidades, facturas, preocupaciones, estrés. Pero quizá el problema no siempre es en cuánto tenemos, sino cuánto necesitamos para sentirnos suficientes. A veces ganar más o tener más no significa vivir mejor. Vivir mejor también puede significar aprender a necesitar menos lo material, disfrutar más lo que tenemos y no convertir nuestra vida en una carrera interminable por conseguir algo que parece incluso a veces inalcanzable. Porque la verdadera riqueza no solamente es tener más dinero, sino necesitar menos para sentirnos bien. Es delicioso y qué rico cuando tienes la posibilidad de comer en un restaurante caro, de viajar y estar en buenos hoteles. Pero en ocasiones nos dejamos llevar ahora más por las redes sociales, por lo que vemos en las fotografías. Pero piensa bien, si necesitas todo eso para ser feliz, sé feliz con lo que tienes y valora lo que está a tu alrededor. Tu familia, tus amigos, tus hijos, tu trabajo. Broncas toda la vida vas a tener, pero no te frustres por la cuestión del dinero, ¿eh? Dicen por ahí, lo que es para ti es para ti, y si no te tocó, así me digo yo también. 9:40, música de Alejandra Guzmán, 2006. Esto se llama Volverte a Amar.

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4: Solamente 15 minutos, bueno, ya 14 minutos para que sean las 10 de la mañana, son las 9:46. Exactamente, 9:46. Ay, perdón, ando pegando al micrófono y aquí a todos. A todas las cosas que están aquí en la cabina. Oye, saludos.

mucho gusto, con mucho placer, a mi querido Gerardo López Caste. ¿Cómo estás, mi querido Zenaido? Te mando un abrazo, hermanito. Música de Lady Antebellum, eso se llama Need You Now, año del 2009. Excelente música, la música de tu vida, en esta mañana de martes, aquí en Estéreo Plata 91.5.

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1: Ok, en el año de 1984, Menudo sacaba el tema ¿Sabes a Chocolate? Y yo dije, ah, pues bueno, es una canción que les dio mucho éxito. Pero chequen esto, yo no sabía que la habían grabado en inglés también, ¿eh? Bamba. Ya. Se llama Chocolate Cake.

Pero miren, la grabaron en el 84 en español. 85 salió la versión en inglés, que no creo que les haya pegado tanto. Bueno, la sacaron hasta en italiano. Pero la verdad, para mí una de las rolas que más me mueven es la versión que sacó Cumbia Kings en 2006. ¡Chocolate! Con mi hermanito Kiwi. Se pone como de buenas, se pone a bailar. 9 de la mañana, 51 minutos, excelente, excelente día. Qué gusto que nos deje acompañarle. Esa es la frecuencia donde tocamos la música de tu vida, es Estéreo Plata. De Zacatecas para el mundo, para ti.

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4: Adiós, mi realera, ya se va tu Juan.
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5: Año de 1985, tema de película. La película se llama, en español, ¿cómo lo pusieron? El primer año de nuestras vidas. St. Elmo's Fire, música de John Parr. Eso es para ti. Esa es tu música, 956.

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2: TikTok, 1991. Tema de Color Me Bad, se llama I Wanna Sex You Up.
3: 10:03. Qué gusto estar con ustedes. Esa es tu música, esa es tu estación, es tu programa. Bien y de buenas en este martes.

0: 1991. Tanto en Estados Unidos como en Inglaterra, bueno, en el Reino Unido, alcanzó el número uno esa canción. No, hombre, canción sasasasa. Yo era todavía un pequeño, bueno, digo, no recuerdo muy bien. Pero qué buena rola, ¿eh? The Color Me Bad. Son las 10 de la mañana con 7 minutos, señoras y señores, y tenemos los horóscopos, y no de Durango, sino los horóscopos de Stereo Plata. Vamos a comenzar con esto que ya lo tengo preparado. Échamelo, producción.
1: Aries.
0: Ay, Dios mío. Dicen por ahí, me ando ahogando con mi propia saliva. 10 de la mañana, 7 minutos, 17 grados temperatura ambiente. Amigos del signo de Aries, día de decisiones. Confía en tu iniciativa, en tu decisión, bien pensada, analizada. Tienes que tomarla el día de hoy sí o sí. Puede ser el trabajo, en la casa, con la pareja, pero es día de decisiones, Aries. Número de la suerte, el 7, tu color es el coral. Amigos de
1: Tauro,
0: una oportunidad inesperada puede favorecerte. Aprovechala. Número de la suerte, 14, tu color es el turquesa.
1: Géminis,
0: conversación que puede cambiar planes para el día de hoy, incluso abrir puertas en lo profesional. Número de la suerte, 23, color mostaza.
1: Cáncer,
0: escucha tu intuición antes de actuar. Piénsalo dos veces, pero también lo que te lata, eso es. Cáncer, número de la suerte, 31, tu color es el lavanda.
1: Leo,
0: hoy puedes ser una persona que por su trabajo, por su entereza y su entrega, sea reconocida. Eres una persona protagónica por naturaleza, Leo. Te va bien, pero en ocasiones hay que bajarse de ladrillito también. Humildad antes que otra cosa. Amigos de Leo, número de la suerte, el 9, color es el esmeralda.
1: Virgo,
0: ordena tus prioridades, avanza más rápido, checa lo que tienes que hacer en casa, en el trabajo, checa las cosas, por favor, Leo. Tu número de la suerte para el día de hoy es, ¿dónde me quedó, Leo? Aquí está, el número 9, color es el esmeralda. Ah, no, pues estamos con Virgo, ¿verdad? Perdón, número 18, y tu color es el cobre. Vamos ahora sí con
1: Libra.
0: Un acuerdo, una buena plática, un arreglo te va a traer esa tranquilidad que tanto deseas. Número de la suerte, 26, su color es el índigo.
1: Escorpio,
0: suelta esa preocupación que ya no depende de ti. Lo que no puedas arreglar, adelante. Y si más, si no es tu bronca, o si tú en ocasiones estás preocupado por otra persona o por otras situaciones, no, suéltalo. Si de por sí ya traes las tuyas cargando y todavía te echas más al hombro o a la espalda, pues no. Tu nombre de la suerte, Escorpio, es el 11, y tu color es el borgoña. Oh, el borgoña.
1: Sagitario.
0: Para mis amigos del signo de Sagitario, un cambio de planes podría beneficiarte. Cambia tu rutina el día de hoy. Tu número de la suerte, 35, color amarillo limón. Amarillo limón. ¿Será de esos limones gringos, no? Porque aquí son verdes.
1: Capricornio.
0: Constancia. Resiliencia. Eso te va a dar el éxito. Hay una acción, una determinación, algo que decides que te va a traer cosas importantes, que rinde frutos después de tanto tiempo. Número de la suerte, el 4, tu color es el azul petróleo.
1: Acuario.
0: Esa idea que tienes puede abrirte nuevas oportunidades en lo laboral. Por favor, ahora sí, échalo a andar, que no te dé flojera, que no te gane la indecisión. Tu número de la suerte es el 28 y tu color es el magenta. Finalizamos.
1: Piscis.
0: Mira, deja que las cosas fluyan. A veces piensas en lo que podría pasar, en lo que van a decir. Tú deja que las cosas fluyan. Así de sencillo. En ocasiones sobrepensamos y es nada más estar con el estrés, estar con la ansiedad. No, relájate. Todo va a salir bien. Número de la suerte, 16. Tu color es el verde olivo. Música, maestro. 3, 2, 1. Es que no quería salir, Chihuahua. Señoras, señores, es la música de Miguel Bosé.
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0: Y como un lobo voy detrás de ti. 1987. Maestro español Miguel Bosé y olé. Son las 10 de la mañana con 11 minutos.

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1: Ya son las 10 de la mañana, 17 minutos.

¡Qué chulada de mujer! 41 años de edad, es una diosa, que Katy Perry. ¿Qué canción? Esta también me encanta, la de Roar. ¿De qué año es la de Roar? 2013. Algo que yo no sabía y les voy a compartir es que Katy Perry estuvo casada con el actor británico, comediante principalmente, Russell Brand, un buen rato, y también fue pareja de Orlando Bloom, y con Orlando Bloom tuvo un hijo, ¿eh? Yo no sabía que tuvo un hijo. O una niña, es Daisy Dove Bloom. Es hija de Katy, pero yo no sabía que tenía hijos. Y ahorita anda de novia con el ex primer ministro de Canadá, con Justin Trudeau. Mira nada más. Nada, pero pues sí, pero tiene más varo la Katy Perry. No, eso sí, guapa, guapa, guapa y aparte talentosa. Mi gente, son las 10 de la mañana con 21 minutos. ¿Cuántas veces no nos hemos preguntado por qué no llega alguien importante a mi vida? ¿Por qué no está esa persona que yo quisiera, que me valorara? ¿Y saben qué? A veces andamos pensando, a veces tantas tonterías. O bien ocupados buscando a quienes nos hacen falta. ¿Y saben de quiénes nos olvidamos? De los que nunca nos han fallado. Hay que valorar esas personas que siempre han estado contigo, principalmente cuando te va mal. Está muy trillado eso, ¿no? Pero es verdad. Hay gente que te ha apoyado cuando otros se fueron. Cuando se fue la fama, se fue el dinero, se fue, no sé, algún puesto importante. Porque así sucede. Hay gente que necesita de ti y cuando ya no les puedes dar eso que necesitan, se van. La gente que está a tu lado, que creyó en ti y que sigue creyendo, a esa valórala. De verdad. Porque las personas que están contigo en las malas no aparecen todos los días. Cuídalas, agradécelas y dales el valor que quizá ayer no supiste darles. Piénsalo muy bien, ¿eh? Porque hay gente que vale la pena que sepas que son tus ángeles en vida. ¡Chas! Esa gente que no te deja abajo, valóralos. 10 de la mañana, 22 minutos, Café Tacuba. ¿Qué canción? Escrita por Meme. Por Memelovsky. No, él la interpreta también.

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1: Ya son las 10:30, son las 10:30 en ese momento. Hay gente que le encanta, que son fanáticos del cine, aunque cada vez es más difícil ir al cine. Fíjate que no tanto por la entrada. Mira, váyanse bien comidos, pero es que el cine sin palomitas y refresco, pues no se siente igual. Pero no manchen, después de la pandemia, ¿cómo subieron los costos de los combos? Cosa impresionante. Oigan, es que estaba viendo una nota de que la película de Coyote contra Acme, o versus Acme, le ha ido relativamente bien. Esa película estuvo enlatada 3 años. Sale John Cena, ¿no? En esa película. Pero la verdad, o sea, como que no se antoja. Y hay que decirlo, que a pesar de que esperaban todavía una entrada un poco más alta, no ha llegado ni siquiera a la cifra de su producción. Se habla que se aventaron como $70 millones y llevan ahorita apenas 50. Pobrecitos. Bueno, en cartelera, ¿quién está? ¿O qué películas están? Para toda la familia, dice Gungo y los Juegos Cavernícolas, que en lo personal no se me antoja nada. Está la del Coyote, está Zona Cero, El Heladero, Dulce Sabor a Muerte, a la gente que le gusta películas de terror. Está la de Spider-Man, Un Nuevo Día, La Noche del Demonio, otra más de esta saga de Insidious, que se llama Están Entre Nosotros. Ya la vi, está. La Guerra de los Últimos Días. Bueno, hay una que se llama Solo por una Noche. Está también el reestreno de Rápido y Furioso, la primera parte a 25 años de haberse estrenado la película. Está en cartelera. Y también, para la gente católica, hay una película, fíjate. Sí está. 6:15 de la tarde, aquí lo podemos encontrar, aquí en Zacatecas. Se llama Sagrado Corazón. Mira, digo, si usted tiene ganas de ir al cine el día de hoy, y si no, pues no vaya, ¿verdad? Si tiene ganas de salir, chido. Y si no, quédese en su casita. 10:32, música de New Radicals, año de 1998. Esta se llama You Get What You Give. Y dice 2, 3, 1, 2, 3, 4.
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Recibes lo que das, en pocas palabras, lo que cantan los chicos de New Radicals. Se llama la canción You Get What You Give, del año de 1998. Oigan, hablando de Recibes lo que das, resulta ser que hay una historia de una agrupación mexicana que en su momento fue realmente exitosa. Estamos hablando de Camila, que en el 2003 nace esta agrupación con muchas canciones románticas, moviendo el asunto de otra vez enamorarse, canciones muy llegadoras y aparte voces que te movían. Mario Dom, Samo, los cantantes, el guitarrista ahí es Pablo Hurtado, y bueno, realmente el líder de esta agrupación es el señor Mario Dom. Pero así duraron 10 años y empezaron las broncas. Se dice que los excesos, la irresponsabilidad de Samo hicieron que para el 2003 empezaran las broncas. Y entonces, desde el 2013 al 2019, Camila se presentaban ya sin Samo. Samo andaba, pues no sé si saliendo de sus adicciones, sacando su disco nuevo. Pero a mí en lo personal me tocó una vez en un concierto que estaba marcado a las 8 de la noche. Comenzó a las 10:30 porque, según fuentes, Samo estaba en muy mal estado. El chiste es de que no sé cómo le hicieron, pero salió a cantar 10:30 de la noche. Y a los 40 minutos empieza a llover a más no poder. Era en la Plaza Monumental de Aguascalientes. Entonces resulta ser que nos chutamos nada más 40 minutos de concierto. Una cosa así. ¡Ay, no! Por culpa de Samo. Pero fíjense, él regresó en el 2023. Oficialmente ya otra vez con Camila, bla, bla, bla. Y para el 2026 les hizo lo mismo. Ya no se presentaba en los conciertos, ya faltaba, tenían que decir, no, pues es que Samo está enfermo. La bronca de él es que en ocasiones los excesos, en ocasiones también las adicciones, te llevan realmente al fracaso. Qué triste, porque es un cuate que canta súper chido. Y bueno, vamos aquí a escuchar precisamente a Camila con el tema Aléjate de mí, las voces de Mario Dom y de Samo. Aléjate.

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10: Ok, 10 de la mañana con 45 minutos. Mi querido estimado Misael, ¿cómo estás, hermano? Saludos para la gente también de Tacualeche. Ahí a la familia que tenemos, ¿no? Le mando un saludo muy grande tanto a Misael, para toda su familia. Saludos a su nena y saludos a los amigos que están escuchándonos. Precisamente, aquellos que van en carretera, tengan mucho cuidado, mucha precaución. Y ya me voy con la canción, pero completita, compadre. Compare, producción, échamela. ¿Esto es de qué año? Ese Tal Bachman de 1999 se llama She's So Height. 10:46.

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1: Año de 1991. Que esa canción debía haberla tocado el día de ayer.
2: Ayer que fue 7 de septiembre.
1: Hoy es día 8, pero bueno. Se las ponemos, uno de los grandes éxitos de la agrupación de Mecano, la voz de Ana Torroja. Y esto que es un rolón, no.

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7: Oigan, gracias. Quédense porque tenemos excelente programación durante todo el día a través de la frecuencia 91.5. De verdad, quédense a disfrutar, a gozar, a revivir con todas las canciones que les tenemos. Gracias, saludos a mi productor, saludos a Ángel Frausto, angelito del alma. Te mando un abrazo muy grande, gracias hermano. Y por supuesto, nos despedimos con música del año del 87, la presencia de Whitesnake. Esta canción se llama Here We Go Again. 10:57. Ya son las 11 prácticamente. Pásenla bien, hasta mañana.

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1: Romance Zacatecas es un célebre poema escrito en 1952 por el autor zacatecano Roberto Cabral del Hoyo en honor a su ciudad natal, escrito y declamado por el mismo Roberto Cabral, destacado poeta, autor y declamador zacatecano, cuya voz y obra han dejado huella en la cultura y la literatura de nuestra tierra.
2: Romance Zacatecas, a mi ciudad natal. Como la mina, el romance tiene recónditas vetas, veta de plata de luna, romance de Zacatecas. En el dintel de suspiros de este romance, aletea golondrina rumorosa la nostalgia de la ausencia. Romance para decirlo en el hogar en voz queda, cuando la ciudad se duerme bajo un silencio de estrellas. Viene la casta ternura de la caricia materna y el amor hosco y bravío del toro por su carencia. Romance a tiempo de brisa y en tono de confidencia, dicho en palabras de todos para que todos lo sientan, para que brote mañana de los labios de la abuela y que los nietos en torno de memoria se lo aprendan. Como la mina, el romance tiene recónditas vetas. Por el romance corría la sangre de mis arterias. En la bufa y en el grillo, clamando espero, y de las cumbres lejanas, otras al punto contestan. Veloz el indio desnudo por entre los riscos trepa, sobre los hombros cobrizos un haz de pulidas flechas, y royendo infatigable roncos gritos de pelea. Las alturas fortifican con unas enormes piedras que bajarán a su tiempo saltando por las laderas. Feroces otros en tanto su rostro pintarrajean por infundir más pavor al enemigo que llega, y aquellos danzan en torno de largas picas derechas donde los dientes rechinan desfiguradas cabezas. Su canto lúgubre entonan los caracoles de guerra. Toda la tribu conoce aquel idioma de hogueras. ¡Qué formidable alarido rebota de peña en peña! El águila, casi inmóvil en la atmósfera serena, apresurando su vuelo buscó su cumbre señera. Temerosos los jaguares dejaban sus madrigueras y a brincos ganando fueron el corazón de la sierra. En un espacioso claro la tribu ya se congrega. Ya de uno en fondo se forman en largas filas guerreras. Por los penachos de plumas corre un temblor de impaciencia. Zumba maligna la onda, silba insolente la flecha, y entre un corro de macanas a retaguardia semeja en un cañaveral en éxtasis las toscas lanzas de piedra. Su canto lúgubre entonan los caracoles de guerra. Un indio juchipilteco, un cascán de traza fiera, entre los jarales vino reptando como culebra, y con el cacique cambia 10 gritos y 4 señas. Y tras del indio aparece, pero a distancia se queda, un hombre rubio y barbado de venerable presencia. Los salvajes zacatecos azorados lo contemplan. Viste unas ropas talares de pajiza y burda jerga. Heridas tiene las plantas por las zarzas y las piedras. Y hasta su cintura pende un como collar de cuentas, rematado en el extremo por una cruz de madera. Uno de aquellos santos varones que entre las breñas van abriendo con su sangre por el erial una senda. ¿Cuántas veces han marcado insepultas osamentas el sitio exacto hasta donde la luz de Cristo penetra? Lo llama el de Juchipila, y el fraile dulce se acerca, y con el cacique marchan camino de las viviendas. En tanto, al pie de la bufa Joanes de Tolosa llega y acampa ya con sus huestes en la llanura desierta de Bracho, donde los siglos una capilla contemplan. Fue en el 8 de septiembre de 1546. La tarde moría desangrándose en la sierra. Y fueron aquellos hombres de blasones y escarceras exhaustos, pero que unían la loca ambición de César al temple de Marco Polo y al estoicismo de Séneca, los que inundaron el mundo de plata de Zacatecas. Sobre el cerro de la Bufa ya sale la luna llena, y a la altura del santuario como arrobada se queda. La Virgen del Patrocinio, mitad flor y mitad perla, con la nieve de su mano y a través de una vidriera, bendice a la blanca luna que se detuvo por verla. Tiene la penumbra un agrio sabor de cosas añejas. Las torres de catedral de reojo se contemplan por admirar una en otra su duplicada belleza. Cambian guiños de malicia celebrando las estrellas, el candor de los galanes que platican a la reja. La sombra de las minas, los gnomos se desperezan improvisando tertulias de cabriolas y consejas. Y el más anciano de todos anilla sus barbas luengas, mientras fluye de sus labios el oro de la leyenda. Ya los mozos interrumpen sus maromas juglarescas.

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1: Romance Zacatecas es un célebre poema escrito en 1952 por el autor zacatecano Roberto Cabral del Hoyo en honor a su ciudad natal, escrito y declamado por el mismo Roberto Cabral, destacado poeta, autor y declamador zacatecano, cuya voz y obra han dejado huella en la cultura y la literatura de nuestra tierra.
2: Romance Zacatecas, a mi ciudad natal. Como la mina, el romance tiene recónditas vetas, veta de plata de luna, romance de Zacatecas. En el dintel de suspiros de este romance, aletea golondrina rumorosa la nostalgia de la ausencia. Romance para decirlo en el hogar en voz queda, cuando la ciudad se duerme bajo un silencio de estrellas. Tiene la casta ternura de la caricia materna y el amor hosco y bravío del toro por su carencia. Romance a tiempo de brisa y en tono de confidencia, dicho en palabras de todos para que todos lo sientan, para que brote mañana de los labios de la abuela y que los nietos en torno de memoria se lo aprendan. Como la mina, el romance tiene recónditas vetas. Por el romance corría la sangre de mis arterias. En la bufa y en el grillo, clamando era, y de las cumbres lejanas, otras al punto contestan. Veloz el indio desnudo por entre los riscos trepa, sobre los hombros cobrizos un haz de pulidas flechas, y royendo infatigable roncos gritos de pelea. Las alturas fortifican con unas enormes piedras que bajarán a su tiempo saltando por las laderas. Feroces otros en tanto su rostro pintarrajean por infundir más pavor al enemigo que llega, y aquellos danzan en torno de largas picas derechas donde los dientes rechinan desfiguradas cabezas. Su canto lúgubre entonan los caracoles de guerra. Toda la tribu conoce aquel idioma de hogueras. ¡Qué formidable alarido rebota de peña en peña! El águila, casi inmóvil en la atmósfera serena, apresurando su vuelo buscó su cumbre señera. Temerosos los jaguares dejaban sus madrigueras y a brincos ganando fueron el corazón de la sierra. En un espacioso claro, la tribu ya se congrega. Ya de uno en fondo se forman en largas filas guerreras. Por los penachos de plumas corre un temblor de impaciencia. Zumba maligna la onda, silba insolente la flecha, y entre un corro de macanas a retaguardia semejan un cañaveral en éxtasis las toscas lanzas de piedra. Su canto lúgubre entonan los caracoles de guerra. Un indio juchipilteco, un cascán de traza fiera, entre los jarales vino reptando como culebra, y con el cacique cambia 10 gritos y 4 señas. Y tras del indio aparece, pero a distancia se queda, un hombre rubio y barbado de venerable presencia. Los salvajes zacatecos azorados lo contemplan. Viste unas ropas talares de pajiza y burda jerga. Heridas tiene las plantas por las zarzas y las piedras. Y hasta su cintura pende un como collar de cuentas, rematado en el extremo por una cruz de madera. Uno de aquellos santos varones que entre las breñas van abriendo con su sangre por el erial una senda. ¿Cuántas veces han marcado insepultas osamentas el sitio exacto hasta donde la luz de Cristo penetra? Lo llama el de Juchipila, y el fraile dulce se acerca, y con el cacique marchan camino de las viviendas. En tanto, al pie de la bufa, Joanes de Tolosa llega y acampa ya con sus huestes en la llanura desierta de Bracho, donde los siglos una capilla contemplan. Fue en el 8 de septiembre de 1546. La tarde moría desangrándose en la sierra. Y fueron aquellos hombres de blasones y escarceras exhaustos, pero que unían la loca ambición de César al temple de Marco Polo y al estoicismo de Séneca, los que inundaron el mundo de plata de Zacatecas. Sobre el cerro de la Bufa ya sale la luna llena, y a la altura del santuario como arrobada se queda. La Virgen del Patrocinio, mitad flor y mitad perla, con la nieve de su mano y a través de una vidriera, bendice a la blanca luna que se detuvo por verla. Tiene la penumbra un agrio sabor de cosas añejas. Las torres de catedral de reojo se contemplan por admirar una en otra su duplicada belleza. Cambian guiños de malicia celebrando las estrellas, el candor de los galanes que platican a la reja. La sombra de las minas, los gnomos se desperezan improvisando tertulias de cabriolas y consejas. Y el más anciano de todos anilla sus barbas luengas, mientras fluye de sus labios el oro de la leyenda. Ya los mozos interrumpen sus maromas juglarescas, cuando asmática la voz afirma que en bracho veran aún los conquistadores, porque recobrar quisieran sus títulos y sus fueros y sus fundos y encomiendas, o bien que frailes difuntos en San Francisco celebran unas extrañas liturgias de cruces y calaveras. Hay por el rumbo del bote un desfile de luciérnagas, y el alabado acentúa para jugar un volado, para cruzar una apuesta. Mineros de mala noche repicaban sus monedas. Ya de Genaro Codina el alma, en la gloria suelta, se asoma por escuchar la marcha de Zacatecas. Sobre su corcel de bronce añora el sitio de Puebla, en las calles de Tacuba, Jesús González Ortega. Cuando en los ijares hunde las bien calzadas espuelas, cruzan la noche un relincho y el eco de una carrera. Rumia Severo Amador alguna humilde tristeza. Malaya la china Hilaria, que con otro se huyera. Y en tanto que don Fernando Villalpando toca ausencia, desde los astros nos miran los ojos de Julio Ruelas. Venid a pasear de noche conmigo por Zacatecas.
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1: Romance Zacatecas es un célebre poema escrito en 1952 por el autor zacatecano Roberto Cabral del Hoyo en honor a su ciudad natal, escrito y declamado por el mismo Roberto Cabral, cuya voz y obra han dejado huella en la cultura y la literatura de nuestra tierra.
2: Romance de Zacatecas, a mi ciudad natal. Como la mina, el romance tiene recónditas vetas. Veta de plata de luna, romance de Zacatecas. En el dintel de suspiros de este romance, aletea golondrina rumorosa la nostalgia de la ausencia. Romance para decirlo en el hogar en voz queda, cuando la ciudad se duerme bajo un silencio de estrellas. Tiene la casta ternura de la caricia materna y el amor hosco y bravío del toro por su carencia. Romance a tiempo de brisa y en tono de confidencia, dicho en palabras de todos para que todos lo sientan, para que brote mañana de los labios de la abuela y que los nietos en torno de memoria se lo aprendan. Como la mina, el romance tiene recónditas vetas. Por el romance corría la sangre de mis arterias. En la bufa y en el grillo, clamando ser. Y de las cumbres lejanas, otras al punto contestan. Veloz el indio desnudo por entre los riscos trepa, sobre los hombros cobrizos un haz de pulidas flechas, y royendo, infatigable, roncos gritos de pelea. Las alturas fortifican con unas enormes piedras que bajarán a su tiempo saltando por las laderas. Feroces otros en tanto su rostro pintarrajean por infundir más pavor al enemigo que llega, y aquellos danzan en torno de largas picas derechas donde los dientes rechinan desfiguradas cabezas. Su canto lúgubre entonan los caracoles de guerra. Toda la tribu conoce aquel idioma de hogueras. ¡Qué formidable alarido rebota de peña en peña! El águila, casi inmóvil en la atmósfera serena, apresurando su vuelo buscó su cumbre señera. Temerosos los jaguares dejaban sus madrigueras y a brincos ganando fueron el corazón de la sierra. En un espacioso claro, la tribu ya se congrega. Ya de uno en fondo se forman en largas filas guerreras. Por los penachos de plumas corre un temblor de impaciencia. Zumba maligna la onda, silba insolente la flecha, y entre un corro de macanas a retaguardia semeja en un cañaveral en éxtasis las toscas lanzas de piedra. Su canto lúgubre entonan los caracoles de guerra. Un indio juchipilteco, un cascán de traza fiera, entre los jarales vino reptando como culebra, y con el cacique cambia 10 gritos y 4 señas. Y tras del indio aparece, pero a distancia se queda, un hombre rubio y barbado de venerable presencia. Los salvajes zacatecos azorados lo contemplan. Viste unas ropas talares de pajiza y burda jerga. Heridas tiene las plantas.

0: por las zarzas y las piedras. Y hasta su cintura pende un como collar de cuentas, rematado en el extremo por una cruz de madera. Uno de aquellos santos varones que entre las breñas van abriendo con su sangre por el eriar una senda. ¿Cuántas veces han marcado insepultas osamentas el sitio exacto hasta donde la luz de Cristo penetra? Lo llama el de Juchipila, y el fraile dulce se acerca, y con el cacique marchan camino de las viviendas. En tanto, al pie de la bufa, Joanes de Tolosa llega y acampa ya con sus huestes en la llanura desierta de Bracho, donde los siglos una capilla contemplan. Fue en el 8 de septiembre de 1546. La tarde moría desangrándose en la sierra. Y fueron aquellos hombres de blasones y escarceras exhaustos, pero que unían la loca ambición de César al temple de Marco Polo y al estoicismo de Séneca, los que inundaron el mundo de plata de Zacatecas. Sobre el cerro de la Bufa ya sale la luna llena, y a la altura del santuario como arrobada se queda. La Virgen del Patrocinio, mitad flor y mitad perla, con la nieve de su mano y a través de una vidriera, bendice a la blanca luna que se detuvo por verla. Tiene la penumbra un agrio sabor de cosas añejas. Las torres de catedral de reojo se contemplan por admirar una en otra su duplicada belleza. Cambian guiños de malicia celebrando las estrellas, el candor de los galanes que platican a la reja. En las sombras de las minas, los gnomos se desperezan improvisando tertulias de cabriolas y consejas. Y el más anciano de todos anilla sus barbas luengas, mientras fluye de sus labios el oro de la leyenda. Ya los mozos interrumpen sus maromas juglarescas, cuando asmática la voz afirma que en Bracho veran aún los conquistadores, porque recobrar quisieran sus títulos y sus fueros y sus fundos y encomiendas, o bien que frailes difuntos en San Francisco celebran unas extrañas liturgias de cruces y calaveras. Hay por el rumbo del bote un desfile de luciérnagas, y el alabado acentúa para jugar un volado, para cruzar una apuesta. Mineros de mala noche repicaban sus monedas. Ya de Genaro Codina el alma, en la gloria suelta, se asoma por escuchar la marcha de Zacatecas. Sobre su corcel de bronce añora el sitio de Puebla, en las calles de Tacuba, Jesús González Ortega. Cuando en los ijares hunde las bien calzadas espuelas, cruzan la noche un relincho y el eco de una carrera. Rumia Severo Amador alguna humilde tristeza. Malaya la China Hilaria, que con otro se huyera. Y en tanto que don Fernando Villalpando toca ausencia, desde los astros nos miran los ojos de Julio Ruelas. Venid a pasear de noche conmigo por Zacatecas.
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1: Romance Zacatecas es un célebre poema escrito en 1952 por el autor zacatecano Roberto Cabral del Hoyo en honor a su ciudad natal, escrito y declamado por el mismo Roberto Cabral, cuya voz y obra han dejado huella en la cultura y la literatura de nuestra tierra.
2: Romance de Zacatecas, a mi ciudad natal. Como la mina, el romance tiene recónditas vetas. Veta de plata de luna, romance de Zacatecas. En el dintel de suspiros de este romance, aletea golondrina rumorosa la nostalgia de la ausencia. Romance para decirlo en el hogar en voz queda. Cuando la ciudad se duerme bajo un silencio de estrellas, viene la casta ternura de la caricia materna y el amor hosco y bravío del toro por su carencia. Romance a tiempo de brisa y en tono de confidencia, dicho en palabras de todos para que todos lo sientan, para que brote mañana de los labios de la abuela y que los nietos en torno de memoria se lo aprendan. Como la mina, el romance tiene recónditas vetas. Por el romance corría la sangre de mis arterias. En la bufa y en el grillo, clamando ser. Y de las cumbres lejanas, otras al punto contestan. Veloz el indio desnudo por entre los riscos trepa. Sobre los hombros cobrizos un haz de pulidas flechas. Y royendo, infatigable, roncos gritos de pelea. Las alturas fortifican con unas enormes piedras que bajarán a su tiempo saltando por las laderas. Feroces otros, en tanto, su rostro pintarrajean por infundir más pavor al enemigo que llega. Y aquellos danzan en torno de largas picas derechas donde los dientes rechinan desfiguradas cabezas. Su canto lúgubre entonan los caracoles de guerra. Toda la tribu conoce aquel idioma de hogueras. ¡Qué formidable alarido rebota de peña en peña! El águila, casi inmóvil en la atmósfera serena, apresurando su vuelo buscó su cumbre señera. Temerosos los jaguares dejaban sus madrigueras y a brincos ganando fueron el corazón de la sierra. En un espacioso claro, la tribu ya se congrega. Ya de uno en fondo se forman en largas filas guerreras. Por los penachos de plumas corre un temblor de impaciencia. Zumba maligna la onda, silba insolente la flecha. Y entre un corro de macanas a retaguardia, semejan un cañaveral en éxtasis las toscas lanzas de piedra. Su canto lúgubre entonan los caracoles de guerra. Un indio juchipilteco, un cascán de traza fiera, entre los jarales vino reptando como culebra, y con el cacique cambia 10 gritos y 4 señas. Y tras del indio aparece, pero a distancia se queda, un hombre rubio y barbado de venerable presencia. Los salvajes zacatecos azorados lo contemplan. Viste unas ropas talares de pajiza y burda jerga. Heridas tiene las plantas por las zarzas y las piedras. Y hasta su cintura pende un como collar de cuentas, rematado en el extremo por una cruz de madera. De aquellos santos varones que entre las breñas van abriendo con su sangre por el eriar una senda. ¿Cuántas veces han marcado insepultas osamentas el sitio exacto hasta donde la luz de Cristo penetra? Lo llama el de Juchipila y el fraile dulce se acerca y con el cacique marchan camino de las viviendas. En tanto, al pie de la bufa Joanes de Tolosa llega y acampa ya con sus huestes en la llanura desierta de Bracho, donde los siglos una capilla contemplan. Fue en el 8 de septiembre de 1546. La tarde moría desangrándose en la sierra. Y fueron aquellos hombres de blasones y escarceras exhaustos, pero que unían la loca ambición de César al temple de Marco Polo y al estoicismo de Séneca, los que inundaron el mundo de plata de Zacatecas. Sobre el cerro de la Bufa ya sale la luna llena, y a la altura del santuario como arrobada se queda. La Virgen del Patrocinio, mitad flor y mitad perla, con la nieve de su mano y a través de una vidriera, bendice a la blanca luna, que se detuvo por verla. Tiene la penumbra un agrio sabor de cosas añejas. Las torres de catedral de reojo se contemplan por admirar una en otra su duplicada belleza. Cambian guiños de malicia celebrando las estrellas, el candor de los galanes que platican a la reja. En las sombras de las minas, los gnomos se desperezan improvisando tertulias de cabriolas y consejas. Y el más anciano de todos anilla sus barbas luengas, mientras fluye de sus labios el oro de la leyenda. Ya los mozos interrumpen sus maromas juglarescas, cuando asmática la voz afirma que en bracho veran aún los conquistadores, porque recobrar quisieran sus títulos y sus fueros y sus fundos y encomiendas, o bien que frailes difuntos en San Francisco celebran unas extrañas liturgias de cruces y calaveras. Hay por el rumbo del bote un desfile de luciérnagas, y el alabado acentúa para jugar un volado, para cruzar una apuesta. Mineros de mala noche repicaban sus monedas. Ya de Genaro Codina el alma, en la gloria suelta, se asoma por escuchar la marcha de Zacatecas. Sobre su corcel de bronce añora el sitio de Puebla, en las calles de Tacuba, Jesús González Ortega. Cuando en los ijares hunde las bien calzadas espuelas, cruzan la noche un relincho y el eco de una carrera. Rumia Severo Amador alguna humilde tristeza. Malaya la china Hilaria, que con otro se huyera. Y en tanto que don Fernando Villalpando toca ausencia, desde los astros nos miran los ojos de Julio Ruelas. Venid a pasear de noche conmigo por Zacatecas.
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14: Buenísimas tardes a toda la gente que anda en sintonía del 91.5. Quien acaba de llegar es tu servidor Toño López. Esto es Conexión hasta las 5 de la tarde de este martes 8 de septiembre. Esta tardecita con toda la actitud para acompañarnos. 2 horas de mucha música. La especialidad del día es el año 2006. Para que se queden con nosotros, porque seguiremos cantando estas canciones que dedicamos, bailamos y sufrimos en aquel entonces. También tenemos martes de salud mental. Si tú quieres saber acerca del tema del día de hoy, que es las relaciones tóxicas, que es súper interesante, que muchos de nosotros conocemos sobre eso, quédate porque a las cuatro y media llega nuestra neuropsicóloga de cabecera, Norma Aranda. Así que disfruta de esta tardecita junto con nosotros y hacer conexión con lo que nos gusta. Así que, ¿qué les parece si de una vez arrancamos con, bueno, pues los éxitos antes de irnos a la especialidad? Ustedes disculpen, ahí está pues el gallito que luego se quiere hacer presente. Pero bueno, ¿qué les parece si antes de irnos con la especialidad del día nos vamos con esta canción que es pues uno pues lo más fresco que nos trae alguien que nos visitó el día de ayer, que es Belinda con Dana? Se llama Dolce Vita. Por cierto, también algo que comentar acerca de su presentación. Así que, ¿qué les parece si disfrutamos Dolce Vita?
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1: Tres de la tarde con 9 minutos, momento de nuestro primer reporte de tráfico y temperatura en esta tarde de martes 8 de septiembre. Comenzamos con carretera Sauceda de la Borda con sentido Guadalupe hacia Sauceda, esto a la altura del supermercado. También vámonos con la avenida Barones, todo esto en zona escolar, para que también lo tenga en cuenta, así como en calzada Solidaridad a la altura de la secundaria técnica número 70. Vámonos también con avenida Pedro Coronel, esto en ambos sentidos, pero también pues abarca más la afectación en zona escolar. Vámonos con la calle Julio Ruelas, muy cerca de las instalaciones de la feria, porque también pues algo de congestionamiento vehicular. También la avenida Universidad, ya casi dirigiéndonos hacia el centro de la ciudad de Zacatecas, así como paseo La Bufa con algo de complicaciones. Y bueno, ya la que nunca nos falta, que es el Boulevard Adolfo López Mateo, que esto desde la altura de Iste hasta casi llegar a derecho, con mayor afectación sentido Zacatecas hacia Guadalupe, pero los dos sentidos con algo de tráfico. También vámonos con Avenida de la Juventud, también se ve que van a vuelta de rueda, así como también la calzada Jesús Reyes Heroles, esto en zona escolar, para que si usted escuchó alguno de estos puntos, si se dirige a alguno de estos, de estas avenidas, de estas calles, pues esperemos si lo pueda tomar en cuenta para tomar vías alternas. También junto con esta información nos vamos con la temperatura, porque en esta tardecita de lunes estamos a 21 grados centígrados, una tardecita que se siente más fresca, un poco nublada, y que bueno, pues la sensación térmica es de 19 grados centígrados y el pronóstico de lluvia como eso de las 4 de la tarde. Esperemos y la mayoría que nos están sintonizando hayan salido con su paraguas, porque pues parece ser que se viene la lluvia. Continuamos ahora sí, vámonos con los éxitos del año 2006. Vámonos de lleno ahora sí tendidos, porque llega James Blunt con esto que se llama You Are Beautiful.

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1: Familia, estamos de regreso para recordarles que se pueden comunicar con nosotros a través de nuestra línea Plata, que es el WhatsApp 492-90-54-91-5. Te lo repito, 492-90-54-91-5. Así como en todas las redes sociales, en tu buscador escribe Estéreo Plata 91.5 y también estarás en contacto con nosotros. Pero si no te quieres perder absolutamente nada y estar en sintonía desde cualquier parte del mundo en tu computadora o celular, solamente escribe www.estereoplataradio.com. Y ahora sí, vamos a romper cualquier barrera de la distancia. En tanto, continuamos ya entregado este mensaje. Seguimos con más música del año 2006 porque llega Paulina Rubio con esto que se titula Ni Una Sola Palabra.

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6: Ya 3 de la tarde con 23 minutos. Continúas en la sintonía del 91.5 de Estéreo Plata. Yo soy Toño López. Esto es Conexión. Te acompaño hasta las 5 de la tarde. Y ellos son Chetes con Completamente.

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2: Señoras y señores, para arrancar con nuestro primer clásico del día aquí en Conexión, nos vamos a ir directamente a 1997 con una rola que en cuanto empiece el intro, estoy seguro que te va a transportar de inmediato a las mejores noches de antro y a las tardes de radio de los 90, porque les hablo de nada más y nada menos que de la italiana Alexia y su super hit se llama Ulala. Fíjense que detrás de este ritmo Eurodance con toques de pop hay un dato bien interesante, porque el productor de la canción, el famoso Robix, junto con Alexia se inspiraron en una melodía de un clásico del funk de 1982 de Kool and the Gang, que es Let's Go Dancing, y de ahí tomaron ese icónico Ulalala que se nos quedó grabado a todos en la cabeza. Y con ese tema Alexia conquistó las listas de todo el mundo, y en México fue un verdadero fenómeno que no dejaba de sonar en las cadenas de radio. Así que suban el volumen, recuerden viejos tiempos y disfruten, porque aquí está Alexia con Ulalala. Súbele a tu radio.

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1: Familia, ahora vámonos con esta canción de Gustavo Cerati, se llama Crimen. Son las 3:33.

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1: Familia, ahora es el turno de escuchar a Evanescence con Call Me When You're Sober. Son las 3:43.

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1: Definitivamente este bloque, este segmento y la primera hora es un poquito emo, así que vámonos con estas letras que pues, nos hacen de repente derramar la lágrima. Vámonos con Kudai, se llama Déjame Gritar. Son las 3:47.

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21: Ya nuestro último segmento de nuestra primera hora compartida de conexión de este martes 8 de septiembre. Ahora vámonos con The Black Eyed Peas. Esto es Pump It. Recuerda, son éxitos del año 2006.

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1: Es momento de cerrar nuestra primera hora compartida. Llega The Killers con When You Were Young.

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Bienvenidos a todos los que andan llegando, porque los que ya me acompañan desde las 3 de la tarde, bueno, vamos a continuar con la especialidad del día de hoy, que es el año 2006. Y también recuerden que en un momento más nos acompaña nuestra neuropsicóloga de cabecera, Norma Aranda, para hablar acerca de las relaciones tóxicas. Si tú sabes de esto o quieres saber de esto, quédate con nosotros, porque bueno, seguimos disfrutando de esta tardecita de martes, 8 de septiembre, con buena música. Llega esto del año 2006, es Allison, se llama Frágil.

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1: Ya a las 4 de la tarde con 8 minutos, momento de nuestro segundo reporte de tráfico y temperatura. Familia, los que se comunican con nosotros, muchas gracias a través de la línea plata WhatsApp 492-90-54-91-5. Y antes de irnos con nuestro segundo y último reporte de tráfico y temperatura, vámonos con estos saludos para el buen Said y también para Mariana, que se volaron las clases. Les voy a decir a los maestros, ¿eh? Lo bueno que ellos andan dando clases y no nos andan escuchando. Ojalá nos estuvieran escuchando, pero bueno, saludos, que les sea de provecho pues la volada de clases. Saludos, amigos. Y ahora sí, vámonos con este reporte de tráfico, porque ya nos está esperando. Miren, fíjense que nos vamos con la carretera Sauceda de la Borda con un poco de tráfico, esto a la altura de pues, los supermercados en ambos sentidos. Así que, bueno, si usted se dirige para allá, contémplelo. Vámonos también con Calzada Revolución Mexicana, así como también la avenida García Salinas, esto a la altura de la UNEM con sentido Guadalupe hacia Zacatecas. También ya dirigiéndonos hacia el centro de la ciudad de Zacatecas, la avenida Ramón López Velarde, con algo de complicaciones, pero se ve que pues el tráfico va fluido. También el infaltable de todo momento es el Boulevard Adolfo López Mateo, esto desde la altura de Quebradilla hasta casi llegar a derecho con sentido Zacatecas hacia Guadalupe, así como también ya en el centro esta calle que nos presenta un poco de tráfico, la García de la Cadena. Aquí sí se ve que van a vuelta de rueda. También la calle Nueva Celaya ya en Zacatecas, que es esta la que, pues por último, nos vamos a ir con la calzada Jesús Reyes Heroles. Y ahora sí terminamos nuestro reporte de tráfico de esta tardecita para irnos. Ahora sí con la temperatura, continuamos con una muy buena. Hace rato estamos a 22 grados centígrados, ahora descendió un grado, estamos a 21 grados centígrados, una tardecita algo nublada y que pues bueno, se siente más fresca debido al viento, con una sensación térmica de 18 grados centígrados y el pronóstico de condiciones lluviosas desde las 5 a las 6 de la tarde. Esperemos y este pronóstico no se cumple y que la gente que anda en la calle, como los que se andan volando en las clases, pues disfruten de la tardecita zacatecana, ¿no? Bueno, vámonos con más música, familia, porque llega en este momento algo de Nurse Barkley. Se llama Crazy. 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
1: Ahora es el turno de Babasónico. Se titula Llego esta canción. Son las 4:14.

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10: Familia, ya estamos de regreso y el día de hoy, pues tenemos un tema súper interesante que yo creo que a mucha gente, la mayoría de nuestros radioescuchas les va a llamar, porque pues en esta tardecita vamos a hablar de las personas, pero obviamente ahora en este lado más sentimental, cuando se conforma una pareja y luego de repente el ambiente se vuelve un poquito tóxico, pues esto es lo que nos toca en esta tardecita con la neuropsicóloga de cabecera del 91.5, Norma Aranda. Así que sin más ni más, bienvenida, Norma, ¿cómo
11: estamos? Gracias, Toño, pues como siempre feliz por estar aquí en tu programa, muchas gracias, me siento agradecida una vez más por la invitación, Toño, y porque a nuestra audiencia pues le ha gustado este programa, así que bueno, pues vamos a tratar un programa hoy que, como bien decías, ¿a quién no le ha pasado? Yo creo que a todos nos ha pasado tener una relación tóxica.
10: O al menos conocemos.
11: O al menos conocemos el primo de la prima del amigo, ¿o cómo?
10: Sí, es que luego cuando uno sale con los amigos, el primero en irse es porque ya sabemos más o menos qué situación está pasando, ¿no?
11: Bueno, el tema de hoy, Toño, es ¿era el amor de mi vida o la persona que yo creí que podía haber sido el amor de mi vida? Así que, bueno, con mucho cariño para todos nuestros radioescuchas.
10: Es que ahí estamos hablando, yo creo que de expectativas, pero...
11: Exacto.
10: La primera pregunta, Norma, es, bueno, ya cuando alguien se dio cuenta de esta situación, lo hizo conciencia y, pues, decidió separarse de la persona, ¿por qué? A pesar de que nos maltrataron, nos fueron infieles, nos crearon traumas y cuanta cosa, porque nosotros extrañamos a la persona tóxica.
11: Bueno, Toño, porque extrañar es muy diferente a querer uno soltar, ¿no? Uh-huh. En las relaciones nosotros tenemos, se crean vínculos, se crean emociones, se crean recompensas, Toño. Entonces, para nuestro cerebro, cuando existe todo eso, simplemente no es tan sencillo pensar desde la lógica y decir, yo sé que esta persona me está haciendo daño, esta relación no me está haciendo bien, sin embargo, pues no me es fácil soltarla. Uh-huh. Así que el cerebro desde ahí, Toño, ya empieza a ver como un bloqueo de decir, bueno, me quiero ir, pero a la vez no puedo, ¿no? Por todo lo que se está generando ahí. Así que todo esto, Toño, es como una montaña rusa de emociones en las personas, porque bueno, en una relación, cuando hay todo ese tipo de emociones, Toño, se van generando vínculos también, se van generando expectativas, pero además hay una parte muy importante que cuando nosotros vivimos en una relación tóxica y cuando hay, por ejemplo, un maltrato, uh-huh, generalmente, si te das cuenta, hay una reconciliación. Cuando hay un pleito, hay una reconciliación. Y cuánta gente no dice, híjole, es que la reconciliación es la más, es muy bonita. ¿Cuántas veces no hay rechazo, pero aún así luego hay una muestra tremenda de amor? ¿Cuántas veces, Toño, en una relación no se viven también agresiones y luego viene un arrepentimiento? Entonces todo eso, Toño, hace que se genere una montaña rusa en la mente de las personas y que eso genere que la persona se aferre aún más a la relación. Y entonces ahí entra el como, bueno, es que sí me trata mal, pero también hubo momentos maravillosos. Y efectivamente, en una relación sí puede haber momentos maravillosos, pero sin embargo, eso no significa que la relación siga siendo dañina. Y entonces, una cosa no puede invalidar a la otra, no la cancela, ¿no? Porque sí hay momentos bonitos, pero también sigue siendo dañina. Así que yo ahí le preguntaría a mi audiencia y que lo vaya analizando desde ahorita, Toño, en lo que va avanzando el programa. Realmente, hagan la pregunta de si la relación que tienen ahorita hay momentos más buenos que malos, ¿no? Porque entonces esa contradicción que hay ahí entre momentos buenos y malos es lo que hace que la persona se confunda y empiece a creer que ama a esa persona.
10: Bueno, Norma, ahora nuestra segunda pregunta es referente al tema, porque nos mencionaste, ¿era el amor de mi vida o era el amor que yo esperaba que fuera? Y es que aquí entra algo que a mí me hace ruido y que yo digo que son expectativas, pero tú nos dirás. Y la pregunta es, ¿qué papel juegan las expectativas y la dependencia emocional? ¿Son cosas diferentes, Norma?
11: Bueno, es que una conlleva a la otra. Porque, Toño, generalmente cuando tenemos una relación, nosotros no nos enamoramos de la persona que es, nos enamoramos de la persona que creemos que puede ser, ¿no? Y ahí es donde generamos expectativas, porque entonces yo estoy creyendo cuando cambie, cuando deje de beber, cuando se vuelva a enamorar de mí, cuando retome la relación.
10: Me respete. Es que son muchas cosas.
11: Exactamente. Entonces, ahí es cuando nosotros generamos las expectativas en base a lo que creemos que esa persona puede ser. Pero aquí hay algo importante, Toño, porque cuando yo creo esas expectativas, estoy dejando de vivir la vida que tengo, la relación que tengo en este momento, y estoy comenzando a vivir la vida que yo creo que puede ser, uh-huh, en función de todo eso que yo creé, ¿no? Y entonces aquí entra el análisis de realmente si yo me nos empieza a entrar el pensamiento de bueno, y si regreso, realmente cambiará y creo que volvemos a ser felices. Entonces eso, las expectativas se crean como un ancla. Viene siendo un ancla, ¿no? Porque entonces yo te digo, empiezo a creer que quiero vivir una relación en función de lo que yo creé ahí. Pero resulta algo muy importante, Toño, porque cuando yo digo, bueno, ¿y si cambia? ¿Y si realmente volvemos a ser los que éramos antes? Entonces ahí viene la dependencia emocional. ahí se genera. Y la dependencia emocional, Toño, empieza a generar en las personas una necesidad de, y una confusión entre realmente esto es lo que yo quiero que sea o es lo que yo necesito que sea. Y entonces empieza a haber una necesidad tremenda de validación, porque entonces ahora quiero que me estén validando siempre, que me estén aceptando siempre. Y entonces empiezo a creer que mi vida, mis emociones, mis ilusiones, incluso mi identidad dependa de esa relación, de conservar esa relación. ¿Sí? Así que ahí cuando yo creo que mi identidad y mi vida y mis emociones dependen de esa relación, estoy poniendo en manos de esa persona todo lo que yo considero que pudiera ser yo, ¿no? Y entonces ahí es esa dependencia emocional, ¿no? Creamos primero las expectativas, cuando pase, cuando esto, y después viene la dependencia emocional. Y la dependencia emocional es cuando entonces yo creo que mi vida, mis emociones, mi identidad dependen de esa relación. Y aguas, porque entonces, Toño, ahí nosotros lo que necesitamos hacer es ver a esa persona tal y como es y no ver lo que nosotros quisiéramos que fuera. O sea, no enamorarnos de algo que está solamente en nuestra mente, sino en la realidad de lo que estamos nosotros viviendo.
10: Ok, es que aquí yo creo que entra este dilema del por qué entonces nos cuesta tanto entender que esa persona es quien es y no quien nosotros esperábamos.
11: Exactamente, ¿no? Porque eso es una ilusión fantasiosa. A mí, por ejemplo, me llega mucho en consulta, ¿no? Yo ahorita he tenido muchos pacientes que me dicen es que él al principio o ella al principio se portaba de una manera, pero muy de repente cambió. Y entonces yo aquí yo les hago la pregunta a ellos y se la haría a mi audiencia: ¿realmente te enamoraste de esa persona o te enamoraste de lo que tú misma creaste en tu mente que pudiera haber sido esa persona? Que es totalmente diferente, ¿no, Toño? Porque entonces ahí nosotros estamos poniendo en manos del otro pues toda prácticamente mi vida, y yo creo que entonces esto que tengo ahora va a depender de lo que yo creé, pero no de la realidad de la que estoy viviendo, que es totalmente diferente.
10: Norma, y luego pasa mucho que también llega el temor, ¿no? El temor. Exacto. De no vamos a encontrar a alguien más, no nos vamos a quedar solos, como me dice que nadie me va a aguantar como soy, o que nadie me va a creer porque me dice que soy feo o fea, o no sé. Entonces, luego también ahí uno mete como más la duda de dejar a la persona a pesar de que le hace daño, pero porque pues llega el miedo.
11: Llega el miedo porque exacta, era lo que decíamos hace momentito, Toño, ¿verdad? O sea, yo, mi identidad, mis emociones y todo dependen de la relación, de esa validación que yo necesito constantemente. Es decir, estoy poniendo en manos del otro prácticamente mi vida. Entonces, si la otra persona a mí no es como yo creí que fuera, pues en realidad para mí va a haber esa desilusión, ese miedo, incluso a estar sola, el miedo a perder a la persona, miedo a no voy a encontrar a otra persona igual, ¿no? En el tema anterior que hablábamos del enamoramiento, le explicaba yo cómo cuando estamos enamorados empezamos a idealizar a esa persona, ¿no? Pero que luego ya cuando pasa, Toño, empezamos a ver que realmente no era lo que yo creí que fuera y que todo eso pues estaba en mi mente y no en una realidad en la que yo estoy viviendo.
10: Ok, bueno, ojalá y esto no sea como el gran lo que le imposibilite a las personas luego dejar estas cuestiones tan pues dañinas para uno. Bueno, Norma, vamos a una pequeña pausa. Ahorita regresamos con más de esta plática acerca de las relaciones tóxicas. Usted no se despegue porque seguimos con más aquí en Conexión del 91.5 de Estéreo Plata.
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10: Qué rápido regresamos, porque hay que seguir hablando acerca de este tema, que pues no estamos nada enajenados de todo esto, porque o conocemos a alguien o lo hemos vivido. Estamos hablando de las relaciones tóxicas y bueno, vámonos con otra pregunta. Es ¿cómo se sale de una relación norma tóxica cuando todavía amamos y extrañamos a esa persona que decidimos ya dejar?
11: Ay, Toño, mira, híjole, aquí es bien complejo porque generalmente pensamos nosotros que primero necesitamos dejar de amar para luego irnos, ¿no?
10: Y no es así.
11: No es así, es al revés. A ver, aunque amemos, Toño, nosotros en principio lo número uno es tomar la decisión, Toño. Tomar la decisión, recuperarme a mí misma, ¿no? La segunda, poner límites.
10: Okay.
11: Cuando yo pongo límites, entonces estoy viendo y parando todo lo que a mí ya no me está convenciendo ni me está haciendo agradable a las expectativas o a lo que yo misma empiezo a cambiar en mí. Luego, Toño, empezar a recuperar mi vida. O sea, yo no necesito salirme para recuperar mi vida. Cuando yo pongo en orden una decisión, un poner límites y una recuperación de vida, poco a poco mis emociones se van estabilizando. Algo también muy importante, Toño, es que no debemos estar evaluando constantemente la relación desde los momentos bellos, sino también empezar a comenzar a ver realmente qué también yo he estado viviendo en esa relación. Si a mí esa relación me hacía bien, si a mí esa relación me hacía sentirme segura, si a mí esa relación mantenía mi autoestima en equilibrio, porque entonces si no es así, Toño, hay que dejar de ver a la persona como lo que quisiera que fuera y verla como lo que realmente es, porque a veces el potencial de una persona, Toño, no tiene que ser el eje de mi relación. Luego a veces decimos, sí, pero es que es esto, pero tiene aquello, pero es que aquello, ¿no? Entonces, no debemos permitir, Toño, que ese potencial de la persona sea quien domine y quien quiera venga y goberne mi relación, pues, ¿no? Aún sabiendo que para mí eso no está siendo conveniente o no es lo que yo realmente estoy queriendo, pues, para mi vida, ¿no? Y mi vida sentimental.
10: Claro, Norma, es que, mira, yo podría sacar trapitos al sol de gente que conozco, pero no es ético y luego mis amigos me van a dejar de hablar, entonces. Oye, pero es que también yo creo que aquí lo que está de respetarse, de admirarse, es que cuando las personas, a pesar de que aman todavía a su pareja, deciden terminar esas relaciones porque justo están haciendo lo que nos comentas, ¿no? Que están anteponiendo su bienestar, su bienestar, sus intereses, si están decidiendo no pagar el costo de tener esa relación porque obviamente se están viendo perjudicado algo personal. Entonces yo creo que eso es de admirarse porque entonces no están cayendo en ese juego en el que luego a veces nada más es como darle vueltas, ¿no? Estar en un círculo vicioso que nos hace daño y no podemos salir de él. Entonces cuando se hace de esta otra manera que nos estás comentando, yo creo que uno va por el buen camino, ¿no?
11: Sí, exactamente, Toño. Y mira, bueno, lo normal en una relación cuando sucede eso es que empieces a extrañar incluso ya estando en la relación, ¿no? Uh-huh. Así que a veces, a ver, yo aquí me gustaría, por ejemplo, hacerte una pregunta y hacerle una pregunta a nuestra audiencia. O sea, en realidad, cuando empiecen a extrañar, Toño, hagan ese análisis, ¿qué extrañan? ¿Qué realmente están analizando? Si lo que vivieron en esa relación o lo que yo creí que podía haber vivido. Porque luego a veces eso nos llega a confundir, ¿no? Si se recibe maltrato, si alguna violencia, pues no darle prioridad a la relación, sino darnos prioridad a nosotros mismos, porque eso es bien importante, Toño. Luego a veces, pero va a cambiar y yo quiero conservar mi matrimonio y quiero conservar mi relación, pero en realidad lo que estamos conservando, Toño, es una dependencia emocional, que es la que nos tiene atrapados o anclados, pues, con una relación así, ¿no?
10: Ok, Norma, por último, para comentarles a nuestros radioescuchas algo que tú les quieras dar como consejo, les quieras comentar extra a todo esto que ya hemos argumentado.
11: Toño, bueno, sí, decirles a nuestra audiencia que no se culpen por extrañar a alguien, no se culpen por querer soltar una relación, porque pues extrañar, Toño, es parte del proceso de soltar, ¿sí? Luego a veces decimos, es que lo extraño y bueno, significa regresar. No significa regresar. Extrañar significa que estamos en proceso de sanación. Entonces hay esa confusión, Toño, porque cuando extrañamos a alguien, luego nos da por correr a hablarle, por volver a buscarlo, y no, o sea, y es bien importante aclarar ese punto, Toño, porque de verdad hagan ese análisis, qué es lo que realmente extraña, ¿no? Si esa relación que yo tenía o lo que yo pude haber generado, y darse la oportunidad de verdad de recuperarse, porque a veces creemos que ese es el amor de nuestra vida, pero realmente el amor de la vida, Toño, es en uno mismo, cuando nosotros intentamos recuperarnos a nosotros mismos.
10: Yo podría decir que aquí la cuestión es actuar bajo el amor propio. Y ya cuando se hace uno de esa manera, las cosas funcionan mucho mejor.
11: Exacto, Toño.
10: Norma, pues tus redes, por favor, para la gente que quiera saber más de este tema, que le quedó alguna duda o que quiere pues alguna propuesta de tema, también lo puede hacer contigo, ¿no?
11: Claro que sí, Toño. Mira, con mucho gusto. Mi Facebook y mi Instagram.

Me gusta porque pues esa canción va muy con el tema que acabamos de hablar ahorita, Toño. Entonces, bueno, pues yo se los dejo a mi público, a nuestro público, Toño, con mucho cariño, que espero que les guste a todos.

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3: Regresamos a este último segmento compartido de esta tardecita. Vámonos con Bolovan, se llama Monitor. Son éxitos del año 2006.

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1: Ya 4 de la tarde con 57 minutos. Familia, llega el momento de despedirnos. Pero antes tengo información importantísima.

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con un pensamiento muy sencillo y que se lo recuerdo constantemente, pero ahora para esta tarde. Y es que a veces el día se nos va volando en la prisa, en el tráfico, en los pendientes o en las preocupaciones de lo que viene mañana, pero si algo nos enseña la música es que las mejores cosas de la vida ocurren.

Que la prisa de la rutina te robe el día. Regálate un respiro, disfruta el camino de regreso y recuerda que mañana la vida nos da otra oportunidad para empezar de nuevo. Mi nombre es Toño López, muchísimas gracias por tu compañía, por sintonizarnos y por dejarnos ser la banda sonora de tu tarde. Cuídate mucho, maneja con precaución y nos escuchamos en la próxima.

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2: Venga. Amigas, amigos, ¿cómo están? Muy buenas tardes de toros. Ya estamos aquí en el palco de transmisiones de Estéreo Plata 91.5 y altoroméxico.com para transmitirles esta segunda de feria en la Monumental Zacatecas, que el pasado 5 de septiembre cumplió 50 años de una faena completa de capa, banderillas, muleta, acero y vuelta al ruedo. Aquí estamos en este también 480 aniversario de la fundación de la muy noble y leal ciudad de los Zacatecas. 8 de septiembre del 2026. Me da muchísimo gusto saludar a Juan Antonio de Labra. Juan Antonio, ¿cómo estás? Muy buenas tardes.
3: Gerardo, gracias por el saludo y también mandamos un recuerdo cariñoso a toda la gente que nos sigue, que nos sintoniza a través de Estéreo Plata o en altoroméxico.com para esta corrida, que es una corrida importante, con un cartel atractivo compuesto por Juan Pablo Sánchez, Sergio Flores y el español, el toledano Álvaro Lorenzo, quienes van a lidiar un encierro de la ganadería de Torrecilla, hoy propiedad del ganadero Sergio Bonilla. Así que muy contentos de estar aquí en la Monumental, en esta tarde nublada, fresca, ha escampado porque estuvo lloviznando hace apenas unos minutos antes de la media hora de las 4:30, y bueno, pues ahí están ya los toreros de esta combinación, Gerardo.
2: Ahí está Juan Pablo Sánchez, Sergio Flores y Álvaro Lorenzo, el español, que hace su presentación aquí en la Monumental de Cantera Rosa. Paco Cortés Navia, qué gusto saludarte.
4: Querido Gerardo, buena tarde, con el gusto saludarte a ti, saludar al maestro Juan Antonio de Labra y a toda la gente que nos sintoniza a través del 91.5, las ondas gercianas de Grupo Plata Zacatecas, en esta tarde importante, cuando se nos pone la piel de gallina al escuchar las notas del cielo andaluz allá en las alturas, y que hace que este paseillo multicolor empiece a darse.
2: Muy bien, bienvenido Paco Cortés Navia. Toño Brodelí también estará con nosotros en esta segunda de feria aquí en la Monumental Zacatecana, y hoy la ganadería de Torrecilla, de Sergio Bonilla, don Pepe, Fito Bonilla, en esta corrida importante del escapulario de plata de Nuestra Señora del Patrocinio. Antonio Brodelí, bienvenido.
5: Estimado Gerardo, Juan Antonio de Labra, Paco, pues emocionados nuevamente de estar aquí acompañándolos en una tarde muy zacatecana, muy de la localidad, con el escapulario de plata, con una ganadería también de suma importancia y tradición, Torrecilla, con matadores muy atractivos, y bueno, esperamos que sea de triunfo, de puertas grandes, sobre todo porque festejamos un 480 aniversario, 50 aniversarios de la Plaza de Toros de Zacatecas. Venga, va a ser una tarde espectacular.
2: Muy bien, antes de ir a más comentarios, me da muchísimo gusto saludar a don Pepe Bonilla, gente de medios, gente de la política nacional también. Don Pepe, bienvenido a esta corrida de toros, donde está su ganadería, Torrecilla.
6: Claro que sí, muchas gracias. Venimos a estar presentes y ver que la ganadería en su totalidad sean puros ganados de nuestra ganadería.
2: Y que tengan recorrido, juego para los de a pie, el ganadero Sergio Bonilla. Suerte, Sergio.
7: Muchas gracias, saludos a todo tu auditorio.
2: Muy bien, gracias, Sergio.
7: Gracias.
2: Ahí está don Pepe Bonilla y Sergio Bonilla, ganaderos de Torrecilla. Hemos platicado con Sergio Bonilla, Juan Antonio, con Sergio, los ganaderos de Torrecilla, que fue la ganadería que inauguró la Plaza de Toros Monumental Zacatecas el 5 de septiembre de 1976.
3: Una ganadería muy importante que debutó el 20 de noviembre de 1932, una vez que los hermanos don Antonio y don Julián Yaguno González decidieron separarse y que Julián formara su ganadería y en la hacienda del Saus, cuando se formó con sangre procedente de San Mateo esta gloriosa divisa mexicana que está ya próxima a cumplir 100 años en el 2032. Así que esperemos en vista de buen juego y disfrutemos esta corrida cuando ahí están las marchas de la reina y las princesas que no se habían dejado ver aquí en la Monumental y están saludando al público en los mismos medios en este redondel, Gerardo. Así que la belleza de las mujeres zacatecanas engalanando y dando la bienvenida al público el día de hoy también aquí.
2: Muy bien, hacemos una pausa comercial, Juan Antonio, y regresamos con el arranque de la segunda de feria aquí en la Monumental de Cantera Rosa. Una pausa, volvemos.
1: Vamos a un corte comercial y regresamos con los toros.
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1: 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Juan Antonio, arranca la corrida.
7: Aquí está el primer toro de la tarde, un toro muy bien hecho, muy bien construido, bajo, reunido, enmorrillado, vuelto y recogido de pitones blancos. A ver qué tal embiste al capote de Juan Pablo Sánchez López Yáñez, su segundo apellido. Y ahí está, abriendo el compás y jugando los brazos para torear a la Verónica de esta manera, en las rayas del tercio, sin mayor dilación. Le tiende la suerte con cadencia, con ritmo. Ahora repone algunos metros el terreno porque el toro tarda en confiarse ahí donde hay serrín colocado en el ruedo tras la llovizna. Y la media Verónica por el lado izquierdo del torero acalitano, que es este gentilicio según lo acuñó don Gutiérrez Tibón, ese gran filólogo, lingüista, muy culto, con nuestro entrañable y querido amigo el doctor don Alfonso Pérez Romo. Por eso es que ahora lo utilizamos. Ellos llegaron a esta conclusión después de un estudio en lingüística y en vocablos y en significados de por qué era bueno decirle a los nacidos en Aguascalientes acalitanos, que era lo más correcto y lo más propio. Ahí está la explicación en el libro que Juanín, su hijo, me regaló, que lo tengo pendiente. Es un tocho grande que contiene gran información y muchos escritos del doctor Pérez Romo, que en cualquier momento le voy a hincar el diente. Así que bueno, pues ahí está. Aguascalentense, hidrocálido o acalitano, pero esta expresión realmente a mí me gusta y ahora la estamos usando con frecuencia. Alguien nos pregunta, por eso lo explico. Ya están los picadores de la cuadrilla de Juan Pablo Sánchez en el redondel. Es Salomón Aspeitia, que viste de verde olivo, o mejor dicho, verde botella y azabache, y acá se queda uno de los Prados. Es José Prado, elegantemente vestido de blanco y pasamanería en negro, o azabache, mejor dicho, y el punto de cruz. Puyacito de nada, el toro se repucha, recula, como se dice en el argot taurino. Si entró al caballo, me parece haber visto. Sí, ahí está sangrando ya brevemente la parte alta del morrillo. Y ahora se encarga de la lidia. ¿Es Luisito Alcántar o Jonathan Prado? Bueno, ahora salimos de la duda, porque ya a la distancia, Gerardo, nos urge ir a Maxivisión, hermano.
1: 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Juan Antonio de Labra.
7: Es el Chato, José Manuel Macías, sí.
1: Chato, pero las huele.
7: Ahí está el Chato, míralo. vestido de burdeos y azabache, el que está bregando al toro. Un poquito flojo, ahora pierde las manos. No tanto por falta de fuerza, amigo, sino porque se resbaló. Está un tanto chicloso, si cabe la expresión, el ruedo luego de esa llovizna. Es importante tener como está el suelo, el piso de plaza. Y han tenido que trabajar el personal que colabora en la empresa para dejarlo en buenas condiciones para que se celebre esta corrida. Todavía hay poco público en los tendidos. En las barreras hay menos de un cuarto y arriba empieza a llegar más gente. Así que esperemos se vaya componiendo la corrida conforme la gente llegue a los tendidos de esta monumental. El apunte de Paco Cortés Navia.
0: Bueno, ha transcurrido el primer tercio, viene el segundo, y no, en efecto, mira, que quien está bregando, mi querido Juan Antonio, si es Luisito Alcántar, aquí lo vi ya muy de cerca, y sí es Luis Alcántar.
7: Dale. Me estaban corriendo el toro al revés, por acá. Sí, Luisito Alcántar, de toda la vida en la cuadrilla del Payo, que va a venir a torear la última corrida de feria el domingo 20 de septiembre, en un cartel muy bien confeccionado, con Uceda Leal y Héctor Gutiérrez, toros de Campo Hermoso. Buen par de banderillas le han colocado a este ejemplar. Aquel es el Chato, el de gris, perla y azabache, que acaba de clavar el primer par. Y ahora Luis está batallando un poco por ordenar la condición del toro, que se distrae, se toca, está muy avisado. Tiene una conducta un tanto compleja, como con ganas de desarrollar algo de sentido, de frenarse, se defiende y mira. Así que los toreros tendrán que estar muy atentos. Ahora viene Fernando López, de canela y plata, elegantemente vestido, levanta los brazos con habilidad y coloca allí el segundo par de banderillas. Y vendrá el Chato, que no hace muchos años que se examinó allá en Aguascalientes y es uno de los fijos en la cuadrilla de Juan Pablo Sánchez. Buen capotazo de Alcántara, ahí se va a ir el Chato por el pitón izquierdo y bien, se apoya en los palos para salir cuando parecía que el toro de Torrecilla le había ganado la cara. Gerardo López Carrillo.
1: Gracias, Juan Antonio de Labra. El Chato asomándose al balcón. 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Adelante.
7: Aquí viene Juan Pablo Sánchez y quiere el micrófono, Gerardo.
8: Quiero brindar la muerte a este toro, al maestro Manolo, desearle una pronta recuperación y que lo extrañamos aquí, que va por él.
1: Lo extrañamos mucho, Juan Pablo. Venga, el arte, Juan Pablo Sánchez. Con mucho gusto, aquí. Nunca había agarrado una montera, maestro. 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Continuamos contigo, maestro de maestros.
7: A Manolo Mejía ha sido el brindis y le volvemos y le reiteramos nuestros saludos y nuestros deseos de una pronta recuperación luego de ese grave percance y la fractura del fémur izquierdo sufrida aquí mientras realizaba su trabajo bajando la corrida de Boquilla del Carmen el jueves pasado en la noche. Ojalá ya falten menos días para que pueda salir del hospital tras la operación a la que fue sometido. Así que un abrazo, Manolo, y esperemos que disfrutes esta transmisión como nosotros hemos disfrutado también estar narrando las corridas desde este palco de Estéreo Plata y altoroméxico.com. Un par de muletazos por la cara de Juan Pablo Sánchez para tirar del toro y sacarlo de ahí. Lo va a colocar en los medios, el toro está muy atento a todo y ahí va a ver qué tal obedece el toque de muleta de un torero muy profesional con 15 años de alternativa que acaba de torear en Madrid. Ahí estuvimos el pasado 21 de junio transmitiendo esa corrida desde la Plaza de las Ventas con nuestro entrañable amigo, gran periodista y escritor Paco Aguado.
1: Y también estuvo Estéreo Plata en esa corrida de Juan Pablo Sánchez allá en las Ventas de Madrid.
7: Correcto, así que agradecidos.
1: Y viene otra en Madrid por esta frecuencia.
7: Vamos a analizarlo, Gerardo. Estaría de lujo poder transmitir la corrida de Morante y Héctor Gutiérrez con Aarón Palacio, el otro espada de esa combinación, el 12 de octubre, lunes 12, día de la raza aquí, día de la hispanidad allá. Muletazos templados, tersos, a cuentagotas, porque el de Torrecilla se queda corto y rebaña por abajo, pero sin mayor complicación. Cuando mete la cara lo hace con nobleza, pero no regala una embestida a Paco Cortés.
0: Así es, de salida me gustó el toro, con toro bajito, reunidito, enmorrilladito, que salió avanto con el capote, lances buenos por parte del de Aguascalientes. Y bueno, hay otro gentilicio que también se llama aquicalidense. Así es de que bueno, pero el toro sí está rebañando mucho ahí.
7: Tienes razón, lo olvidaba. Bueno, muchas formas de decirlo. Con muleta recia, templada y mandona, en la pierna de afuera, casi sin adelantar el engaño, Juan Pablo Sánchez trata de taparle muy bien la cara al toro, para llevarlo largo y embebido en los vuelos del engaño. Y ahí mismo se queda quieto para rematar la serie con un trincherazo, le corta un tanto el viaje en el remate al toro, y vamos a ver si finalmente sigue por este pitón o decide cambiarlo por el otro para probarlo por el lado izquierdo. Hace un rato veíamos conversar animadamente allá en el tendido a su padre, al matador de toros Ricardo Sánchez, con el ganadero José Miguel Llaguno. Tantas cosas, tantas historias, tantas vidas compartidas, más o menos son de la edad, de la misma quinta, de la misma generación, y bueno, pues nos gusta siempre ver cómo Ricardo respeta mucho la carrera de su hijo, no se mete, no opina, no está en los callejones, está ahí arriba, que es donde muchas veces es mejor que esté el padre de un torero, que no es una labor fácil ser padre de un torero habiendo sido torero.
1: Así es, y tampoco quiero opinar cuando termina la faena o la lidia de un toro que torea, valga la redundancia, su hijo Juan Pablo Sánchez. Bien,
7: me gusta esa actitud. Ahí está en los medios, y también me gusta esta actitud. En el centro del platillo, Juan Pablo Sánchez remata con el pase de pecho y deja anclado al toro allí mismo, en ese terreno. Fíjense que a cuentagotas Antonio Brodelí, pero le está sacando la faena, tocayo.
9: Así es, pues se le nota luego el badaje que tiene taurino de Juan Pablo, la experiencia, porque le ha sacado buenos molitazos de calidad que la gente ha sentido a pesar de las condiciones mermadas que ha tenido el toro.
7: Agarradito al piso, pero obedece los toques. Le falta un punto de recorrido y de fuerza, pero a pesar de ello y a base de colocación, temple y llevarlo cosido a la tela, Juan Pablo ha conseguido robarle literalmente los muletazos. Ahora media altura porque el toro ya no descuelga la cara. Gira en el martinete y remata con el pase de pecho. Así que construyendo una faena poco a poco ante este primero de la tarde, que como toda la corrida, ya lo habíamos mencionado, procede de la ganadería zacatecana de Torrecilla, que se encuentra ahí en Sainalto. Este ejemplar, número 28, de nombre Aniversario, con 490 kilos de peso. Va a ver si lo prueba por el lado izquierdo. Yo estoy deseoso como aficionado de ver eso. Pues no, todavía no. ¡Ah! Se queda corto ahí, tira un derrote seco a la altura del muslo. Juan Pablo le aguanta el tirón, el derrote, y se coloca nuevamente delante de los pitones de este ejemplar, que ha venido muy a menos ya, Paco.
0: Así es, ya viene a menos, ya incluso quedándose en el medio pase, en el medio muletazo. Pero fíjate que también hay que destacar que este toro se llama Aniversario por los 50 años en donde la ganadería de Torrecilla se hizo presente aquel 5 de septiembre del 76.
7: Bonito el muletazo del desdén, ahí mismo en ese terreno de los medios, para concluir con su labor. Pues al final no lo probó por el lado izquierdo. Raro, en el sentido de que por lo menos una vez ponerte por el lado izquierdo a ver qué hacía el toro. Seguramente no le gustó en algún pasaje de la lidia alguna actitud del toro embistiendo por ese pitón, y el matador decidió desistir de probarlo francamente por ese pitón, aunque fuera una tanda, a ver qué traía por ahí. No mucho quizá, obviamente, pero en una actitud pues prudente, ¿no? Y desconfiada, sí, ciertamente. El ganadero diría, oye, pues si fuera una tienta, pruébalo a ver qué hace, ¿no? Por el lado izquierdo, porque pues a los ganaderos les gusta ver a sus toros, pero aquí ya no mandan ni mucho menos en sus ranchos, y aquí ya no. ¿Cuántos temas ha habido complicados, de anécdotas fuertes, inclusive de pleitos, como el día que don José Julián Llaguno a mi tío Chucho Solórzano en la Plaza México le arrojó la montera hasta los medios luego de que Chucho le había ido a brindar una corrida que no estaba saliendo buena. Y don José Julián pensó, bueno, esto traerá guasa o retranca. El caso es que cuando Chucho se volvió de haber dejado la montera ahí en el palco de ganaderos, la montera don Pepe se la aventó hasta los medios. ¿Conocías esa anécdota, Paco?
0: No, fíjate que no. Y la verdad que sí, vaya, que los ganaderos son sensibles a ese tipo de situaciones. Dijo que a lo mejor es chunga cuando, bueno, vamos a guardar silencio porque ya lía su muleta Montelacero y se tira por derecho para dejar una estocada hasta la empuñadura, Juan Pablo Sánchez.
7: Ahí está una estocada hasta la empuñadura, pero caída, con un profuso derrame que va a obligar al toro a rodar patas arriba sin puntilla. Lástima, la mano se le ha ido abajo, porque la decisión la tuvo, pero no la puntería. Se lo ha quitado pronto en una faena breve, concisa, con esta estocada. No vi si al final el toro perdió un poquito la mano en el momento del embroque, que a veces sucede, y cuando eso ocurre, lo cierto es que vienen o suelen caer las estocadas bajas, pero al margen de ello, ahí está Juan Pablo, que estuvo digno, estuvo bien, estuvo entregado con el toro. Bien, torero.
10: Fue complicadillo, ¿no? Sí, fue.
1: Dice que fue complicadillo.
7: No, sí. Aquí un diálogo muy torero, ¿verdad, claro, Gerardo?
1: En corto.
7: Sí, sí,
1: a
7: fue
1: la
7: complicadillo.
1: Limón.
7: Fue complicadillo, sí. Es correcto. Y yo le hubiera preguntado, ¿por qué no te pusiste por el...? No, no se crean, es broma, es broma. Pero bueno, ahí queda. Bien, pues estamos disfrutando, amigos, de esta transmisión. ¿Hay alguna solicitud de petición de oreja con silbidos más que con pañuelos? La tarde está fresca ya y muy nublada, Gerardo.
1: Gracias, mi querido Juan Antonio de Labra. Voy a meterme al palco de ganaderos nuevamente para platicar con don Genaro Borrego Estrada. Aquí está don Genaro Borrego Estrada, el gitano. Ay, Javier, el chiruso, perdón, es que estás muy delgado, Javier. Gracias, bueno,
11: te equivocaste de
1: bueno, muy bien. ¿Cómo estás, mi chiruso?
11: Muy bien, afortunadamente, aquí disfrutando de mi tierra y de mis amigos.
1: Muy bien, ¿qué te pareció este primero de la tarde?
11: Hombre, el toro empezó muy claro. La gente muy fría, ha habido poca entrada, poco a poco yo creo que en la tarde va a empezar a agarrar su ritmo y su tónica. Juan Pablo estuvo muy bien con él, le tuvo mucha paciencia, se puso en el sitio adecuado siempre y bueno, pues yo creo que empezamos bien.
1: Eres idéntico a Genaro Borrego, ¿eh? Además eres hermano.
11: Por algo será, ¿verdad?
1: Muy bien. Bueno, pues ahí está el chiruso Borrego Estrada. Lo confundí con don Genaro Borrego Estrada porque está muy delgado y es idéntico a Genaro Borrego Estrada.
7: Sí, sí, claro, pues sí, de esta numerosa e importante familia zacatecana, que Genaro es el gran líder de la misma. Por aquello de, fue el hijo mayor cuando su padre murió, don Genaro Borrego, pues Genarito, como le decían entonces, tenía 18 años, quería ser torero y nada, a qué torear ni qué nada, a estudiar la carrera y a escalar posiciones políticas y en empresas muy, muy importantes y a seguir su gusto toreando en el campo.
1: La petardié. Hacemos una pausa y regresamos. Vamos a un corte comercial y regresamos con los toros.
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5: Regresamos a la Plaza de Toros Monumental Zacatecas. Sergio Flores lidiará a Don Pepe de 460 kilogramos. El gitano del micrófono, Paco Cortés Navia, con ustedes.
6: Gracias, mi querido Gerardo. Bueno, pues ha salido este segundo de la tarde Don Pepe, toro bajito, reunido, en delanterito, que ha rematado fuerte de salida, ahí muy cerca del burladero de aviso que está a la derecha del de matadores, cuando Sergio Flores, que trae ese terno obispo y oro, o nazareno más bien, nazareno y oro, trata de bregarlo, llevándolo muy bien hasta los medios, porque vaya batacazo que se dio al rematar fortísimo ahí de salida este toro Don Pepe, que posiblemente sea en honor de el ganadero Don Pepe Bonilla. Bueno, pues ahora quien se encarga de bregarlo es Fernando, no, es Gustavo Rodríguez, Gustavo Escobedo Rodríguez, y quien viene por delante para oficiar con la vara es Jorge Morales. Se queda ya guardando la puerta Juan Antonio Franco. Bueno, pues vamos a ver cómo discurre. Sí, Juan Antonio.
7: Sí, Paco. Mi tocayo Carmona es el que se queda ya, de familia, de dinastía de picadores grandes de México, y acá está Morales.
6: Oye, sí necesitamos ir a Maxivisión. Allá está Morales con esa chaquetilla en verde y blanco. Bueno, pues quien está ahí en los medios es el torero de Apizaco, el tlaxcalteca Sergio Flores, que trata de fijarlo. Un lance suave para que trate de llevarlo hacia la cabalgadura del picador. Bueno, pues ahí con capotazos suaves, tocarlo mucho de los lados, lo lleva y lo va a dejar ahí muy cerca de las líneas del tercio. No más, que ahora sí, pero se va a ir de la cara del toro para que oficien con la vara. Le da caballo, tratando de fijarlo, de llamar la atención. Toro es tardo en arrancada. Por ahí le dicen que se eche un poquito más hacia atrás porque va a tratar de dejarlo un poquito más en corto. El tlaxcalteca Sergio Flores. Bueno, ya está cayendo ligeramente un chipichipi aquí en la monumental Plaza de Toros Zacatecas, en una entrada que se ha compuesto acá en el tendido de sombra general. Bueno, ya hay un poquito más de un tercio, al igual que en sol y en los numerados. Bueno, por si lo dejó más en cortito, ahora sí se arranca Don Pepe. Un refilonazo, ahora sí lo agarra, lo prende en lo alto. El toro recarga, aunque la gente protesta. Bueno, pues creo que ha sido un buen puyazo Y hay que destacar que el toro también está tocadito del pitón izquierdo. ¿Cómo lo has visto, Toño Brodelí?
8: Me ha gustado cómo ha empujado, cómo ha arremetido contra el caballo. Golpeó muy abajo en el peto, entonces eso es buena indicación para que vaya humillando el toro. Lamentablemente por ahí ya estamos viendo hay una falla en el pitón.
7: Sí, el golpe fue muy fuerte.
6: Bueno, pues.
7: De salida y ahorita en el peto se le aflojó. Pero bueno, vamos a ver cómo discurre la lidia ahora que ya están los banderilleros en el redondel listos a colocar los palos, Paco.
6: Bueno, como ya fue picado, ya no es posible que lo vayan a cambiar. Y quien va a irse por delante es Fernando López Guerrero, quien viste de canela y pasamanería en blanco cuando ya se escuchó por algo, si es algo por allá arriba. Toro. Indíquenme, sí.
7: Tardó la autoridad
6: cambiando al toro, aunque bueno, pues la verdad que no sé qué es lo que ocurra. Te escucho, Juan Antonio.
7: Perdóname. Que me atravesaba y nunca es bueno en la radio que se empalmen las voces. Esto es como el teatro. Primero habla uno y luego el otro. Así que una disculpa, mi Paco. Mira, la autoridad creo que tardó un poquito en tomar la decisión y en cambiarlo. Tan es así que Fernando López, el banderillero, no se percató, no escuchó las voces que le pegaban desde acá, el inspector de autoridad del callejón, y le puso el par. Bueno, no pasa nada. El toro ha sido devuelto. A ver si más tarde le sirve a alguien para entrenarse, para torearlo a puerta cerrada, que eso es algo bueno que en México existe y que no hay ningún impedimento que suceda. En cambio, en España no, un toro devuelto inmediatamente es apuntillado y se va al carnicero, al destazadero. Y en México no, este toro pues está inédito y se puede aprovechar para un muchacho, para un torero, para un amigo que esté aquí de la empresa, y a veces pasa eso, o que lo echan al día siguiente y sirve y se aprovecha. No de la manera que hubiéramos querido, evidentemente, pero bueno, no se va sin torear. Así que vamos a ver el primer sobrero de la tarde, el primer reserva, cómo es que sale, Paco, y te invitamos a que vengas a guarecerte de la mínima llovizna, sequita, y qué bueno, porque pues es dos gotas, Gerardo.
5: Así es, mi querido Juan Antonio de Labra, Toño Brodelí, Paco Cortés Navia. Van a regresar a los corrales de la Monumental Zacatecas a este Don Pepe de 460 kilogramos de torrecilla. Nosotros hacemos un viaje a cabina, una pausa y volvemos.
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0: Bueno, pues el toro sigue en el ruedo, don Pepe, de 460 kilogramos de la dehesa de Torrecilla. Reiteramos la ganadería que inauguró el 5 de septiembre de 1976 este coso zacatecano. Adelante, Juan Antonio.
1: Aprovechar, amigos, para invitarlos a la conferencia que tendremos en la Cineteca Zacatecas el jueves 17 de septiembre con este tema precisamente: los ganaderos zacatecanos de la transición 1956-1976, que van a impartir dos ganaderos zacatecanos, como es el caso de Javier Suárez del Real y Javier Borrego Estrada, quien confundía a Gerardo con su hermano Genaro. Bueno, pues ahí estaremos en un conversatorio, en una charla que será muy amena, estamos seguros de ello, porque los dos conocen mucho del tema y vamos a tratar de poner en relieve el asunto histórico de ese paso de estafeta, de cuando muere don Antonio Llaguno González el 15 de enero de 1953 y posteriormente su hermano Julián en 1956, y qué fue lo que hizo la siguiente generación de ganaderos, además de otros que estaban emparentados como don Manuel Ibargüengoitia de San Antonio de Triana, y cómo ese banco genético tan relevante comienza a permear en otras ganaderías con las ventas que hizo Antonio Llaguno García, el hijo de don Antonio, a ganaderías como Reyes Huerta, como Jesús Cabrera, por supuesto, también, que había adquirido la ganadería que había formado el maestro Lorenzo Garza en 1936. Así que los invitamos, jueves 17 de septiembre, la entrada libre a las 7 de la tarde en la Cineteca Zacatecas. Y mañana Oscar Fernández a las 7 en ese mismo lugar dará su conferencia sobre memoria y nostalgia de toda una vida en la Monumental. Y si alguien ha visto toros en esta tierra es nuestro querido amigo y gran cronista de tantos años, el decano de los periodistas zacatecanos, Oscar Fernández Sánchez. Así que mañana evento, el miércoles también el evento de música, y la otra semana otros dos. Acompáñenos en el ciclo cultural taurino. Gerardo.
0: Sí, Juan Antonio de Labra. Todavía el Burel se encuentra en el ruedo de la Monumental Zacatecas. Nosotros aprovechamos para hacer un viaje a cabina y volvemos.
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0: 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Regresamos a la Plaza de Toros Monumental Zacatecas. Todavía don Pepe está en el ruedo, en los medios de la Plaza de Toros Monumental Zacatecas. Saludos hasta Guadalajara, Jalisco, para el contador público Federico Borrego Iturbe, que no se escucha. Juan Antonio.
1: Sí, están batallando un poco por llevarse a este ejemplar. Hay un cabestro de pelo berrendo en colorado acompañando al toro. Y allá está un poco desesperado Sergio Flores con esta maniobra, pero bueno, hay que ser pacientes. Es tan difícil siempre el manejo del ganado. Un ganado de lidia es sumamente temperamental. Y aunque parece fácil, de pronto una maniobra de estas, luego no lo es, mi querido Paco.
2: No, vaya que sí, vaya que se la están jugando ahí, sobre todo porque nada más es un cabezo. Creo que si fueran un poco más, 3, 4, probablemente arreándolos, echándoselos a él. ¿Cómo se extraña? La verdad que yo veo y me emociono cuando sale Florito allá en Madrid y con una facilidad lo regresa uno, regresa otro, regresa a los que le pongan.
1: Yo prefiero no ver ni a Florito ni a los cabestros, mi hermano, y que las corridas sigan su curso natural. Pero sí, tienes razón. ¡Ay, nanita! El cabestro sale bravo y le pega una riona a Fabián de Ávila. El miedo no anda en burro. Sí, hombre.
2: Vaya que yo no había visto eso, ¿eh?
1: Pues es que también el cabestro no está acompañado de otros cabestros como él, y de pronto vio algo que se le venía, que era Fabián, que es un monosabio que está intentando ayudar, siempre diligente y muy profesional, y el cabestro le pegó un viaje que agárrate, que allí te voy.
2: Bueno, pues va, ya han autorizado allá en el biombo de la autoridad para que lo maten en el ruedo. Ya Sergio Flores se ha hecho de su muleta y vamos a ver qué es lo que ocurre.

0: Sí, a ver, esta decisión me parece muy acertada. Como también me pareció acertado que el juez Armando Esparza, y así como decimos una cosa, decimos la otra, haya esperado, después de que el pitón se le había fracturado desde la salida, a ver qué sucedía en el peto. Y una vez que el toro se le afloja evidentemente en el peto, pues tomó la decisión de devolverlo, lo cual nos parece lógica, a todas luces, porque también ya había protestas del público. Sergio está lidiando al toro, Paco, y esto te toca.
1: Venga, bueno, pues ya ahí está, toreándolo por la cara para tratar de igualarlo y tirarse a matar. Yo creo que coincido contigo, realmente el que esa decisión del señor juez don Armando Esparza de que lo pasaporten aquí en el ruedo, cuando la lluvia ya sigue un poquito más tupidita, la gente ya ha sacado sus paraguas, sí, ya ha sacado sus impermeables, porque la verdad sí, que sí está tupido.
0: Más nutrida acá la parte de Sol General. Qué bueno que la gente está entrando a la plaza, a la corrida, aunque sea de manera un poquito tardía, pero bueno, falta mucho por delante, 5 toros. Uh-huh. A este sí se justifica plenamente esta estocada sí, delantera y muy caída que le ha recetado Sergio. Y bueno, saldrá el sobrero, que es un toro que está como primer reserva, el que pesa 495 kilos.
1: Bueno, vamos a ver si dobla pronto este toro que ha sido devuelto, de nombre Don Pepe. Saludamos al matador Jorge de Lijorge, que siempre muy atento. Y muy atento no solamente de caballerosidad, sino muy atento a lo que ocurre también en el ruedo. La verdad que se ha convertido uno de los toreros de plata importantes en nuestro país.
0: Totalmente de acuerdo y nos da muchísimo gusto. Bueno, pues aquí anda Gillo, Ramón Ávila. Ya se va a refugiar de la lluviecita que entre que cae y no cae. Gerardo, el micrófono es tuyo.
2: Gracias, Juan Antonio. Ya dobló Don Pepe. Al primer viaje lo despachó el torero tlaxcalteca Sergio Flores. Hacemos la pausa y regresaremos con Álvaro Lorenzo.
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4: Regresamos a la Monumental Zacatecas y su primero, el primero para Sergio Flores, el primer reserva, se llama De La Rosa, de 495 kilogramos. Adelante con la crónica.
5: Gracias, mi querido Gerardo. Bueno, pues ha salido este toro, corpulento, enmorrillado, cárdeno, bragado, no tiene bragas, ¿no? Y la verdad que impresionante su salida. Ahí se toca y se queda fijo, muy cerca de lo que es la contrabarrera de los médicos.
4: Mi querido Paco, saludos para el Ken Contreras, Ken Paga Sabe, y también para el notario público Rafa Candela. Saludos a ambos.
5: Saludos a toda la gente, Astifino también, maestro, mira. ¿Cuándo? Ahí el matador Jorge de Vijorge también colaborando para pasarlo. Y Fernando López Guerrero, que está ahí también. Bueno, pues ahora ya se desprende de la tronera del burladero de matadores, el de Apizaco, Tlaxcala. O sea, que ahorita tras bambalinas platicábamos de otro torero de Apizaco, don Rodolfo Rodríguez, el pana. Ahí Sergio Flores encajando la barbilla en el pecho, caminándole hacia el frente. ¿Cuándo? El toro también es fijo. Ahí al sacar el capote, hace por él. Ahora sí, vamos a ver. Lo desarma desafortunadamente, maestro Juan Antonio.
6: Sí, nos explicaba Felipe Gaeta, que es la autoridad aquí del callejón, que hubo una pequeña confusión con el cartel. El toro no es de Boquilla del Carmen, es de Torrecilla, tal y como aparece en la tarjeta del sorteo que publicamos en la ficha de la nota de altoroméxico.com. Así que este toro, evidentemente, es el primer reserva de Torrecilla.
5: Gracias por la aclaración, maestro Gaeta. Gracias. Bueno, pues ahí está ya hecha la aclaración. Pues también ahí, Sergio Flores, un toro que es tardo también para acudir al capote de este torero que ha sido triunfador en diversas ocasiones también aquí en la monumental Plaza de Toros Zacatecas. Bueno, ahora van a preferir bregarlo, aunque le hizo un extraño. Le tiró el derrote también, pero con la experiencia que tiene Sergio, ahí lo deja, porque dice, venga, vamos a que salgan los de AUPA, los de a caballo, los del castoreño.
6: Se defiende un poquito, Paco, como que no está muy seguro a la hora de afianzar los cuartos traseros en la arena, que está un tantito resbalosa, luego de la llovizna y la humedad que hay en el redondel, y exige el toro. Hay que llevarlo muy tapado y muy toreado, que es lo que intenta ahora Fernando López, el banderillero, que había colocado ese par de banderillas al toro devuelto, al toro anterior.
5: Fernando López, torero chaparrito, nudito, pero con mucho recorrido en los ruedos de nuestro país. Bueno, pues le da una indicación de que mejor le dé la vuelta para que paso a paso este primer sobrero lo dejen ahí en el burladero de aviso. Vaya derrote que tiró
6: Juan Franco Carmona y Jorge Morales, los picadores que van a oficiar, como ya lo hicieron en el mismo orden en el toro anterior.
5: Juan Antonio Franco Carmona. Así es, sí, sí. Es tu tocayo. Tocayo también de Brodelí. Bueno, pues, entre Toños te veas. Esta tarde, acá, bueno, por allá se escuchó algún estruendo en la parte de arriba. No nos asusten.
6: Fue el toro que derrotó. Ah,
5: está derrotando. Mira, es que está estoy, me está tapando aquí.
6: Sí. Te tapa el picador.
5: El picador.
6: Sí, alcanzamos a ver que golpeaba el burladero de aviso que está allá, donde lo sujetan a los toros para llevarlos luego al caballo de picar.
5: Yo lo volteé hacia arriba porque escuché el estruendo allá arriba y dije, no. Pero bueno, qué bueno que claro. Ahí está. Derrotó hasta en dos ocasiones cuando ya Sergio Flores se va a encargar.